0: Este P donde nos invitó a nosotros que nos tomásemos el tiempo necesario para escucharlo y para ver qué nos pasa. Así que bueno, qué sé yo, a veces hay que pedir el tiempo y a veces hay que tomarlo.
1: Total, hay que robarlo, hay que recuperarlo, reconquista del tiempo.
0: Claro, no para todo se puede pedir permiso. Yo tengo una psicóloga que una vez me dijo, ¿por qué traí esto acá? Bueno, no importa.
1: Porque no para todo se puede pedir permiso, Natu.
0: Claro, porque yo le dije, no, bueno, pero necesito que me dejen ser. Y ella me dijo, vos necesitas permiso para que te dejen ser. Vos tenés que ser.
1: Claro, bueno, eso es muy leonino. De hecho, lo que acabas de... cuando decías esto del eclipse en Leo, digo, bueno, por ahí esto de mostrar otro lado nuestro es, en realidad, dejar caer algunas caretas para ser más nosotros, por decirlo de alguna forma, ¿no?
0: Claro.
1: Teniendo en cuenta que Leo, me digo que siempre que se habla de Leo es esa energía de la autenticidad del yo y la autenticidad de lo que podemos dar, más allá de si está bien o está mal, esto que decíamos antes. No se trata de si este disco está bueno o no, se trata de si a mí me cierra o no. Se trata de si lo puedo defender o no y qué cosas tengo que dejar en el camino para que eso que se comparte refleje lo más que se pueda de uno.
0: Sí, tal cual ella en un momento dijo, un poco de Leo también es el dejar el brillo salir. ¿No?
1: Sin
0: y para
1: culpa.
0: Dejar el brillo salir primero hay que pulir.
1: Total.
0: Así que, sí, cositas para pensar. Me gusta eso, siento que es un EP para pensar todo el concepto, no solo las canciones, que por lo general nosotros solemos abocarnos a lo sonoro. Uh-huh. Pero me parece que todo el concepto, desde cómo planificó su lanzamiento hasta cómo lo está viviendo, porque de hecho hasta el momento Juli dice que no tiene planificada una presentación en vivo, como que por ahora son las canciones y hablar de las canciones. Entonces me pareció que es lindo pensar eso y qué nos pasa un poco con el ahora.
1: Son muchas preguntas, Natu. Creo que nos estás mandando todos a terapia, lo cual lo hablaremos el jueves.
0: Salud mental para todos.
1: Sí, hashtag salud mental. Natu, muchas gracias por introducirnos a este discazo de Juli Suano, y me gusta también lo que decías, que tiene instrucciones, así que el que se sienta perdido a la hora de enfrentarse a un disco, por ahí este es el mejor para arrancar.
0: Tal cual, un poquito de ayuda nunca viene mal.
1: Total, saludos Natu, gracias.
0: Adiós.
1: Natu Jara, amigos, la gran Natu Jara pasaba recién contándonos sobre algunas canciones que guarde este nuevo EP de Juli Suano.

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0: Amigos, estábamos escuchando Mar Platense de Científicos del Palo, que este viernes 21, van a estar en Club Tri hablando de Mar Platenses, porque esta es una banda marplatense, sepa usted entender. Van a estar en Club Tri presentando Justicialista Volumen 3. Así que si ustedes están un poco manijas, sepan que más temprano que tarde van a llegar también acá. Así como llegó la recomendación que semana a semana el señor Hugo Aguito Caminador, que está afuera, Bruno Barletta, nos recomienda semana a semana, en esta ocasión recordándonos que Argentina es un país, pero sobre todo es un país bizarro.
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2: Buenas, ¿cómo andan? Pero qué bien. Acá estamos otra vez, tomando un té, un mate, una merienda, un whisky, un coñac, todo junto a la vez y en el mismo tiempo. Un mate de las 3 de la mañana, ¿vio? Y si es un mate de las 3 de la mañana en otoño e invierno, podemos pensar en una dimensión como para Juli y para Gabo, que se despertaron a esas 3 de la mañana y están perro mediante mirando una pantalla. Y les recomiendo ver Bizarrofilia. ¿Qué es Bizarrofilia? El cine bizarro es todo un género en sí mismo y tiene un subgénero. Y en la Argentina tiene muchos fans y esos fans han hecho como su referencia en películas épicas que solo conocen 4 personas. El documental está muy bien porque desarrolla cómo fue el crecimiento, auge y caída de quizás de este género, pero que no se va a extinguir, pero sí que se ha achicado, que tenía mucho de DVD y de VHS y mucho de el film material. Vamos a conocer la genealogía, los actores, las actrices, los directores, sus gustos, sus placeres. Es un documental que se encuentra en Info Real de Cine, en Cinear, que sirve también como guía para entrar en las películas. Un documental que abre otras puertas. Sería así. Notas. Lo que tiene interesante, aquel que no le guste este tipo de género, es un acercamiento. Y aquel que le guste el género y crea que sepa algo, se va a desayunar con que conoce un cuarto de todo esto. Y en la Argentina hay una gran tradición de bizarros haciendo film. Las películas están algunas mejores, otras peores. Yo a partir de estas vi un par y decís, bueno, evidentemente mi paladar es un poco más rebuscado que esto. Hay una parodia porno de los Simpsons que yo ni sabía que existía y cosas así que sí, bueno, evidentemente hay más mundos de los mundos que uno puede llegar a especular. Como dice el eslogan de los compañeras, compañeros, compañeres de los otros mundos, estamos acá, ¿viste? En esta. Y Bizarrofilia lo que nos permite es eso. Desde adentro de otros mundos, les invitamos a sumergirse en otros mundos. Dirigida por Ashi Tursi, es un documental que dura 84 minutos, mucho testimonio, muy dinámico. 2025 está filmada, tiene el relato coral que compone los diferentes personajes, nos van a presentar diferentes momentos y contextos. Sin contexto no somos nada, dijeron. Y por eso es una buena manera de adentrarse. Para ello hay una mención a un par de películas que son muy, muy, muy particulares, como Marisa y Gomoso. Está en Cinear, si usted no me cree, va a Cinear y está ahí adentro y se va a encontrar con algo increíble. Así que adéntrese, o Plaga Zombie, o Soy Tóxico, Punto Muerto y Pussycake. Todas son de Pablo Paredes, que es uno de los directores que aparece, que está muy, muy bien catalogado. Después quiero llevarlos a, espérenme un segundito, a otros directores que usted va a decir, bueno, por ahí algo de esto me interesa, y está muy bien. Pero bueno, todos vinculados al cine bizarro y a los zombies, a las películas de bajo presupuesto, a las películas hechas con las ganas de filmar, con guiones abiertos, con posibilidades de intervención, sin reparos, hecho con mucha pasión en muchas de estas películas. Y en la Ashi Tursi lo recupera eso. Ella hace un gran laburo, pero un gran laburo, y hace eso una una forma muy interesante. Tiene su propia página de internet, Agitursi, así que pueden dedicarse, acercarse a ella. Trabaja en varios programas de radio, tiene su propia Twitter y su YouTube y la Marín Coche. Los medios online, medios impresos, cine argentino, Cinefobia, podcast, bueno, tienen su página ahí, la pueden acercar a la doña y la par la envió. Bueno, les dejamos esto, esperamos que el invierno se vaya con Milei, o Milei hay que sacarlo, pero bueno, eso nos corresponde a nosotros. Un abrazo y estamos al habla. Está cansado.

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0: amigues. Yo ya les dije que se pueden hacer parte de la red futura, ¿o no?
1: No.
0: ¿Cómo que no? Sí, te lo acabo de decir, es porque no me prestan atención.
1: Repetilo, por favor.
0: Bueno, lo voy a repetir, pero vos anotá, o mejor, tenete el celu a mano de última. Y vamos agilizando la secuencia.
1: Bueno.
0: 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Ahí tengo un anuncio para los que son socios. Gabo, bájame la música, porque esto es serio.
2: A ver.
0: Vos te hiciste socio, a vos te estoy diciendo. Vos, que te estás haciendo el distraído, que me decís, ¿quién? ¿Yo? Que, no, que, yo que, estoy lavando los platos.
2: Que de repente caminás así sigiloso.
0: Claro, que decís, no, ¿yo? ¿Yo? Sí, a vos te estoy diciendo. Vos que sos socio de la Red Futura, pero que te asociaste, no sé, allá por el 2021, ponele. Te asociaste en el 2021 y dijiste, listo, yo me asocio. Y pusiste porque uno puede poner débito automático o puede hacerlo manualmente, ¿no? Y pusiste en débito automático una suma que en el 2021 decías, con esto voy a ayudar a los compañeros. Bueno, a vos te estoy diciendo, fíjate si hay que actualizar la cuota.
2: Perdón, me dio gracia.
0: A vos te estoy hablando, porque vos y yo sabemos que 300 pesos del 2021 no son los 300 pesos del 2026, ¿o no? Y vos y yo sabemos que esto vale la pena, porque eso sos socio y por eso te queremos un montón. 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Sí. Te digo que el que tiene amigos que es amigas y amigos que son intolerantes al gluten o que son celíacos, es una situación, porque uno quiere hacerle un mimo, antes que hablábamos de los mimos, uno quiere hacerle un mimo a un amigo, pero el mimo tiene muchos requisitos, ¿no? 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
2: No, todavía no.
0: ¿Todavía no?
2: Porque hablando de requisitos, a la compu se le dio por pedir un requisito que es que la esperemos.
0: Bueno, si la compu lo dice...
2: O tildarse.
0: Mira, yo no soy como los Gandalf que le fueron a cantar a Peter Thiel ahí a la puerta. ¿Vos viste eso, Gabo?
2: Fue ¿qué cosa, perdón?
0: Fantástico. Un grupo, perdonen la desviación, un grupo de personas disfrazadas de Gandalf, el mago de El Señor de los Anillos, el mago gris del Señor de los Anillos. Todos ellos vestidos de Gandalf fueron a las puertas de la mansión de Peter Thiel, donde tenían una pancarta que decía "You shall not pass" o algo así, como "No pasarás, Peter Thiel". Y le cantaron canciones muy al estilo argentino al señor magnate de las mega corporaciones que están vinculadas sobre todo con el uso de inteligencia artificial, el procesamiento y tráfico de datos. No, cositas tranquis el señor, ¿no? Y que es uno de los es ex CEO de PayPal, uno de los creadores de PayPal, y actualmente uno de sus principales negocios viene de Palantir. Palantir, dicho sea de paso, tiene el nombre justamente de una esfera que permite ver dónde están las personas y qué hacen, qué va a pasar, ¿no? Por eso el nombre, por eso también se disfrazaron de Gandalf y por eso le fueron a decir a Peter Thiel, no con nuestros datos, porque resulta que el señor Peter Thiel tiene tratativas con el gobierno como para hacernos un gemelito digital y entonces, y esta es genial, no poder predecir lo que vas a hacer, ya no lo que hiciste, sino predecir lo que podés llegar a hacer. Bueno, ante ese atropello absoluto al derecho de los datos personales, esta gente se organizó, se vistió de Gandalf y fue a cantarle "Peter, Peter, compadre". Una madre, ¿no? Entonces, fue algo increíble. Perdón, me desvié, pero fue un momentito de este fin de semana que ha estado recorriendo por todos lados. Así que bueno, yo no le voy a hacer la contra a esta compu que nos dice que la esperemos. No sí. Vaya a ser que después nos domine y nos diga, ustedes no me trataron bien.
2: Yo banco igual, pero bueno, el tema es que estamos acá haciendo un programa de radio y necesitaríamos que responda rápido, por lo menos antes de las 10. Estoy hablando de la compu, no estoy hablando
0: es
2: de la gente.
0: Tengo una idea. Mientras nosotros entramos en conciliación obligatoria con la compu, podemos escuchar una canción.
2: ¿Querés algo en particular?
0: Ay, no sé. Podemos escuchar, a ver, ya te digo. Porque yo les decía que estuve escuchando el último disco de Dillom. Del Dillom, que es divino, que se llama La Nueva Violencia. Algo que me gustó mucho, y yo recomiendo que lo busquen, es que la gente que estuvo atrás del arte de este disco mostró cómo se hicieron las maquetas, cómo se armaron los videos. Algo que me parece muy lindo y muy loable, insisto, viniendo de un pibe que si bien es masivo, trabaja todavía de manera independiente y lo hace con mucha honra. De hecho, en los últimos Gardel que estuvo, resaltó justamente eso, ¿no? Yo trabajo de manera independiente con el mismo grupo hace años, y lo que decía es que es lindo el gestito de que esté la mano de las personas y no las manos de la máquina en estas cuestiones más estéticas y artísticas. ¿Te puedo pedir un tema, Gabo? Vedette se llama, ¿lo buscas o sí? Vedette, La Nueva Violencia. Este nuevo disco de Dillom, bastante largo, como nos suele acostumbrar el Dillom, siempre contándonos alguna historia diferente, en este momento invitándonos un poquito a bailar y a politizar la pista de baile con también sus letras tan características que pareciera que no se guarda nada. ¿Lo tenemos? Lo escuchamos. Escuchamos Vedette, el segundo tema de esta nueva violencia de Dillom.

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0: hemos llegado a una conciliación obligatoria con la compu, amigos, aplauso. Le hemos ganado como los Gandalf a Peter Thiel y hemos logrado la comunicación tan esperada. Están del otro lado, y acá cruzamos todos los dedos. Están, mánqueme un minuto, porque se me fueron las
1: abajo,
0: cosas.
1: Abajo. Donde pediste que estuviera.
0: Bueno, gracias. Está con nosotros, por un lado, Picú. Bienvenido.
2: Hola.
0: ¿Cómo estás, Picú?
2: ¿Andan? Todo tranqui.
1: Hola,
0: bienvenido de vuelta a la Argentina.
2: Gracias, amigos.
0: Picú, operador, mítico operador de Radio Futura, conocido por promociones de Cacodelfia.
1: Sí, también.
0: También. Y también está con nosotros. Mira, decís Cacodelfia y viene Martín Luna. Sí. Y está con nosotros Enzo. ¿Cómo estás, Enzo?
3: Buenas. Todo bien por acá. Muchas gracias.
0: Todo bien. ¿Vos también volviste de un viaje?
3: No tuve la suerte.
0: Bueno, entonces la próxima te tocará a ti. Si la suerte es loca y la vida es justa, vendría eso en la próxima.
3: Exactamente.
0: Enzo, ¿qué te enganchamos haciendo?
3: La verdad, recién vuelvo de correr.
0: Mirá.
3: Hago atletismo yo.
0: Bueno, bien. Te enganchamos haciendo algo nada que ver a lo que podríamos pensar.
1: Algo que muchos de nosotros no haríamos.
0: Que no haríamos. Lo cual nos hace pensar que estás loco, pero que te respetamos un montón.
1: Sí, totalmente. Te admiramos.
0: Te admiramos.
1: No solo te respetamos, sino te admiramos.
3: Estoy un poco loco, sí. Pero corro también.
0: Bueno, un poco y un poco, ¿no? Tampoco todo.
1: Un poco de todo.
3: Claro, 50 y 50. Hoy me desperté igual y me desperté con la idea que era lunes. Hice todo como si fuese lunes. Así que creo que hice las cosas mal porque hoy es martes, ¿no?
0: Uy, el sábado entonces va a ser viernes. El problema va a ser el próximo lunes.
1: Claro, el problema va a ser el lunes que viene.
3: Claro, estoy como atrasado un día en el tiempo.
1: Tenés como el jet lag que pudo haber tenido Picú, te lo trasladó a vos.
3: Exactamente.
0: Picú, ¿qué te enganchamos haciendo?
2: Nada, viene de terminar el partido de Boca y terminé de comer, así que estoy terminando una birrita, básicamente, esperando
1: contento.
2: La llamada.
0: Claro, Picú es de los nuestros.
1: Está contento, aparte. Hoy está contento.
2: No, yo no corro. Si corro, con suerte es el micro.
0: Sí, y si para. Bueno, chicos, si les parece, repasamos un poco las reglas de este juego de espías sonoros. Cada uno de ustedes va a tener una lista de 7 sonidos, ¿sí? No es lo mismo la lista de Picú que la lista de Enzo. Cada uno tiene su propia lista de 7 sonidos que va a tener que adivinar la procedencia. Ahora vamos a explicar bien eso. La procedencia de ese sonido en menos de un minuto. Es decir, quien acierte los 7 en menos de un minuto o quien más acierte en un minuto es quien gana. ¿Por qué la procedencia de los sonidos? Bueno, porque nosotros vamos a escuchar un sonido. ¿Podemos hacer una prueba?
1: Sí.
0: Bueno, nosotros podemos escuchar un sonido como, por ejemplo, este.
3: Un caballo.
0: Exactamente.
1: Ah, vamos, Enzo. ¿Ves que el deporte te hace más inteligente?
0: Más ágil.
2: Está muy rápido, de mente.
1: Está muy rápido. Lo que pasa.
0: Es que tiene la adrenalina a tope, Picú.
1: A ver, pero, bueno, vamos con otro, a ver.
2: Perro.
0: Vamos,
1: se entendió el juego.
0: Bueno, ahora que ya estamos, no quemes sonidos, señor operador.
1: Bueno, así, pero cada uno va a tener su turno. No.
0: Claro, cada uno va en su turno, no tienen que competir a ver quién se pisa, sino cada uno tiene su turno. Quien más adivine, en un minuto, o quien adivine los 7 menos tiempo, es quien va a ganar. En el caso de que lleguen a estar empatados, va a haber muerte súbita. Vamos a ir de a un efecto, como si fuesen penales, y el que se equivoca pierde.
1: Sí.
0: Automáticamente el otro gana.
1: Sí.
0: Sería una onda así,
2: perfecto.
0: ¿No?
1: Totalmente.
0: Bueno.
3: Bien. ¿Y en caso de que uno no salga, podemos pasarlo o cómo es?
0: Pueden decir, es buena la pregunta, pueden decir paso, y es un poco el sistema del pasapalabra, ¿no?
3: Claro.
0: Ustedes dicen paso, pero no es

0: que se anula el sonido, sino que vuelve a sonar a lo último.
1: Bien.
0: Como si fuese una ruletita de sonidos. ¿Estamos bien entonces con las reglas? ¿Se entendieron?
2: Perfecto.
0: Sí. Perfecto. Bueno, en la operación, mientras se van preparando, ahí estamos. Picú, vamos a arrancar con vos, ¿te parece?
2: Dale.
0: Dale. Preparado, Picú. Listo. Que suene.
2: El parlante Bluetooth.
0: Sí.
2: Netflix.
0: Sí.
2: Notificación de WhatsApp. Una rana.
0: Bien.
2: Arrancando el auto.
0: Sí.
2: ¿Eso, autobomba era ya?
0: No, no, no. Uno era el auto y el otro la otra cosa.
2: Para cortar el pasto, una bordeadora.
3: Sí.
0: Muy bien, quedó una.
2: Una bomba, una granada del counter.
3: Quedó el counter. No es granada.
0: Tipo.
3: No es granada.
2: Ah, es.
0: Tiempo.
2: Una flash.
3: Es un cañón.
0: Un viejo y tradicional cañón.
3: Cañón de pirata.
0: Bueno, tenemos 6 en un minuto.
3: 6 en un minuto, nada mal.
0: Que no es nada mal. Enzo, te va a quedar o hacer 7 en un minuto o hacer 7 en un minuto.
3: Sí.
0: ¿Cómo te ves?
1: Sí, me están poniendo mucha presión.
3: O hacer 6 en menos tiempo.
0: O hacer 6 en menos tiempo.
3: En 50 segundos o en 59, gana.
0: También.
1: Bien.
3: ¿Sí?
1: Bueno.
0: ¿Listos? Preparado, listo. Enzo. Listo. Escuchamos.
1: Un grillo.
0: Bien.
1: ¿Ronquido?
3: Sí. Sí.
1: Ay, un pasa. Ay, un tocadisco.
3: Sí.
0: Sí.
1: Señor, ¿sabes? No, esto es la película Disney.
3: Sí.
1: ¿Aplauso?
0: No.
1: ¿Sonido de Nokia?
3: Sí.
1: ¿Ringtone?
3: No.
1: ¿Alarma? ¿Alarma?
0: No, ¿y no. ¿De quién es esa alarma?
1: ¿De Movistar?
0: No.
3: Ah, no, pará. Pues no. Vamos con el que quedó libre.
1: Pelota de ping-pong.
0: Muy bien. Tiempo. Pasó, chicos.
3: 6 en un minuto clavó.
0: 6 en un minuto.
3: Pará, el último era una notificación de Uber.
0: Claro.
1: Ah, claro, viste, yo no me tomo Uber.
3: Claro, porque vas corriendo.
2: Yo claro. Quiero hacer revisionismo histórico, pero la notificación del sonido no es de Nokia, es de Motorola. A mí no me pueden robar, pidobar, no sé qué quieren hacer.
1: Trachete.
3: Pará.
1: Pará. Con tu regla.
3: ¿Podemos buscar la repe?
2: No, estoy jodiendo. Voy a hacer fair play vamos a ir al mano a mano a ver si la pelota quema.
3: No, después
1: viniste con todo.
3: Después de una revisación del VAR.
0: Señor escribano,
3: el señor Picú tiene razón.
1: No.
3: Tiene razón.
0: Era el Hello Moto.
3: Era Hello Moto, o sea, era Hello Moto. No era Hello Nokia.
1: Igual volviste re botón.
3: Sí, eso es una cosa,
0: ¿no?
3: Y lo
0: no,
3: otro,
0: qué mal perdedor,
3: lo otro es otra cosa.
1: Pero volvió re botón.
3: Yo no quiero decir que pidió el escritorio, pero vamos a decir que pidió el escritorio.
1: No, o sea, va a quedar como quedaste como el más miedoso de la historia. La verdad que se puede decir que no te animabas a la muerte súbita.
2: Perdí tan mal la última vez. Fui tan mal humillado que necesitaba ganar.
0: Dijo, yo no me voy perdiendo de esta.
4: Yo si pierdo me llevo a uno, dijo.
0: Claro, van a caer conmigo.
4: Che, Picú, ¿cómo se dice tuviste miedo en francés?
2: T'as eu peur.
4: Ahí está, bueno, eso te dice.
0: Eso para vos, Enzo.
4: Eso para vos. No, bueno, sí. Después de una exhaustiva revisación, podemos decir que Picú es el ganador de este juego.
0: Habla. Picú, felicitaciones. Has limpiado tu nombre en los juegos de falsa modestia.
2: Vamos.
0: Esperamos que disfrutes este menú para dos personas en Felma, que sea parte de tu recibida en la Argentina y nos vemos pronto.
2: Dale.
0: Te mandamos.
2: Un abrazo grande, chicos.
4: No te pongas muy contento, Picú, ¿eh?
0: No sonrías tanto.
2: ¿Hay doble revisión de bar?
4: No.
0: Vos festeja.
4: Vos festeja y ahora te decimos cómo hacer para ir a buscar el premio.
2: Dale, buenísimo.
0: Y Enzo, bueno, no se dio en esta ocasión.
4: Muy bien,
0: pero sí, habrá revancha. Estuviste muy bien.
4: Le metió.
1: Bastante bien.
0: No, además llegaste agitado. Se te mezcla con los sonidos de la calle, sí. Mucha confusión.
4: Yo creo que Picú debería invitarlo a Enzo a comer.
0: También.
1: Yo sí. Estaba pensando lo mismo, bueno. Porque la verdad que, ¿con quién va a ir si no?
4: Claro, no, eso es verdad.
0: Es una gran estrategia que se viene implementando últimamente con los premios de Felma, así que es una buena oportunidad también para que se junten.
4: Yo creo que se lo merece.
0: Chicos, les agradecemos mucho y les mandamos un fuerte abrazo.
1: No, gracias a ustedes. Buenas noches.
2: Chao, chao.
0: Pasaban Enzo y Picú. Uno salió a correr. Otro estaba haciendo la digestión. Se batieron a muerte. No, de hecho no.
4: No llegó.
0: Porque alguien pidió el VAR. El VAR habló.
4: Nunca pasó eso.
0: ¿Que pidan el VAR?
4: Sí.
0: Y bueno, eventualmente iba a pasar. A los perdedores esto.
4: Sí,
0: no. Pero estuvo bien. Alguien eventualmente lo iba a pedir.
4: Sí,
0: siempre
4: bien.
0: Hay una primera vez para todo. Y hay cosas que se repiten todos los días, como el hecho de que nosotros tenemos que empezar a irnos, Gabo.
4: Despacito.
0: Despacito.
4: Más que despacito, rápido.
0: Yo me iría rápido porque Martín ya está ahí. Sí. El famoso calentá que entrás se está desarrollando en este momento en la cabina de operación de Radio Futura. Amigos, nos vemos el martes.
4: El jueves.
0: Nos vemos el jueves, porque hoy es martes. Yo les dije que este falso lunes me estaba maltrayendo y así vamos a terminarlo. Esperemos que ustedes lo terminen mejor y si no, recuerden, hoy es martes, lo que quiere decir que muy pronto va a ser viernes. Chau, Gabo.
4: Chau, Juli, nos vemos.
0: Chau, amigo.

0: es hora de terminar este capítulo.
1: Avisen cuando lleguen.
0: Nos vemos el jueves.
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0: El oyente, que como nosotros se ha metido jugando en esta suerte de aventura, deberá considerar un instante si le conviene permanecer en el dial las próximas dos horas. Porque una vez que se lance al túnel de los vértigos, ya no podrá volver.
1: Ya no podrá volver.
0: Ahora bien, si confiando en sus entrañas decide bajar a la ciudad imperceptible, debo advertirle que, a poco de caminar, se perderá entre millones de rostros que deambulan por los barrios y las esquinas de esta ciudad sin olvido. Gente que carga historias en los bolsillos, preguntas en la mirada y silencios que pesan más que las palabras. Y caminando por donde caminan los niños, contrabandeando sueños y esperanzas, se encontrará usted con cantores que cantan para no olvidar, con poetas que escriben en servilletas, con actores de veredas gastadas y malabaristas del día a día. Pintores de muros anónimos, escritores sin mesa fija, mujeres y hombres que hacen del paso una forma de resistencia. Junto a ellos presenciará el despertar de una Babel de lenguas y apetitos y se encontrará más cerca de las contrarias intenciones de los hombres, donde se rozan deseos opuestos, intenciones cruzadas, heridas abiertas. Y en los umbrales de Cacodelfia, un viajero imaginario lo invitará a clavar los ojos más allá de la infamia. 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

0: Amigos y vecinos, sobre los riesgos de continuar este viaje, ya quedaron ustedes debidamente advertidos, así que sean todos bienvenidos a un nuevo descenso a la oscura ciudad de Cacodelfia. ¿Cómo anda la cosa por ahí? Buenas noches una vez más, ¿cómo anda todo? Vamos comenzando la cosa, che. Por allá por donde venimos, ya les cuento que todavía están oscuras. Hay barrios enteros oscuras. Desde la madrugada del lunes, miles de vecinos, vecinas de Tolosa, Ringuelé, San Carlos, Hernández, Goné, Villa Castel. Bueno, quedaron sin luz por el incendio este en la estación transformadora ahí de Tolosa. De a poco el servicio va volviendo, es cierto, pero muy de a poco. Demasiado tiempo ya para quienes aquellos... Para aquellos que tienen ya unos cuantos días sin luz, para quienes perdieron alimentos, suspenden actividades, ¿no? Se alteran las rutinas y se tienen que atravesar noches enteras en la oscuridad total. ¿Sabes que hoy leía cómo informaba esta situación el diario Centenario de la Ciudad? Siempre me gusta chusmear un poco estas cuestiones. En la página central del diario, la nota principal contaba la historia del vecino de esta subestación de electricidad que se incendió el lunes a la madrugada. Bueno, contaba cómo se despertó sobresaltado por las llamas, la medianera derrumbada, las plantas que había plantado su padre. Se contaba la historia de que ahí había vivido su padre durante no sé cuántos años, y entonces él hacía 4 o 5 años que había ido a vivir allí. Entonces contaba un poco todo lo que se perdió, ¿no? Bueno, la pileta, los perros, una historia muy humana, sin dudas. Y al lado aparecía casi sin mediaciones el comunicado oficial de DELAP. Y no mucho más, ¿no? Una nota y un comunicado. Y es todo lo que había para contar. Hoy no hubo clases en distintas escuelas de ahí del barrio. La técnica de ahí de 526, vaya a saber uno cuándo tendrá clases, cuándo volverá a la normalidad. Se están instalando ahí los generadores, en la puerta de la escuela están los generadores, cables por todas partes, vaya a saber uno cuándo vuelve a tener clases esa escuela. Pero bueno, el diario Centenario de la Ciudad no se hacía ninguna pregunta, como suele hacerse en otras notas, ¿no? Cuando se dedica a informar sobre otras cuestiones. No había ninguna pregunta ahí para hacerse. Y EDELAP, bueno, informa ahí que todavía por lo menos van a faltar 72 horas para que se vuelva a restablecer el servicio. Me parece un poco mucho, ¿no? Digo, teniendo en cuenta que suelen ser bastante veloces para cortar el suministro cuando hay alguna factura ahí que no se ha pagado, llegan rápido las advertencias y más rápido llega el corte del suministro. Así que habrá que ver con qué velocidad responden entonces para restablecer un servicio esencial, ¿no? Que ya hace unas cuantas horas está faltando en muchas casas de allí del barrio. Y sin lugar a dudas también me parece que hay que preguntarse por las responsabilidades que hay en todo esto, ¿no? Porque EDELAP es una empresa que factura millones, ¿no? Unos cuantos morlacos, y administra un servicio público indispensable. Entonces me parece que no alcanza con un comunicado o mandando mensajes de WhatsApp pidiéndole paciencia a los vecinos. Digo, no alcanza con la promesa de que en 48 horas, 72 horas se va a estar restableciendo el servicio. Me parece que tenemos derecho a saber qué pasó, por qué pasó, si esa estación transformadora contaba con el mantenimiento, si había inversiones. No, digo, parece que hay algunas cuestiones ahí para preguntarse. Digo, además de preguntarnos una vez más el papel que cumplen algunos medios de comunicación. Digo, informar no es solamente reproducir algún comunicado empresarial, ¿no? Es también preguntar, es investigar, es incomodar, si es necesario. Lo cierto es que son muchos los que todavía no tienen luz y las respuestas todavía no llegan, y en el mientras tanto se va llenando de policías Lo que hay son luces azules por todas partes del barrio.
1: Iluminando.
0: Iluminando. Las luces azules andan por todos lados. Y también lo que hemos encontrado rápidamente es el aumento de las velas. Por allá por estos barrios que les mencionaba, ya no corre el dólar como patrón, sino el patrón del precio de la vela. ¿Qué?
1: La parafina. La parafina y el pabilo están,
0: la verdad,
1: subiendo de manera considerable.
0: Así que bueno, muchachos,
1: gracias, Rocío.
0: Pónganse las pilas, pónganse un poco las pilas y den un poco de soluciones más rápidas. No podés,
1: pero
0: estar,
1: escúcheme,
0: no podés estar una semana sin luz.
1: Que los patrulleros van hasta ahí para iluminar con sus luces, tienen problemas. Qué bárbaro.
0: Un escándalo. Bueno, ahí está. De ahí venimos para encontrarnos con ustedes, a conversar un ratito, a compartir alguna música. Y algún enojo también, porque claro.
1: Bueno, diga que es uno de los afectados por
0: y
1: eso.
0: Sí, claro,
1: justamente.
0: Sí, estamos.
1: Y están diciendo 72 horas con viento a favor.
0: Acá lo tengo, quiero compartirlo con ustedes para que contarles realmente tal cual lo que nos están mandando del app a los vecinos. Que todavía no hemos recuperado la luz. Lo último que nos mandaron dice: hola, sabemos que todavía están sin servicio eléctrico y lamentamos las dificultades ocasionadas. Nuestros equipos técnicos continúan trabajando en las zonas afectadas por el incendio en la estación transformadora Tolosa, instalando grupos electrógenos para ir restableciendo el servicio paulatinamente. Debido a la magnitud de los daños, las tareas para completar la normalización de las instalaciones continuarán durante las próximas 24 a 48 horas. El servicio se irá normalizando progresivamente, por lo que los tiempos de reposición serán diferentes en cada zona. Vamos a mantenerte informado sobre los avances en tu zona. Por consultas podés comunicarte al 0800 bla bla bla bla, donde nadie te va a atender y nadie te va a dar respuesta alguna, y te van a estar todo el día diciendo: si usted está en la zona donde marque 1, si quiere marque 2.
1: ¿Cuántas horas van ya? Como
0: y desde la madrugada a las 2 de la mañana del lunes. Pero ya durante el domingo se había cortado durante dos veces, y el sábado y el viernes también se había cortado. Se venía cortando varias veces la luz, así que durante buena parte del domingo tampoco tuvimos luz, y ya cerca de la 1 de la mañana la luz empezó a estar intermitente. Había como que apagar todo y desenchufar todo, porque se veía que la luz iba a volver a cortar, y además venía y se iba rápidamente. Así que a las 2 y pico de la mañana se cortó definitivamente la luz del lunes, o sea que ya vamos más de 24 horas, un montón, estamos casi cerca, en breve van a ser dos días sin luz, y además están diciendo que son 48 horas más, por lo menos, los que van a necesitar para restablecer el
1: Y la
0: el
1: gente
0: servicio.
1: Ya tiene los cables pelados.
0: sí, algunos que ya han cortado la 520. Y sí, son muchas horas.
1: Está pasando.
0: Es un problemón. Pero y bueno, insisto, digo, más allá de lo de esto que sucedió, me parece que hay que hacerse algunas preguntas, o deberán responder qué es lo que sucedió allí, ¿no? En fin. Vamos a recibir a Rocío, que no hemos dicho nada. Está Rocío con nosotros como todos los martes, acompañándonos en estos recorridos que hacemos por el aire de Radio Futura, por esa ciudad soñada por el poeta. Y está Mariano Ramírez, también hay aquí.
1: De todas maneras, la más importante es Rocío.
0: Sí, sí,
1: le
0: claro.
1: Voy a decir.
0: Sí, señora.
1: Y hoy,
0: sí.
1: Primero vamos a saludar a un amigo que está enfermucho, que no viene hace 2 semanas, que él es Fernando Núñez, que no van a tener historias de ópera, como contaba, no
0: es
1: van
0: cierto.
1: A tener... todas estas canciones que traía, todos estos fragmentos de ópera que él traía y nos contaba, así que bueno, tendrán que esperar un poquito como todos nosotros, porque la verdad que estaba buenísimo. Esperamos que se recupere pronto ahí, en eso anda, Y bueno, hoy no lo vamos a tener, esperemos que el martes que viene ya esté con nosotros. Hoy hay silencio, hay mucho silencio acá. ¿Por qué? Porque no está José Leal.
0: Exacto.
1: José Leal tampoco vino, pero sí dejó invitados.
0: Exacto.
1: En este caso, invitada está Fernanda Recabarren, que es de acá, de la zona, del barrio. Tiene un taller, hermoso taller, y pinta. Ya vamos a estar hablando con ella. Hermoso lo que hace, pintura abstracta, que ya venimos hablando bastante con artistas que pintan justamente este estilo. Y José es uno de ellos, ¿no? José Leal. Así que bueno, ahí no vamos a estar a la altura de él, pero sí vamos a estar hablando. Hace muchísimas cosas en el taller, tiene mucha gente, está organizando encuentros ahí de gente que pinta. Estuvo en el centro, en el Café de las Artes, ahí en 6:49, pero ella nos va a contar en un rato. Está acá presente, eso es lo que está bueno también,
0: sí,
1: ¿no?
0: Está buenísimo.
1: Que vengan acá al estudio, ahí en persona, así podemos vernos. Podemos hablar, ¿no? La comunicación es diferente, es distinta. Y después, en la segunda hora, lo vamos a tener a un muralista. También venimos a hablar, venimos hablando con varios muralistas. Estuvimos hablando con Pierelas.
0: Es cierto, la semana pasada.
1: La semana pasada, correcto. Exactamente, que estaba pintando una escuela.
0: Sí, justamente.
1: En 22, 48 y 49.
0: Sí.
1: Y ahora vamos a hablar con otra persona que está pintando otra escuela.
0: Qué bueno.
1: Él es Juan Dice, se llama Simón. Vamos a preguntarle cómo le decimos. Simón, Juan Dice, no sé cómo.
0: Bueno.
1: En las redes
0: es el artista que pintó el mural que rodea la esquina de Futura.
1: Futura, exactamente. 5:75, gracias a él. Ahí ha quedado hermosa la radio, lo pueden comprobar. Y bueno, y ahora están pintando una escuela, la escuela número 65, ahí en 8:65, que tiene 60 metros por 13 de altura. 60 metros por 13 de altura. Ahí están junto con Olivo, junto con Luxor. Están ellos ahí, dele que dele, pintando toda esta escuela. Nos parece hermoso también este proyecto de poder pintar, darle, qué sé yo, su identidad,
0: sí,
1: su
0: claro.
1: impronta, su color a las escuelas públicas.
0: Está muy bien.
1: ¿Y por qué no privadas?
0: Claro.
1: ¿No? También.
0: Sí, sí.
1: Estos frentes, la verdad que vale la pena. Hay mucha mano de obra, muchos artistas y grandes muralistas acá en la ciudad de La Plata. Muy grandes muralistas, así que bueno.
0: Bueno, una cátedra de muralismo que nace hace muchísimos años, interrumpida por la dictadura militar y reabierta hace ya unos 20 años, ¿no? Un poco más de 20 años.
1: Exactamente. Exactamente. Bueno, así que vamos, hoy tenemos artistas plásticos. Hoy nos vamos a pintar el aire de color. ¿Qué le parece?
0: Me encantó.
1: Y yo creo que con eso tendríamos que cerrar el programa.
0: No creo que nada de lo que digamos pueda superar eso. Así que
1: bueno, y lamentamos de verdad toda esta gente que se ha quedado sin luz. Esperemos que pronto ahí se pueda restablecer ahí el servicio, y que bueno, y que después, así como te cobran y te cortan, después haya un resarcimiento a las personas, ¿no? A los damnificados, porque bueno, hay comida en el freezer, hay un montón de cosas, hay que muchas casas ya viven, ya tienen el termotanque eléctrico,
0: sí, claro,
1: así que bueno, es un problema.
0: El sistema de agua, en algunas casas el sistema de agua también
1: es
0: eléctrico,
1: entonces
0: es mucho problema, hay muchos chicos.
1: Así que bueno, esperemos,
0: pero además de que se restablezca el servicio, que nos den alguna respuesta de qué es lo que pasó.
1: Voy a decir una pavada, como siempre digo, siempre me dio miedo, porque he jugado a la pelota ahí, enfrente.
0: Sí, claro.
1: Y digo, ¿qué pasa cuando se lleva la pelota ahí?
0: ¿Sabes que ayer,
1: puede
0: cuando
1: explotar,
0: lo,
1: ¿no?
0: el lunes a la madrugada, ya el lunes a la mañana cuando nos despertábamos, todavía estábamos sin luz, no sabíamos bien qué había pasado. Después nos fuimos enterando, cuando salí a hacer los mandados me enteré de todo, ¿vio? Uno sale un rato ahí a dar una vuelta por el barrio, vas a los negocios y ya te vas enterando qué es lo que sucedió. Entonces me enteré que había sido ahí el despelote ahí en 9 y 528.
1: Sí.
0: Y entonces me acordaba, yo iba a jugar ahí al campo de deporte que es de la escuela técnica.
1: Claro.
0: De la, bueno, que entonces era la ENET número 4.
1: Sí.
0: Juan Bautista Alberdi, ahora cambió, ahora es de la ENET, creo que es la escuela técnica número 8, creo que es ahora. Íbamos a jugar ahí y sobre, ahí está, el campito, la calle y la usina eléctrica esta. Y a veces jugamos ahí en la calle donde ensaya, hay una murga histórica que ensaya en esa calle por la que nadie pasa. Ahí nosotros íbamos a jugar también, íbamos a jugar a la paleta, y porque era una calle asfaltada esa. Uh-huh. Y bueno, entonces me acordaba de esto que usted decía, se caía cada tanto la pelota y nos metíamos de manera inconsciente ahí. Era una locura total, íbamos a buscar la pelota.
1: Claro.
0: Este, en ese lugar que, bueno, se vino abajo.
1: Porque
0: a veces,
1: ahora por
0: fuego.
1: Suerte pusieron,
0: no, ahora,
1: pusieron como un alambrado, pero
0: no, pero en ese entonces era pegar un
1: era
0: salto
1: así,
0: y ya estabas,
1: claro,
0: ya estabas del otro lado.
1: Era así. Igual sí. ha pasado sí. varias veces. Yo no sé, pero es muy peligroso, ¿no?
0: Era muy peligroso ahí, escuchaba las explosiones
1: con la medianera,
0: no,
1: ahí.
0: Increíble.
1: ¿No?
0: Las explosiones que había ahí.
1: Yo creo que no pueden escuchar radio AM. ¿No?
0: No,
1: porque no, con la interferencia,
0: que había ahí, impresionante. Así que bueno, esperemos
1: por
0: que
1: suerte,
0: se solucione.
1: Por suerte salimos por FM. ¿O no?
0: Sí. Este, así que bueno, amigos, esperemos que se solucione todo y que nos den alguna respuesta también, ¿no? Porque son necesarias saber qué pasó ahí. Este, que alguien investigue y nos diga, che, lo que pasó acá, que tal cosa. En fin, 20 son los minutos que pasaron de las 10 de la noche, vamos a comenzar. Este recorrido, ¿le parece?
1: Comencemos, me
0: encanta. Comencemos. Hasta la medianoche, amigos, estamos por aquí, por el aire de Radio Futura. Sean entonces todos ustedes una vez más bienvenidos a un nuevo descenso a esta ciudad soñada por el poeta.
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0: Ahí estabas escuchando a Manuel González Ponicio Quinteto hacer Orilla. Esto es parte del último trabajo del Quinteto Criaturas Abandonadas. Estarán ellos presentándose este sábado 22 de agosto en City Bell. El jueves se darán una vuelta por estos lados.
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0: 30 minutos son los que separan de las 10 de la noche en todo el territorio de la Patria Chica. Empezamos a recibir amigos, Ramírez.
2: Sí, nos gusta que vengan acá gente del barrio, ¿no? Prácticamente de Villa Elvira. Fernanda Recabarren, ¿cómo va?
3: ¿Cómo están?
0: ¿Cómo va?
2: Artista plástico.
3: Por
2: y,
3: la invitación.
2: Por favor, gracias por venir. Nos gusta, recién decíamos con Martín que siempre hablamos por teléfono, por esta hora, ¿no? Porque uno se le complica un poco. Pero nos encanta que vengan, ¿no? Porque
3: uno presencial es distinto.
2: Uno, claro, se comunica ahí como de otra manera. Uh-huh. Y bueno, Fernanda vino acompañada de un músico, de Ramón Fernández, tecladista, pianista.
4: ¿Qué tal? Buenas noches.
2: ¿Cómo
4: gracias.
2: Vas?
4: Gracias por la invitación.
0: Hoy, más temprano, cuando llegaban, ellos tenían una banda juntos.
3: Hacían música.
0: Hace muchos años.
3: Nos seguimos acompañando a través del tiempo.
4: Ya por el 87 tiempo. Teníamos el grupo durante 3 años. Y después
3: ciclos.
4: La vida nos separó, sí. Uh-huh. Y después hace unos años nos volvió a encontrar y bueno.
3: Hoy hacemos.
4: Fueron fluyéndolas.
3: Yo como artista plástica y él como músico hacemos estas noches de velas que invitamos a la gente a que se anime, que se permita expresar escuchando la música hermosa que hacen ellos.
0: Qué bueno.
3: Jazz.
2: Hay unos videos, le contamos a todos y a todas que hay unos videos muy lindos en tus redes, ¿no?
3: Sí, sí.
2: Por Instagram, que ¿cómo es?
3: Arroba Fernanda Recabarren Arte o arroba Fernanda Recabarren Atelier.
2: Bueno, ahí subieron mucho de lo que pasó. Esto fue el 15 de agosto.
3: Este sábado.
2: Claro. Y bueno, si quieren contar algo de esta movida, que la verdad que está buenísimo.
3: Sí, se me ocurrió hace 2 años, en un momento en que yo decía que la gente tenía que poder expresarse, tenía que poder pintar o decir una palabra, o cómo hacer que la gente se anime. Empiezo a armar unos cursos que se llamaron que los sigo haciendo, que se llaman de composición intuitiva, donde los pongo en ciertas instancias asombrosas para cortarles la cotidianeidad y sacarlos del sistema. Y en base a eso, es que es todo un tema. Y en base a eso, alguna vez voy a Candlelights, la noche de velas, ahí, acto fallido. Escuchar esta música, música de violines, y con ese mar de velas, dije, esto es impecable.
2: Estás hablando de
3: un producto que
2: se presenta en determinados lugares,
3: sí,
2: en algunas iglesias.
3: Sí, sí, sí, en palacios, en algunos salones que son llamativos por algo. Y esa vez recuerdo que dije, esto es, este ambiente sería propicio para que la gente pueda venir a hacer algo porque no ve. O sea, hay uno de los temas que es que perdés el control. Uh-huh. Al no ver,
2: claro,
3: haces, pero no tenés el control de si te salió desprolijo,
0: claro,
3: manchado, uh-huh, fuera de la línea, claro, adentro, uh-huh, afuera, no importa. Uh-huh. Que es cortar con lo que tanto tiempo nos enseñó el sistema, uh-huh, ¿no? Y entonces fue, digo, sin luz, ¿qué tenemos que darle? Una copa de vino. Era como el elemental. Algo rico para comer a la taurina. Si no hay comida, tampoco le iba la propuesta. Pintan, no ven, la pasan bien y escuchan muy buena música. ¿Qué hago? Llamo a mi amigo y le digo, ¿qué te parece la propuesta? Y mi amigo, que me acompaña en todas, me dice, pero obvio que sí, lo vamos a hacer. Y así salió. La empecé a hacer en el taller, acá en 8 y 80, por eso hablamos del barrio. Claro. Digo, mira, esta radio estaba acá cerquita. Este es el barrio donde yo nací, fui a la escuela 84, fui abanderada de la escuela 84, y al jardincito que está por acá.
0: Acá, a dos cuadras.
3: Sí, sí, uh-huh, exacto. Y bueno, fue así que salió esto de la noche de velas, y en esta edición que hicimos, el 15, fue en el Café de las Artes con la gente de Art, que la verdad que que apuesta mucho con los artistas. Hacen propuestas todos los meses de muestras de artistas para que el arte se mueva. Que me parece grandioso.
2: Me decías que estaba el Café de las Artes.
3: Está ahí, Rooftop, uh-huh, en 1454. Uh-huh. Y después está otro local que tienen Art, Cocina y Café, que está en Centenario
4: 503.
3: Exactamente.
2: Bueno, ¿y la propuesta cómo fue? ¿Sirvió? ¿Estuvo buena? No. ¿Qué dijo la gente? ¿Qué hizo?
3: La gente se
2: las obras después que se las llevan,
3: se las llevan. Sí, es una propuesta, uh-huh, divertida. Es como decir, una propuesta también diferente.
2: Sí.
3: Digo, vos qué haces, salís, vas al teatro, vas a escuchar música, uh-huh, vas a un concierto, como todas las cosas por separado, pero uh-huh, quizás esta era una propuesta para pasarla bien de otra forma, claro, expresándose, uh-huh, escuchando buena música.
0: Está pensada para todo aquel que tenga ganas de experimentar.
3: Sí, exacto.
0: Esta propuesta, que tenga
3: porque
0: ganas
3: es experimentar, de, inclusive, claro, estando ahí, viendo qué hacen otros.
0: Claro. Uh-huh.
3: Esta vez, decíamos más temprano que lo que hicimos fue abrir a que venga gente que, si no quería pintar, también podía,
2: claro,
3: estar en el lugar y disfrutar de,
0: claro,
3: todo, participar igual. Y se dio también esa...
0: Que fue también gente...
3: Sí, y estuvo bueno. Uh-huh. Por ahí
2: ¿y
3: las
2: alguno
3: parejas
2: puso linterna de celular? Ahí.
3: Nadie.
2: Para
3: todo era la luz de las velas. Y el lugar era grande, ¿eh? El lugar es grande. O sea que se veía
2: está
3: muy poco.
2: Buenísimo.
3: Pero
0: está
3: el ojo,
0: en penumbra,
3: el ojo
0: la,
3: está
0: no
3: totalmente
0: en penumbra.
3: Y a veces necesitaban... Y una de las opciones es darles muy poco material. O sea, es con dos palitos. Vas a hacer con dos palitos. Porque para crear no se necesitan más que dos palitos. Entonces es entrar en contacto de que no necesito la paleta de color, si no ves nada. O sea,
0: claro,
3: no necesitas eso. ¿Qué manejamos? Las manchas, las líneas, a grosso modo, la modulación de la línea, la mancha que forma, que termina formando una imagen. Entonces, con eso basta, uh-huh, digamos. Y la gente se atreve. Entonces, ¿qué hace? Cuando necesitan algo extra, tienen la copa de vino. Y muchos estuvieron tirando, yo les doy café, y algunos tiraron vino. Metieron dedos,
2: mancha.
3: O sea, sí. Mancha, sí, pero dibujo, mucho dibujo hubo.
0: Uh-huh. Ya ahí lo gana todo la imaginación, ¿no?
3: Sí, sí.
0: ¿No? La imaginación es completa, porque como
3: sí,
0: vos decías, al comienzo decías esto de lo... no existen contornos ahí, no hay marco, no hay nada.
3: No, y eso, digamos que
0: la y la sombra también, ¿no? Cómo trabajar
3: y
0: el
3: viven
0: tema
3: jugando, que claro. Hay alguien que estaba jugando con sus manos según cómo le estaba dando las ponía en una determinada posición, iba dibujando, uh-huh. y después las cambiaba, y entonces quedó un conjunto de manos en movimiento que después, bueno, esa persona en particular es alumna del taller, uh-huh. entonces digo, bueno, eso va al taller y después lo hacemos hermoso. Es positivo eso.
2: También estaba pensando que, no sé, 1800 o antes, ¿no? ¿Cómo hacían los que pintaban a la luz del día, pero a la noche, bueno, una vela, ¿o no?
3: Sí, igual...
2: Tenía que haber.
3: Igual, en esa época, los colores no... digamos que los colores, la paleta iluminada surgió un poquitín después.
2: Claro.
3: Pero, bueno, sí, se trabajaba mucho a la luz de vela.
0: Y hablando de surgir, empezábamos hablando de esto de música y hablamos uh-huh. de artes plásticas. ¿En vos qué llegó primero? ¿La música o llegó la pintura?
3: Yo creo que las dos cosas. Cuando era muy chiquita, uh-huh. bueno, yo vivía acá donde tengo el taller, sí. en 8 y 80. Esa era mi casa materna y mi casa era una casa donde los discos era todo el tiempo.
0: Y había mucha
3: libros,
0: música.
3: Y libros. Uh-huh. Mi papá pintaba, entonces uh-huh. yo pintaba con él. Y después entré en Bellas Artes cuando tenía 10 años, uh-huh. al ciclo básico. Y yo siempre estaba haciendo cosas de arte. O sea, hemos pintado murales. Y hacía de todo, pero todo el tiempo. Yo nunca estuve aburrida en mi vida.
0: O sea, ya estaba todo en tu casa, digamos.
3: Sí, no, si
0: la
3: no...
0: La pintura, la música,
3: Me reinventaba, me reinventaba cosas, no sé... Un día se me ocurrió hacer un cuadro con semillas y fui a buscar como si fueran un mosaico las teselas, digamos, la partecita pequeña de que forma el mosaico, sí. a buscar de qué manera iba a formar ese mosaico. Así que había ahí desde, no sé, a ver, desde pimienta hasta granos, digamos, hasta arvejas partidas, hasta... al piste, hasta el helicópterito de los árboles, claro. O sea, todo fue a parar al cuadro ese que todavía está ahí. sí, siempre me gustó mucho. Y di clases de plástica, porque bueno, yo en Bellas Artes, en el bachillerato, en ese entonces estaba el magisterio, y vos podías ser maestra como muchos, uh-huh. Muchos acá en esta época. Y entonces, bueno, tenías el título de maestro,
0: claro.
3: de dibujo, digamos, que es para experimentar, uh-huh. era plástica, uh-huh. Y hoy están los profesorados en la facultad, ¿no? Pero ese título de maestro y lo que significa la palabra maestro, a veces cuando alguien viene y me dice ay, profesora, yo digo no, yo no me siento ahí, uh-huh. Enseño como enseña un maestro que va, es, no hay una

0: la instancia es lo que se, lo que ocurre, ese ese mundo que ocurre entre la obra, digamos, la tela y el espacio que se genera, es este, es necesario y uno aprende de eso. Entonces, para mí la palabra maestro es mucho más profunda, uh-huh, que, digamos, un profesor que, claro, que sí, enseña, uh-huh, una asignatura con determinados contenidos, ¿no?
1: Uh-huh. ¿Y qué edades son los que...?
0: Uy, di en un momento di de todas las edades. Ajá. Porque como que estaba que yo le iba a dar clases solamente a chicos adolescentes, hasta adolescentes, porque mi título. Y después, nada, una mamá un día me golpea la puerta y me dice, una madre de un, uh-huh, alumno mío, y me dijo, yo quiero aprender pintura. Le digo, ay, te voy a pasar con un profe. Me dice, no, yo quiero aprender con vos. Y ahí fue que abrí esto, yo quiero que aprender como vos le enseñás, claro, a Jorgelina. Y fue como totalmente claro. Claro, lo que me bajó en ese momento era aprender desde el juego del niño. Y ahí empezamos a se empezó a armar, y eso nunca paró. Y hoy tengo, a niños ya dejé de darles el año pasado. Fue una decisión importante que tuve que tomar. Pero bueno, me tenía que dedicar a mí como artista, claro, y a otro tipo de espacios.
1: Si no, la docencia lo iba ganando todo, ¿no?
0: Y sí, claro, me gusta mucho, entonces tenía que ver qué hacer.
1: Ahora, con respecto a este trabajo, y hablando también de los contornos y de esto que también tenía que ver con la propuesta, las manchas, las sombras, a la hora de enseñar las artes plásticas, ¿cómo se trabaja? ¿Cómo se evita imponer justamente los marcos?
0: No se impone, ¿no?
1: O una manera de mirar, uh-huh, ¿no?
0: Es que no se impone justamente de crear, que lograr, ¿no? Que no es una manera de mirar, sino abrir.
1: ¿Cómo enseñar sin imponer esas cuestiones, ¿no?
0: Es que de entrada tenés que abrir las posibilidades universales. Uh-huh. Y que no existe una manera de mirar.
1: Claro.
0: Y que siempre hablamos del tema de la copia. Uh-huh. Bueno, con esto puede haber mil discusiones, claro, al respecto, pero uno cuando copia o cuando ve algo en lo que le gusta de otro artista, uh-huh, un paisaje de una foto, algo que le realmente... lo que está viendo o lo que está sintiendo es qué le resuena de eso, qué, claro, es lo que me moviliza de eso. Quizás es un contraste, después hay que traducir, ¿no? Claro. ¿Qué es lo que te movilizó? Quizás es un contraste claro-oscuro, quizás es el manejo del color en este punto, en esta composición, quizás es el movimiento, lo gestual, el vacío, lo expansivo. ¿Viste cuando a veces ves una obra que parece que se va para todos lados y por ahí ves algo que está acá contenido, claro, y le sobra el marco, digamos, del bastidor, por decirlo así? Claro. O sea, uno
1: como una
0: puede...
1: fotografía, ¿no? Sí. Que a veces está algo muy presente y detrás hay todo un paisaje, y en otras hay una fotografía donde se ve algo y detrás no hay nada. Decís, bueno, acá falta.
0: Sí, yo cuando hablo de expansivo es como que uno mira esa obra que está contenida, porque, claro, físicamente... estamos hablando de una tela, está, claro, está contenido ahí.
1: Claro, sí, sí.
0: Pero me da la sensación que se expande, claro, me da la sensación que sale de esos, uh-huh, contornos. O no, o está por dentro. Entonces, hasta esas cosas, ¿qué es lo que me llama la atención? Quizás un manejo de línea. La línea que está por sobre el contorno, o la línea que está desdibujada y entre todas me forman ese contorno. Entonces, llegar a observar todas estas cosas lleva un tiempo. Entonces, la persona que viene, no sé, por primera vez, yo siempre digo que los tengo que ver en acción. Yo no digo nada a priori, los tengo que ver en acción, les doy.

0: De nuevo, dos palitos. Les doy un espacio gigante contra la pared, supongamos. Uh-huh. Alguien que de nada, de la nada, ¿no? A ver, ¿qué pasa con eso? De repente, si la persona está incómoda o le pasa algo en ese espacio, rompemos el papel, trabajamos más chico, trabajamos en otro espacio, lo ponemos en un atril, en un tablero más pequeño. Hay que ver, hay gente que necesita manejar con el cuerpo para expresarse. No es solamente agarrar el pincel, vamos a decir pincel, pero bueno, el instrumento, sí, la herramienta, con la mano para hacer algo. Es, quizás es un movimiento que necesita mover el brazo, necesita mover, o sea, como siempre digo, viene desde la cabeza el movimiento. Entonces, permitir o darle las herramientas a la persona que se quiere expresar, de que las tenga a mano. Y tengo un trapo, y tengo la mano para, y tengo una esponja, y tengo un tacho para tirarle, y tengo. Tienen que tener cosas.
1: Y esa es la idea del taller. Está buenísimo.
2: El trabajo del taller y la propuesta. ¿Qué lugar ocupa el juego en todo esto?
0: Todo.
2: Porque hay algo ahí, todo, ¿no? Está en el taller y también está en la propuesta. Porque lo que invitaste es también a jugar un poco, ¿no?
0: Sí, sí, sí. Uh-huh. Es que justamente hago que desde el adolescente, y me pasaba hasta con los chicos, ¿eh? Que uno dice, ah, pero el chico juega. Me ha pasado de ver la última camada de chicos que he tenido, cómo se traban, y el sistema ya los sistematizó tanto, y las redes y bueno,
1: lo primero que se le sale es no sé dibujar.
0: Claro, no sé, o ya está.
1: Cuando una dice, ay, no sé dibujar. Y
0: sí, el no, hay otro artista muy bueno de acá de La Plata, que pues, quizás lo conocen, que es Don Bardo. Y Pablo habla sobre, tiene, bueno, su proyecto, que es gente que dice no saber dibujar. Y es un montón. Cuando yo leí ese, dije, no, es buenísimo. Todo el mundo, golpean la puerta y
1: que
0: dicen...
1: Todos los días me dicen eso, dijiste.
0: Sí, golpean la puerta y dicen, bueno, yo no sé dibujar, bueno, yo no fui a aprender, no, yo no fui a la facultad. Es como... Es necesario, se atajan primero, sí, para que después vos, la crítica, o sea, tema del juzgamiento, qué me van a decir, qué me vas a decir vos, si yo lo hago, qué me va a decir el otro, qué va a decir un amigo, entonces, hasta que eso se corta, lleva un tiempo, digamos que esta cuestión juzgadora que tenemos acá al costadito, que nos está diciendo el impostor que tenemos encima, nos juega siempre mala pasada, pero hay que saber.
3: Permitime decir algo que ella no lo va a decir.
2: Sí.
3: Vos le preguntaste hoy qué fue primero, la música, bueno, ella tiene como una parábola en su vida importante, pues no lo va a decir. Ella en el medio es ingeniera química.
2: Ah,
0: sí.
3: Entonces, es muy interesante todo ese recorrido que hizo. Porque arrancó desde las artes y pasó por una etapa racionalista, claro, digamos, tradicional de formación.
2: Necesitamos algunos marcos.
3: Estructurada, claro.
0: Parece
3: pero
0: que me fui del extremo.
3: Y ahí está, sí, claro. Y yo creo que ahí está gran parte de su originalidad. Porque le da una mirada diferente por ahí de otros artistas que han estado, 100% volcados desde el llano en el arte. Ella nunca dejó el arte, pero en esa etapa tomó una serie de elementos que obviamente atraviesan lo que ella es hoy.
2: Claro, ¿verdad? Sí, sí.
3: Y creo que la hace muy original.
0: Ay, es mi amigo. pero eso es una realidad.
2: Ingeniera química.
0: O sea, yo termino Bellas Artes, me recibo también de maestra, si vamos a hablar de títulos, pero hay que hablar de títulos también. Sí. Hago ingeniería, trabajo de ingeniera química, y en algún momento También trabajé en pintura.
1: Te iba a decir, te podés armar tus propias pinturas, ¿o no?
0: Y hago unas mezclas importantes.
3: De hecho, también una empresa que fabrica pinturas buscó asesoramiento. Bueno. Estuvo haciendo una.
0: Sí, estuve formando colores con una marca muy conocida que se llama Mipe. Y hicimos un color que ya va a salir en algún momento, que va a tener un nombre que le puse yo. Sí, me gusta experimentar, me gusta mezclar y demás. Uh-huh. Pero más allá, lo que me dio la ingeniería fue la estructura del proceso y de ver el negocio, ver hasta la parte comercial, otras situaciones que yo durante años trabajé de eso. Uh-huh. Pero siempre en procesos, siempre enseñando, siempre con los grupos de mejora en la empresa, ¿no? Así que cuando después de mucho tiempo yo decido, colapso, siempre hay alguien que, como digo yo y lo voy a nombrar ahora, que puedo porque estoy hablando libremente, de la película del Rey León, que le decía, recuerda quién eres, al leoncito cuando estaba extraviado, que hacía la que quería, y el mono era, ¿no? El sabio, de repente le dice, recuerda quién eres. Esa frase, para mí fue muy importante. Yo miraba embarazada a los chicos, y fue una frase que hizo que yo vuelva de a poco, porque bueno, a veces la estructura y el sistema y la opinión del otro es a veces llega a joder bastante, hasta que uno colapsa y se da cuenta de que che, nada de lo que estoy haciendo, por más que estaba cómoda, estaba muy bien donde estaba, de afuera, digamos. La ingeniería y todo me dio una base económica para que yo después pudiera decidir hacer lo que hago.
1: Está bueno.
2: O sea, Fernanda,
1: quiero meterme con tu pintura, con lo que haces, que está buenísimo. Con lo abstracto, ¿no? Vos pintás y haces cuadros con ese estilo. ¿Cómo es laburar? ¿O cómo...? ¿Siempre hiciste eso? ¿O ahora te estás metiendo con eso? ¿Y cómo es? ¿O si vos lo llamás de otra manera? No sé.
0: Sí, te cuento. A ver. Uno se expresa desde lo que lo mueve. Cualquier artista, ¿no? Yo siempre les digo a los míos, ¿qué tenés para decir? O sea, el artista que no tiene nada para decir es porque, no sé, se está copiando. Hace algo sin alma. Hace lo mismo que pueden hacer varios, ¿no? Cuando de repente se ven esas manchas, no sé, te puedo decir un montón de técnicas que se utilizan en general como fáciles, entre comillas. Que de repente, fulano, mengano, todos hacen lo mismo y no encontrás la identidad de la obra. Yo digo que todo eso no tiene alma. Yo lo digo, es mi opinión, obviamente. Pero entonces, cuando hacemos algo desde lo que nos moviliza, en mi caso es la naturaleza. Pero hasta descubrir qué era de la naturaleza es muy amplia, ¿no? Bueno, yo flasho con nada. Con una copa de vino y la naturaleza, flasho. Pero digamos el sonido del agua, la montaña, el mar, la vegetación. Ahora voy a contar algo que estoy haciendo ahora, que va a estar en el MUMART el 4 de septiembre en la muestra NOS, que nos convoca Manuel Ruiz. Estoy haciendo una obra grande, iba a presentar una pero la cambié porque me movilizan tanto determinadas situaciones que ahora tengo que hacer otra cosa. Me voy a un viaje a Pipa con mi hermana y una amiga. Me quedo en una playa totalmente solitaria, acantilados, playa, o sea, una belleza terrible. Y empiezo a correr, llovía, corro, y llego a la punta de la playa que era cerrada. Y empiezo a ver los colores de la montaña. pero eran, bueno, a ver, nosotros tenemos unas montañas divinas, el norte, el sur, pero esa montaña se me vino así, boom, como en un zoom, Klimt, ¿no? La obra de Klimt. Y dije, no puedo creer, no lo puedo creer. Eran las formas redondeadas. Hice después, tuve que salirme, volver a donde estaba, agarrar el teléfono, porque corriendo con lluvia no tenía el teléfono encima, a filmar eso, porque dije, yo me muero con esto, me muero acá con esto. O sea, lo siento tanto, tan profundamente, que tengo que hacer algo. ¿Qué hice? Agarré toda la arcilla, las piedritas que se desmembraba, todo eso era, y dije, me las tengo que llevar, que yo sé que no se hace esas cosas, pero esto, digamos que
3: por el arte.
0: algunas me las llevé. Es una arcilla muy especial. Yo necesitaba, y acá está el desde dónde, tener ese acantilado en mi obra. Entonces agarré las piedras, la arcilla, un puñado, digamos, y me lo traje. Cuando llego, agarré una tela grande que tenía y empecé a trabajar con las piedras y el agua. Auriculares, sonido del mar, y me dejé llevar con eso. Pero parte de una necesidad. ¿Qué hago? No estoy copiando el acantilado, sino las formas que a mí me llamaron la atención, en base a esas formas, y que yo decía, esto es como en una obra de Klimt, porque en definitiva, y ahora la estoy siguiendo y digo, por Dios, sí, estoy en ese mambo. ¿Cómo esas formas se concatenan en otras y unas hacen que la otra nazca como las olas, digo yo, ¿no? Que las olas unas se ayudan a otras y unas se... cuando se va para atrás se contrae, pero... son esos 5 segundos que uno respira y viene la otra con toda la fuerza. Bueno, así estoy trabajando en mi obra ahora. Entonces es mi forma de ver el acantilado que estoy haciendo en esta obra grande.
2: ¿Esta es la obra que vas a estar presentando el 4 de septiembre?
0: Sí, en el MUMAR.
2: Una de las preguntas
1: ¿subiste algo de eso? Puede ser, yo vi
0: hice
1: algo.
0: Un reel de lo que a mí, para mí significó ese acantilado, pero todavía no subí la obra, ¿no?
1: La obra no.
0: Pero sí sobre este tema. Vi,
1: claro.
2: Yo quería preguntar sobre algo que siempre aparece por acá, es que cuando se sabe cuando una obra está terminada. En este caso la tenés que terminar antes del 4 de septiembre.
0: El 31 la tenemos que colgar.
2: Ah, bueno, si no, hay un
0: Rubín me cuelga a mí. No.
2: ¿Cómo sabes vos?
0: Tenemos tiempo. No, pero es otro tema,
2: cuando no hay esa limitación, en general
0: uno trabaja, claro. Trabaja y después se expone, claro. Lo que tiene. Yo digo que entramos en un diálogo con la obra. Hay una instancia, o sea, uno tiene la pulsión de hacer, lo plasma, hay algo intuitivo que te dice, anda por acá, después te corres, tomas distancia, observás. Yo trabajo mucho con el tema de la observación. Tomas una decisión plástica. Sí, se toman decisiones, el artista tiene que tomar decisiones. Hay algunos que son totalmente intuitivos y van, y es como que, yo digo, vomitan todo de golpe, listo, ya se terminó. Bueno, es una forma de expresión. Yo no puedo trabajar de esa forma, no enseño de esa forma. Me parece que la instancia de observación es necesaria para tomar una decisión, ir a hacer otra vez, vuelvo a hacer, vuelvo a observar, y es como un ciclo. Pero cuando digo que entramos en diálogo y la obra te va tirando data, es estar en condiciones uno para escuchar eso, ¿no? A veces cuando estamos muy alborotados, hay veces que a los alumnos le digo, no, ahora esto no es para vos, ahora no es momento, o sea, no, hoy no vas a hacer esto. pero me impongo como mediadora, ¿no? Porque es como leer ese campo que se está creando, que, sí, que como ellos dicen, la voy a cagar, la vas a cagar.
1: Entonces, no va para el, para no, el lugar,
0: no es
1: donde
0: para el uno, momento, claro. No es para el momento, haces otra cosa y entonces hay, en algún momento
2: hay como emociones,
1: hay
2: entonces,
1: algo,
2: sí, que hay que tener en cuenta,
0: la emoción, o sea, es permanente, claro.
1: Hay
0: el que
1: algo
0: dice
1: que
0: el artista no está emocionado, o sea, que el arte que hay que controlar, sí, sí, tenés que controlar, tampoco vas a... Pero se trabaja con las emociones.
1: Con el abstracto, uno tiene que tener el ojo como equilibrado, ¿no? Puede ser. Con respecto, no, pensaba... De hace bastante, José pinta, uh-huh, abstracto, y siempre hablamos de eso, ¿no? De los colores que tiene que uno utilizar, o la paleta de colores que decide en ese momento, o si quiere resaltar algo de esa mancha, por ejemplo, sí, un sector de esa mancha. Uno tiene que tener el ojo como muy fino para ir después yendo hacia lo que va pasando con ese cuadro, lo que, uh-huh, le va pasando a uno con eso que no es una figura, no es una mano, no es un dedo. Puede terminar en un dedo o en una mano, pero
0: sí, sí,
1: ¿no? Que uno que me parece que los cuadros tienen como un equilibrio de colores, sobre todo.
0: Bueno, a ver, me das mucho tema para hablar. En realidad todo se basa en esta cuestión de hacer por esta pulsión, de esta necesidad de, que hasta es irracional desde donde, en la observación ir haciendo, ¿no? Y uno siempre saca de esta mochila la herramienta que es necesaria para ese momento. No es que estás planificando. Por ahí sí, algunos dicen, ah, me copan tales colores y empieza con esos colores. Pero si el color no se piensa, esto lo comparto mucho con Manuel Rubín, que el color hay que pensarlo. Yo puedo empezar con un color, pero después las decisiones es en base a ese color, todo lo que voy a tomar de decisiones. Porque si no, nada, me queda un gris, digamos,
1: claro,
0: ¿no?
1: Sí.
0: No. Tengo que saber qué herramientas voy a utilizar, que al tener, digamos, la mochila del conocimiento, voy a sacar la adecuada en el momento que la tenga que sacar, ¿no? Si quiero realzar algo, si estoy con toda una desaturación, y entonces para que llame la atención un determinado punto, saturo más el color. No todo se aclara con blanco, ¿no? O sea, no todo brilla con blanco. Depende de lo que vos quieras hacer notar. Por ejemplo, a mí me gusta utilizar, en mi obra en general, está atravesada por las transparencias, grafismos. Y como digo yo, es desde algo que me conmueve. Lo de ahora es la montaña, pero... Estuve trabajando con las manos de mi abuela, estuve trabajando con una magnolia, todo tiene su historia. A veces cuento algunas cosas en las redes, pero bueno, esto todo tiene su historia. Y tanto el color que yo vine utilizando desde hace rato, ahora lo vengo a cambiar con la montaña, de repente me tuve que ir a Pipa para que cambiar la paleta de color, digo, ¿de dónde salen los colores, no? Desde el inicio yo necesité jugar con la tierra. De hecho, cuando yo me planto como artista y digo, voy a hacer lo mío, dejo de hacer lo que otros quieren, porque yo para vender, la verdad que yo copiaba un montón, y te hacía el cuadro que vos me pedías, yo tiqui tiqui tiqui pum, vendía. Una vez tomo la decisión de cortar, bueno, tírate un proceso, pero tomo la decisión de cortar y empiezo a hacer lo mío. Y empecé desde el polvo de ladrillo. Dije, me había ido mucho tiempo de La Plata, volví, era mi ciudad, quise como marcar mi origen, De hecho, hice todo en el museo, en el Museo del Ladrillo. Y trabajé con los colores de la tierra. Trabajé con el barro del Museo del Ladrillo, de la zona. O sea, necesitaba hacerlo de esa forma, ¿no? Y con el polvo del ladrillo. Y, bueno, hice un mural grande y después, obra. Son unos naranjas rojizos, desaturados, que se complementaron con el color del cielo. Y paralelamente, espiritualmente, a mí me vinieron pasando algunas cuestiones que todo estaba alineado, todo tenía que ver con todo, ¿no? Entonces era la tierra y el cielo. Y trabajé los colores de la tierra y el cielo con toda la obra hasta la montaña de Pipa, que me hizo cambiar algo. Por eso digo, no hay... Por ahí hay artistas que les gustan determinado color, por ahí lo hacen por elección, eligen, tomaron la decisión y la respetan y la hacen. Pero tomar sobre la marcha decisiones en la obra, decisiones así, ahora cambio totalmente por un lado, cambio totalmente por el otro, es como... No, eso se piensa un poquito, en cuanto a los colores que decías vos hoy, ¿no?
1: Sí, sí.
0: Encontrar entre el color y la composición es todo junto, ¿no? No es el color solamente. El equilibrio es todo, es color y composición todo el tiempo, movés color y composición todo el tiempo, no es más en un abstracto, ¿no? en una figura estás representando algo en particular, sí. con tu ojo, con tu mirada, pero bueno, es ya sabes
1: o hay colores ya predeterminados, ¿no? Para por ahí, para las figuras o para...
0: Sí, puede ser, pero también vos podés abstraer y...
1: Sí, podés romperlo.
0: Claro, y lo rompes y vos tus colores... No sé, el otro día veía una obra de un artista que era el manejo de la paleta con los violetas, digamos, pero entre la frialdad y el lo cálido de un violeta, y se fue a los extremos manejando con los complementarios, y yo dije, ¿qué bestialidad es esta obra? ¿Cuánta teoría hay en esta obra, no? Bueno, que eso lo ve alguien que por ahí sabe. Y si no sabes, vos decís, ¡ay, me encanta! O, ¿no? Me resuena, listo, punto. No,
2: mira,
0: más que eso.
2: Estaba pensando, porque Mariano siempre preguntaba por el ojo equilibrado del artista. ¿Qué podés decirle al otro ojo que va a observar, que va a disfrutar, se va a conmover o no con esa...
0: No hay que decirle nada. No hay que decirle nada.
2: Porque cuando uno se encuentra frente a una pintura abstracta... es muy difícil
0: que le pase algo,
2: es muy difícil no buscar justamente alguna forma, ¿no? Cuando uno está frente a una pintura ahí, lo primero que busca es tratar de encontrar una forma, porque de alguna manera estamos como formateados de ese modo.
0: El ojo,
2: ¿no?
0: Siempre busca formas, busca, eso es,
2: ¿no?
0: Algo
2: estamos
0: que
2: ahí como
0: eso
2: buscando,
0: siempre pasa.
2: Hay algo
0: en medio de una mancha, siempre va a encontrar algo,
2: y claro,
0: es como las nubes, el juego de las nubes,
2: claro,
0: ¿no? eso ocurre.
2: Y además buscar la forma, le buscamos una explicación a
0: sí,
2: ese.
0: Sí, pero ese es el ser humano, la desgracia de
4: la razón.
0: Claro, meter la razón siempre hay que explicarlo. ¿Por qué todo siempre hay que explicarlo?
2: Bueno, que lo diga una ingeniera, ¿no?
0: Ahora me voy al otro extremo.
2: Claro, que una ingeniera nos hable de la razón, de la materia, y que nos diga, ¿por qué hay que explicarlo todo?
0: Llegué a un equilibrio, digamos, hoy.
2: El famoso equilibrio.
0: En ese sentido.
1: Fernanda, siempre con José preguntamos a los artistas que pasan por acá, a los artistas plásticos, si vieron ahí muestras o tuvieron o tienen a gente presente, artistas presentes, artistas plásticos presentes, que lo inspiraron, que les gusta, que están dando vueltas acá por La Plata. Como para ahí la gente que está escuchando tenga diga, bueno, yo escuché esto, está esta persona en tal lugar, me acerco a ver qué pasa. No sé si viste, si vas a muestras.
0: Sí, acá en La Plata, en lo que me dan los tiempos. Sí, nos seguimos entre artistas y vemos qué estamos haciendo, con algunos conversamos. porque es necesario esto de comunicar lo que uno hace. Sí, sí, es muy necesario. No con el tema de la docencia, mi trabajo y bueno, que estoy siempre armando, digamos, cursos o eventos, como que no tengo todo el tiempo para estar yendo a o exponiendo todo el tiempo. Quizás ese es un tema, que el tema de exponer, como que elijo, pero no es una cuestión de exquisitez, es una cuestión de tiempos y de energías. Entonces, realmente yo prefiero armar cursos, estar con otros. Cuando hago una movida, la verdad que es lindo, va mucha gente y me lleno de felicidad que eso ocurra, porque quieren saber en qué
1: anda. ¿Algún
0: artista
1: de acá de La Plata que te guste? Que tengas presente.
0: Porque por gusto.
1: Pues si no, se va a ofender a alguno.
0: Claro,
1: dice,
0: no
1: me nombraste.
0: Claro, no se hace así no. No, digo que es muy subjetivo, ¿no?
1: Sí.
0: O sea, ¿qué le gusta a Fer?
1: Claro.
0: Claro, no, es muy subjetivo. Hay artistas grandiosos. Bueno, ahora estaban en el MUMART dos personas que admiro mucho, que bueno, una es Manu Rubín. Tiene una técnica espeluznante. Está loco con todas las comillas y todos los signos de interrogación. Me encanta la gente así, tan que ama lo que hace, ¿no? Aparte como docente.
1: Sí.
0: Busquets también. Busquets, la otra vez hace unas esculturas en con cartón, o sea, es una bestia. Y sacó a caminar, o sea, hablaba sobre
1: lo
0: el...
1: vi.
0: ¿Lo viste?
1: Está buenísimo.
0: Las esculturas. ¿Qué decís de una escultura? La escultura que está siempre ahí, ping.
1: Claro.
0: Nada, que está. Hasta María Elena Walsh hablaba, tenía una poesía sobre las esculturas, ¿no? Y armaba las historias. ¿Qué hacen ellas que están ahí siempre? Ahí,
2: claro,
0: nada,
2: claro.
0: No tuvieron infancia, ¿no? ¿Qué les pasó a las esculturas, no? Y veo justo, porque se dio todo junto, a esto de Busquets, que la saca a pasear y dice la que no cruza la calle y qué va a hacer si no sé, si se para. Como que la escultura nunca hace todo lo que hizo esa escultura,
2: claro,
0: ¿no? Que la sacó a pasear por todos lados.
1: Está buenísimo. Una cabeza gigante.
0: Gigante. Que está expuesta ahora,
1: claro,
0: en el MUMART, no sé, hasta creo que esta es la última semana.
1: Claro.
0: Hay obras de Rubín y de otro artista que no recuerdo,
1: sí, ahora
0: en este momento.
1: Me fijo, si no, ahora lo decimos.
0: Pero hay un movimiento de todo el tiempo. Bueno, hoy les nombraba a Art, que ellos todos los meses llaman a artistas para que expongan. Y está bueno porque uno les puede acercar las propuestas y... Y es como trabajar en comunidad esto. A diferencia de Buenos Aires, La Plata se mueve en un dentro del circuito donde uno puede mostrar lo que hace. Al otro le viene bien, porque bueno, decoras el lugar. Y a vos te está dando un espacio para que la gente también te conozca.
2: Claro.
0: Te vas a Buenos Aires porque bueno, también voy para aquellos lados y vos todo allá se paga y vos por estar 15 días expuesto ahí tenés que pagar. Son temas, es todo otro tema.
2: Sí, sí, sí.
0: Uh-huh. Pero hay bastante movida acá de artistas.
2: Sí, y lo bueno es esto de encontrar estas obras en espacios muy muy diferente, no los espacios convencionales,
0: claro,
2: decir, ¿no?
0: Que no necesariamente
2: al museo,
0: vas al museo
2: para
0: o
2: encontrar
0: a una
2: las
0: galería,
2: vas, claro, a una galería, ¿no?
0: Como que te moves y el arte hay que hacerlo mover.
1: Uh-huh.
0: Sí,
1: les tenemos que contar a todos ahora en unos minutitos, nada más, ya vamos a estar con Juan Dice, con Simón, uh-huh, que hizo el este frente gigantesco. Exacto. Junto a Luxor, junto a Olivo.
0: Sí.
1: En esta la escuela 65, acá en 8 y 65, un frente gigante ahí, lo intervinieron.
2: Justamente inspirado en María Elena Walsh.
1: Exactamente. La muestra era Rubín, Busquet y Caretti. Muni Caretti.
0: Uh-huh. Sí, sí, bueno, estuvo todo este mes y sí. Ahora termina en el 24.
1: Hermoso. Y la verdad que han dejado el pasaje hermoso.
0: Sí, eso es otra de las cosas.
1: Uno disfruta el Montmartre, la verdad que está buenísimo.
0: El Montmartre lo dejaron, uh-huh. Esta vez que fui a ver esta muestra, está todo iluminado, porque sí. Digo, hace unos años cuando también expusimos, faltaba todo, la luz.
1: Faltaba luz.
0: Era terrible, no se veían las obras, claro. O estaban las paredes hechas bolsa, uh-huh. Y bueno. Ahora,
2: la luz de la vela estaba, escúchame.
0: Más o menos.
2: Más o menos.
0: Pero ahora está lindo, se puede recorrer toda la calle 49, uh-huh. Ahí alrededor. Es lindo sentir que eso está en funcionamiento, sí. Y está bien, ¿no? Uh-huh.
1: Fernanda, agradecerte mucho que hayas venido.
0: No, por favor, gracias a ustedes por
1: hermosa,
0: invitar.
1: Hermosa tu obra.
0: Gracias.
1: Y bueno, decime, repetime el día que van a estar todo este grupo.
0: Hay una, una muestra que es convocada por Manuel Ruiz, que ya... es a ver cuántas ediciones hicimos, que somos 42 artistas que vamos a estar en el Montmartre a partir del 4 de septiembre durante un mes. De todo tipo, la diversidad a su máximo esplendor.
2: Sí, 42 artistas.
0: De todo.
1: Nosotros antes hacíamos muestras de todos los artistas plásticos que pasaban por el programa que hacíamos.
0: Uh-huh.
1: Y a pesar de que unos por ahí hacían escultura y los otros pintura, o distintos estilos de pintura que no tenían nada que ver uno con otro. Pero cuando se juntaban había una magia ahí, algo pasaba,
0: algo
1: y algo cerraba la muestra, ¿no? La verdad
0: es
1: que está buenísimo. Bueno, más siendo 42, ahí vamos a estar presentes a ver qué pasa.
0: Sí, sí,
1: eso.
0: Los invito a todos que vengan. Ya,
2: ¿la inauguración 4 de septiembre?
0: El 4 de septiembre.
2: Antes de cerrar la charla, ¿tenés pensada ya alguna fecha para una nueva edición de esta noche de velas?
0: Ay, estamos cerrando. No lo vamos a decir porque lo estamos cerrando. No. Pero sí, en lugares donde ya...
2: ¿Ya habían estado?
0: Van a ser nuevos. Lugares donde van a poner la gastronomía, que nos parece bárbaro. A los dos, así no nos picamos, porque si no los dos cocinábamos, hacíamos todo. Y de primera, todos, pero bueno.
1: Ramón, prometemos invitarte ahí para hablar un poco de música, que está bueno
5: mucho.
1: También.
5: Sí,
1: hoy la estrella invitada.
5: Obviamente, pero como corresponde.
1: Bueno, gracias.
0: Bueno, muchas gracias.
2: Estaremos atentos también a la fecha de esta nueva edición.
0: Sí, pueden ver en mis redes, pongo todo lo que voy haciendo, los cursos.
5: Lo único que agrego nada más respecto a cerrando de la noche de veras es un poco lo que decías al principio del programa respecto a que estamos acá, ¿no? Y lo presencial. Bueno, yo creo que la parte de los músicos presenciales podrían poner una grabación, pueden poner música de fondo.
2: Claro, sí.
5: No es lo mismo, porque eso alguien que está pintando,
0: eso cambia también.
5: Un guitarrista que está haciendo un solo, un saxofonista que está haciendo un solo, que está expresando su arte, uh-huh. el que está pintando, que lo recibe.
1: Influye.
0: No es lo mismo.
5: Es intangible, es inchequeable, pero estoy seguro que sí.
0: Hay gente que se pone a pintar un instrumento.
5: Pintaron, el otro día nos mostraban y pintaban el saxo, el impacto, ¿no? Claro. Entonces, me parece que en eso creo que la originalidad de la
0: copas.
5: Propuesta. Porque está por un lado Candlelight, que está muy bien, que está con las velitas, con la música escuchando, pero en forma pasiva la gente, ¿no?
2: Uh-huh.
5: Y acá es protagonista la gente. Claro. Hace cierra, o sea, es el cierre de todo el espectáculo.
1: Ese es para otro programa. ¿De dónde viene la inspiración, no? Vos contaste hoy muchos
0: lo que
1: ejemplos
0: quieran,
1: de eso.
0: Lo que quieran. Podemos hablar de mil temas. Esto es como que se abrió el abanico de posibilidades.
1: Bueno. Muchas gracias.
0: De nada, gracias a ustedes.
2: Gracias por acercarse una vez más. Le damos paso a la tanda de la radio y sí. Luego seguimos recibiendo a algunos amigos.
1: Vamos.
2: Gracias de nuevo por venir, ¿eh?
5: No,
0: de nada.
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3: Muy bien, seguimos en Cacodelfia. Hay habitantes dando vuelta por acá, ¿no?
4: Sí,
3: es un,
4: sí.
3: El habitante mayor de la ciudad. Llegó. La oscura ciudad, llegó. ¿Cómo no va a haber de estos animalitos? Estamos en comunicación ahí, te decíamos, Juan dice, estuvimos hablando... están haciendo junto a Luxor y Olivo este mural en la escuela número 65, y para eso lo llamamos a él para que nos cuente un poquito de qué se trata. ¿Cómo andás? ¿Hola? A ver, no sé si ahí se escucha. A ver, hola. Ahora sí.
5: Hola,
3: ahora estamos ahí conectados. Juan. Hola. Che, bueno, hay un pequeño problemita con la comunicación. Vamos a ver si podemos restablecer ahí la comunicación. Y te contábamos la escuela. María Elena Walsh, la escuela número 65, en 8 y 65, ahí está. Hay un. Había, en realidad, un frente de 60 metros por 13 de alto. La verdad que un gran frente para poder intervenir. Y en este caso, ahí Luxor, que. Nos contaba Pierelas que fue
4: que también
3: él
4: estaba trabajando con
3: quien
4: ¿no?
3: la semana hizo que... exactamente la conexión con la gente de la escuela ahí en 22 uh-huh. y 48 y 49 para que se intervengan también, para que hagan el mural en esa escuela. Así que bueno, ahí estábamos. Vamos a ver, estamos haciendo lo posible para...
4: La figura de María Elena Walsh también, ¿no? Digo, hay artistas que nos acompañan desde nuestra infancia.
3: Sale por todos lados,
4: toda
3: ¿no?
4: La
3: Fernanda ahí
4: ¿no?
3: la nombró también.
4: Con sus canciones, con sus palabras, digo. Nos van como señalando... O más bien nos enseñaron a mirar el mundo, ¿no? Con mucha imaginación, con mucho sí. juego, con mucha sensibilidad. Y aparece también aquí, ¿no? María Elena Walsh. Una figura que, digo, atraviesa todas las generaciones. La vez pasada, mi mamá le cantaba a mi hija las canciones de María Elena Walsh que ella había escuchado cuando ya era un poco más grande, ¿no? Porque sí. María Elena Walsh no nace a la vida artística cantando canciones para los más pequeños, para los más chicos, sino que comienza su vida... ahí musical junto a Leda Valladares, ¿no? Sí. Hacen ese dúo fantástico.
3: Estaba pensando que hay artistas que traspasan, ¿no?, las distintas ramas del arte. María Elena Walsh fue grande también por eso, ¿no?
4: Como
3: escritora.
4: Y la poesía también, ¿no?
3: Como poeta.
4: Uh-huh. Una gran poeta que estaba muy, muy bien, era muy reconocida por cierto mundo poético de los años 50, los años mediados, los años 40, los años 50, y la tenían, no sé, Borges, todo ese mundillo de cierta mirada poética de Capital, la tenía María Elena Walsh como una figura que estaba naciendo importante. Y medio que cuando ella decide vincularse a Leda Valladares y llevar adelante ese mundo de coplas y demás cuestiones, se va a instalar en Francia y va a llevar adelante esa vida, la empiezan a mirar de reojo como diciendo, era de las nuestras y ahora, ¿cómo es esto? Que se pone a cantar coplas. ¿A quién se le ocurre? Así que sí, también una gran poeta. Y en los años 60, al regresar de Francia y al separarse del dúo que tenía con Leda Valladares, va a comenzar otro camino más vinculado al va a seguir un camino mucho más ligado a la niñez, ¿no? Y ahí van a aparecer algunas canciones, esas canciones que cantamos todos, tienen un montón de años, un montón de años, como esta que inspiró este mural, ¿no?, que es Adivina Adivinador, creo que es la canción que inspira este mural que se está realizando, que está realizando Luxor, Olivo y Juan Dice en la escuela.
3: Ahora vamos a ver si nos podemos comunicar con ellos. Vamos a estar ahí charlando un ratito a ver por dónde viene esto. Estaba pensando también cuando nos comunicamos con los grupos de teatro para niños. ¿Mm? Que uno piensa, con todos los prejuicios que tenemos, bueno, alguien que escriba para niños, o cualquiera puede escribir para niños, y sin embargo todo esto que hizo, ¿no?, que propuso María Elena Walsh, traspasó generaciones. Claro. Generaciones de niños, de grandes, de adultos. Un poco de todo, mostrando mucho lo que pasaba también, ¿no? Uh-huh. Por eso se ha tenido que ir también.
4: Sí, totalmente. Así que la figura de María Elena Walsh, muy, muy, muy presente en las distintas generaciones, ¿no? Yo soy parte de una generación que se crió.
3: Anda en la lucha. El ciudadano.
4: Te lo dije. Pasadita las 11 de la noche.
3: Uy, es hasta acá.
4: Ha llegado un gato a habitar Futura. Y hoy temprano le dije: ojo con ese gato que está durmiendo. Y a las 11 y pico se va a despertar. Y va a empezar a andar por todas partes.
3: Dicho y hecho.
4: Ay, el gato estaba arriba de la consola. Bueno. Ya estuvo en el estudio.
3: Y porque por ahí está conociendo la casa. Un espíritu que siempre le gustó ser operador. Es un gato operador.
4: Un gato.
3: Bueno, ahí estamos. Vamos a ver si podemos restablecer la comunicación. Si no, vamos a poner.
4: Y María Elena Walsh haciendo Adivina Adivinador. Podemos poner eso.
3: Muy bien.
4: Y claro, podemos, mientras buscamos a Juan o a Simón,
3: sí.
4: Podemos escuchar esta canción que originó. Este mural que contábamos está realizando en 8 y 65, allí está ubicada la escuela número 65 de la ciudad. Es un mural que están realizando Luxor, Olivo y Juan Dice, con quien intentaremos conversar un ratito. Así que si le parece, a ver, ya le busco la canción de María Elena Walsh, Adivina Adivinador, que es donde aparecen un montón de personajes de su obra. A ver, mire, Acá lo tengo. ¿Se lo pasó?
3: Ahí estamos.
4: Lo vamos a escuchar por el trío Aymama, un trío folclórico extraordinario que hoy ya no está, que se ha separado hace un tiempo, pero que es uno de sus discos está dedicado a la obra de María Elena Walsh, un hermoso trabajo este, del cual vamos a tomar esta canción que invitó o inspiró en realidad a estos artistas a pintar, a dibujar, a crear en esta pared de la escuela 65.

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1: Bien, vamos a ver si podemos encontrar a Juan,
2: la comunica-
1: a Juan Díez, a ver si esta comunicación que habíamos prometido...
2: En estas épocas modernas, donde uno se puede comunicar de cualquier manera, hay veces que es tanta la tecnología que a uno lo supera. Y volvemos a la época de las cavernas. Así que le pedimos disculpas a Juan. Juan dice que, bueno, lo estuvimos intentando llamarlo, pero ¿lo tenemos acá? Escuche, lo tenemos acá. ¿Cómo andás, Juan?
3: Hola, buenas. ¿Cómo va? Todo bien, bien, bien. Gracias por recibirme por llamada telefónica.
2: Bueno, ahí estamos. Por suerte nos pudimos comunicar. Y, bueno, queríamos hablar... De lo que estaba pasando en la escuela. Ya Luxor hizo ahí como varias conexiones. La otra vez lo llamamos a Pierelas, que estaba ahí en la escuela de 22 y 49 y 48, por ahí. Y ustedes ahora, bueno, están en esta escuela María Elena Walsh, con un, la verdad que un frente enorme.
3: Sí, es un mural bastante grande. La escuela es la escuela.

0: días. Y nada, laburando yo soy Juan Dice, Lucho Montolivo y Luxor, como decía vos también. Esa escuela tenía un mural viejo, hecho también por Luxor y por Lucho, y la idea era renovarlo. El mural anterior ya había cumplido 8 años, ya estaba bastante gastado, así que se pudo ir coordinando con la cooperadora, que fue quien nos dio una mano muy importante, y bueno, y con la dirección. Aprovechamos ahí el receso invernal, que los chicos no estaban yendo, para poder laburar, ya que tuvimos que hacer de todo. Desde rasquetearla a la escuela, podar un poco los árboles para poder laburar con las grúas. Fue toda una movida.
1: Che, Juan, comenzábamos ahí, mientras buscábamos la comunicación, a hablar de la figura de María Elena Walsh, ¿no? De cómo todo su universo atraviesa todas las generaciones. ¿Cómo fue llevar justamente todo ese universo de María Elena Walsh, particularmente este universo que queda ahí en los personajes de Adivina Adivinador, a un mural de estas características, de estas dimensiones, como las que nos estás contando?
0: Claro, un poco surge de la idea de, bueno, cuando trabajamos con Olivo y con Luxor, trabajamos con un colectivo que se llama Rayen, y para darle un poco una identidad más colectiva a esto y no hacer siempre nuestros dibujos por separado, dijimos vamos a elaborar algo temático, lo cual nos nuclee, y de esa forma, bueno, desprender la imagen, ¿no? Como poner un tópico. Y ahí fue que surge esta idea de, bueno, vamos a laburar con una canción de María Elena Walsh. Al toque se lo propone Luxor y estuvimos todos de acuerdo. Fue como, a todos nos generó un montón de recuerdos, yo creo, de la infancia. Y además que es una música que tiene mucha imagen. O sea, uno escuchándolo se puede imaginar un montón de cosas y son imágenes bastante, ¿cómo decirlo? Como surrealistas en un punto. Presenta muchos personajes, abre un imaginario muy muy grande de espacial y también de los personajes y sus acciones. Así que desde ese lugar fue como, bueno, empezamos a escuchar varias canciones y terminamos eligiendo esta de Adivina Adivinador, que propone, bueno, trata un poco de las dualidades, ¿no? Habla del sol y la luna, habla de la nube y el humo, habla de la lluvia y el viento. Bueno, lo masculino y lo femenino, es como que va jugando durante el tema con esas dos cosas y con otro personaje, bueno, el personaje principal, que sería Adivina Adivinador, que bueno, en este caso lo representamos y como que va recorriendo todas estas dualidades ahí, mientras vas dando la vuelta en la pared.
1: Ahora, hoy también decíamos que, bueno, vos sos el autor del mural que está aquí en Radio Futura. En ese sentido, digo, ¿qué cambia cuando la obra pensada, que se está trabajando, como en este caso, está pensada para una escuela y, bueno, va a convivir de alguna manera esta obra que están trabajando de hace tantos días con los pibes, ¿no? Con las pibas de ahí de la escuela? Bueno, digo, ¿qué cambia en vos, en el trabajo que estás haciendo? ¿Hay algo que cambia en ese sentido?
0: A ver, ahí te terminé de escuchar, creo. Sí, normalmente, bueno, obviamente tenemos muy presente cuando trabajamos en instituciones educativas, y desde ese lugar es que surge la idea de trabajar con una temática, bueno, para ese público, pensando que lo van a transitar la niñez y después cuando asisten ahí a la escuela. Y nada, nos parece súper interesante también que tengan algo que ver, algo que recordar, algo con lo cual imaginar. Esa fue un poco la idea de elegir esta imagen. Y a ver, no sé qué más me habías preguntado.
1: No, de esto, de cómo me imagino que hay, claro, como vos te decías, hay algo que ya cambia a la hora de pensar un mural como el que tenemos aquí,
0: claro,
1: en Radio, sí, Futura, al trabajar con un mural, con una idea que tiene que ver con una escuela, ¿no?
0: Claro. Y también, bueno, en este caso laburamos mucho con la institución, estuvo la directora presente, y también mucho con la cooperadora, las mamás, los papás también se acercaron bastante y nos dieron una mano en todo lo que pudieron. Y

0: niños, hijos de personas que pertenecían a la cooperadora, se acercaron, pero la verdad es que no hubo una gran participación, ya que estábamos en las vacaciones, entonces claro, no estaban teniendo clases ellos.
1: Claro. Así que bueno, la obra ya la van terminando, tienen pensado presentarla en algún momento. ¿Cómo es esto? ¿Cómo están pensando esta situación? Porque la vez pasada, cuando hablábamos con Pierelas, él nos decía: no tenemos nada pensado al respecto. Cuando se termina, ya está, se termina y ahí está. No hay ningún estreno, no hay nada parecido a eso. En este caso,
2: eso es algo malo de los muralistas. Ya, ¿no?
1: Porque, se terminó.
2: Bueno, listo, agarran sus cosas y, claro, y se van. Y está
1: se van
2: bueno.
1: En busca de otro mural, de otra pared.
0: Claro. Sí. Es que yo creo que terminás cansado también de tanto laburo, claro. Tantos días, y como que querés darle cierre, pero yo siento que es algo que nos debemos mucho, ¿no? Yo el otro día lo hablaba con los compañeros ahí del mural, les digo: che, tenemos que ir y hablar con los pibes. Digo, como imagínate volver de las vacaciones y encontrarte la escuela entera pintada de punta a punta.
2: Claro.
0: Y como que nos conozcan, ¿viste? Poder tener un ida y vuelta más cercano y poder contarles la historia, un poco de dónde sale todo este proyecto.
1: Claro.
0: Que fue súper autogestivo, además, ¿viste? Hubo participaciones de algunos privados que nos dieron una mano. Por ejemplo, Mixa nos donó pintura. Uh-huh. Una ferretería nos hizo el entre para tener también los aerosoles. Después una persona, una constructora que se llama Andino Construcciones, nos prestó dos grúas durante un día, así que súper bien, eso nos ayudó bastante.
2: Muy bueno.
0: Y nada, poder contar, viste, toda esta historieta a los chicos, yo creo que les va a cerrar un poco todo el imaginario este. Y pero bueno, no está programado. Yo la vez pasada la tiré, así que creería que vamos a volver. También porque en el equipo de la cooperadora había dos personas que hacían registro audiovisual y querían tener, bueno, un video o algo del relato nuestro también, como para poder complementar ahí los videos que van a salir mostrando el proyecto. Igual tuvimos un pequeño evento de inauguración, que fue el día que terminamos, cayó uno de los padres de la cooperadora, hizo unos choripanes y los que estábamos comimos y pero bueno, no fue protocolar.
2: Digamos, de Luxor ya lo conocemos, que es un rosca tremendo, y bueno, termina este y está haciendo el otro y después se va allá y hace un vestido y hace, ahora está haciendo ropa y está haciendo de todo. Pero también está bueno, ¿no? Tomarse ese tiempo para que sepan, para presentar, para hablar, para que quede, ¿no? Una inauguración.
0: Sí, más vale, porque además son proyectos que bueno, laburamos 12 días y siempre decimos laburamos 12 días. Pero no fueron 12 días, estamos hace un año con la gestión de este proyecto nosotros. Claro. Porque realmente son muchas las cosas que se movieron, los permisos, juntar, bueno, todo el dinero que se tiene que juntar de una forma autogestiva para poder realizar la obra. Entonces, viste, por ahí que se nos pase. Nosotros nos la pasamos pintando porque lo que nos gusta es pintar. Pero bueno, yo ahora un poco tomé este rol de, digo, muchachos, bueno, vamos a escribir una gacetilla de prensa, vamos a mandarla a todos lados, si podemos charlemos con la gente, porque si no es como que se te va la vida todo el tiempo, viste, todo, pues, un proyecto, otro proyecto, otro proyecto, y se te van pasando, y
2: sí,
0: como poder capitalizarlo, viste, un poco, era la idea.
2: No, aparte, sabes que está bueno también que se sepa y que se replique eso, ¿no? Que poder tener una base para que se pueda replicar también en otras escuelas. Ahí vemos, Pierela dijo que Luxor había conseguido también esta escuela, y bueno, vemos que están ahí haciendo y construyendo y dándole identidad a las escuelas públicas, y eso está buenísimo que pase.
0: Sí, es un laburo súper lindo. Siento que son, bueno, edificios públicos que está muy bueno poder intervenirlos. Y también porque hubo muchos que, bueno, que estaban venidos a menos, ¿viste? Y le viene muy bien también todo esto. Más allá de, bueno, del mural en sí, también claro. Es como un movimiento importante donde, bueno, la comunidad también se compromete, se aprovecha para podar los árboles, acomodamos la mugre, como que hay un montón de cosas que no las hacemos nosotros, pero bueno, es como una inyección ahí de energía que al espacio sí, le viene súper sí, bien sí. Y a la comunidad. Yo también vengo gestionando otros proyectos de murales en escuelas, algunos también para provincia, otros con la municipalidad, pero para mí también este tiene mucho valor y peso el que haya sido totalmente organizado entre nosotros, básicamente nosotros, la cooperadora y las personas que quisieron ayudar. Y para proyectos tan grandes que se logre resolver de esta manera, yo creo que tiene una plusvalía ahí como muy importante. Porque es eso, las personas organizándose para que algo pase, me parece que es muy potenciador.
2: Sí, Juan, contame cómo es laburar con otros un mismo mural y bueno, en qué cosas hay que ponerse de acuerdo, en qué cosas... creo que ya se conocen ustedes desde hace bastante, pero ¿cómo es este laburo?
0: Sí, ya con los chicos por suerte tenemos una relación de hace años, y ya nos realmente, mira, por ahí te tiro un número hacia el aire, pero debemos haber pintado 10 escuelas juntos al día de hoy, así que ya hay todo un entendimiento en los modos de trabajo de cada uno y demás. Pero bueno, ahí es donde está también el desafío, ¿no? Como yo creo que lo seguimos haciendo también porque hay una cuota de dificultad, ¿no? Todos por nuestra cuenta sabemos resolver imágenes con nuestros recursos, con nuestra cajita de herramientas, pero el apostar a una imagen conjunta, el apostar a, bueno, a fusionarse, a ceder en algún espacio, me parece que también de vuelta lo potencia. Y nada, realmente todo el trabajo, por ahí fueron muchos encuentros previos para poder definir, bueno, paleta cromática, decir qué colores vamos a usar, cuáles no, quién va a ser cada personaje. De esa forma, bueno, una vez que escuchamos la canción, separamos personajes. Yo elegí, por ejemplo, a la luna y a la lluvia y los personifiqué como aves. Y de esas aves, bueno, empecé a laburarlo. Después, Lux eligió el sol, que bueno, que es bastante característico de él. Sí. Y bueno, le sumo. También él hizo a Doña Estrella en la esquina. Y Lucho estuvo laburando con Doña Nube Blanca y el viento, el señor viento. Entonces, bueno, después, una vez que cada uno labura su personaje, la vuelta es, bueno, que no queden como figuritas, sino que empezar a hacer un fondo conjunto. Claro. Empezar a que haya idas y vueltas entre los personajes y que no estén uno al lado del otro, sino que tengan una interacción mínima o que por lo menos en la espacialidad se vayan acomodando. Algo que era muy complejo de esta pared era que, o sea, es más persiana que pared esta escuela. Cuando la vean, presten atención si quieren a eso, es todo persiana, es impresionante. Entonces tiene demasiado accidente la pared. Tuvimos que pensar toda la imagen para que en un pedazo que queda de pared en el medio estén los rostros o las cosas que tienen más carga de detalle, ya que después, si no, es como que constantemente estás jugando ahí con los escalones de la pared.
2: Claro, claro.
0: Y nada, todas esas cosas, donde poner las figuras importantes, por ejemplo, también están pensadas, ya que hay árboles, por ejemplo, que no te dejan ver la mitad de la pared. Entonces vos no podés agarrar y hacer la figura principal atrás del árbol, porque ya sabes que a la hora de ver el mural y recorrerlo se va a perder una parte importante. Sí. Entonces esas son todas decisiones que fuimos tomando durante los encuentros previos. Y nada, esta vuelta pasó esto que estuvo piola para mí, lo de elegir una temática, también poder ahí homenajear a Marilina Walsh y darle para adelante con eso, ¿no? Como porque si no, a veces nos pasa que, bueno, que el primero que lleva un dibujo, los demás medio nos terminamos acomodando a esa idea, ¿viste? Y hasta ella hubo una idea disparadora para los tres, que estuvo buena.
2: Juan, contame algo de vos. Sos muralista, estuve chusmeando ahí un poco tus redes y no sé qué estás haciendo, si pintás en un formato ahí en tela, si das clase.
0: Yo, mira, en mi disciplina principal, yo creo que sí, que es el muralismo, el street art, es a lo que más me dedico y lo que más me interesa seguir trabajando. Pero también, sí, últimamente estoy llevando adelante una serie en la cual trabajo con acuarelas que se llama Amores del Río, que la estuve presentando en varios lugares. La semana pasada estuvo expuesta ahí en Dardo Rocha, en el living de la Radio Ciudad. Justo la fui a buscar. Y bueno, quizás esa es mi otra faceta. Yo soy profe y licenciado, pero en este momento no estoy ejerciendo en la facultad ni en una institución. Pero sí estoy llevando adelante proyectos educativos que vinculan un poco, bueno, esto del muralismo y la escuela, ¿no? Estoy haciendo algunos murales ahora. Vamos a hacer un mural en Hernández en unos días, en una escuela. Así que, nada, estoy más que nada abocado a esto en este momento. Y mientras tanto, bueno, ahora estoy terminando también bien un cuadro que estoy pintando con acrílicos. Pero yo creo que lo que más continuidad le estoy dando es esto, al mural y a las acuarelas cuando tengo un tiempo. También me dedico todo el tiempo a hacer flyers o diseños, ilustraciones, tapa de disco. Es como ese otro kiosco que está constantemente abierto. Recién acabo de terminar un flyer para una banda amiga que me habían pedido. Y bueno, y entre todas esas cosas me voy sosteniendo.
2: Tapas de discos y flyer, ¿a qué bandas?
0: A ver, acabo de terminar una para una banda que hace bastante bien está tocando, pero es como su vuelta, que se llama Lumine. Después, ¿qué más? A ver, ¿qué hice esto? La vez pasada hice un flyer para la panadería esta que está buena, que se llama Fungi, que también cumplían 2 años. Es una panadería vegana que está ahí en 66, 4 y 5. Y después tapas de disco, ahora hace bastante que no hago ninguna, pero bueno, en su momento hice una Frankie. A ver, así en el aire, no sé qué más se me ocurre para decirles.
2: No, bueno, queríamos chumear tu vida un poco, a ver qué hacías. Pero no sé si me lo vas a poder contestar. Mi última pregunta es, ¿qué pasa con los murales? Yo veo que artistas plásticos, cuando se empiezan a dedicar al muralismo, es como que no pueden dibujar en una hoja chiquita. tienen que pintar, y pintan en grande, y ya se preparan, ¿no? El ojo les queda grande ya.
0: Claro, es como que te adaptás a un formato y te sigue interesando. Sí. Por eso yo, viste, busco esa dualidad con lo de la acuarela, que la acuarela es otro tipo de proceso, muy chiquito, más lento, como también para bajar un poco lo de la pared.
2: Y aparte los colores, ¿no? Muy, muy suaves.
0: Sí, claro, te permite ahí como colores mucho más claros también, mezclarse con el color del papel. Sí, es otra cosa. Qué sé yo, yo siento que sí, si te dedicas mucho a pintar mural, probablemente tu obra de estudio, tu obra de interior, de indoor, tenga mucho de la incidencia de la calle, pero por una cuestión de que, por lo menos yo en mi caso particular, me dedico mucho más a eso, a estar en la calle pintando que en mi estudio, entonces probablemente termine adaptando muchas cosas de afuera para adentro. Pero sí, eso es lo que veo, y quizás sí, también es algo interesante el pensar como el cuerpo y cómo el cuerpo se relaciona con los soportes, ¿no? Es muy distinto trabajar algo en pequeño formato que uno labura con la mano, y cuando te acostumbras a trabajar en las paredes o en lienzos grandes, estás trabajando ya con el cuerpo entero. Que creo que eso es una diferencia que quizás, bueno, por eso era hacia donde iba vos, como el cambio de escala, es que empezás a pintar con todo el cuerpo, quizás.
2: Claro. Cuando están arriba de las grúas, debe ser hermoso, ¿no? Ahí.
0: Sí, Sí, ponele. Si no te da miedo, sí.
2: Ah, bueno,
0: No.
2: claro.
0: No, no, por...
2: No, pero
0: Okay,
2: yo
0: no.
2: pensaba, yo pensaba cómo hacen, ¿no? Están dibujando, no sé, por ahí, la pupila del ojo. Y la pupila del ojo tiene 3 metros.
0: Sí, recontra. Eso es como, bueno, esta vuelta lo proyectamos al mural para tener ya todas las líneas marcadas con
2: Ah.
0: Clover y demás. Pero yo tengo una foto que me sacó Luxor desde abajo, que
2: Sí.
0: estoy al lado del ojo de uno de los pájaros
2: Sí.
0: y es eso que decís
2: Sos
0: vos,
2: como el
0: ¿no? Viste,
2: ojo.
0: desde abajo el ojo del pájaro parece chiquito. Cuando estoy
2: Sí.
0: arriba tiene el tamaño, yo mido un 80, mido un
2: Sí.
0: 80 el ojo del pajarraco.
2: Bueno, ¿viste?
0: Entonces es impresionante eso, sí, el cambio de escala, y sobre todo cuando son paredes tan grandes, porque uno cuando lo ve de lejos, todo se achica, obviamente. Cuando
2: Sí.
0: te acercás es todo enorme cuando
2: Sí,
0: estás
2: sí.
0: arriba.
2: Che, Juan, bueno, la verdad que agradecerte mucho esta charlita. Te pedimos disculpas por la comunicación. Cuando ande bien todo, te prometemos que vamos a hablar un poco más tranqui y de todo lo que hacen, porque la verdad que está buenísimo. Me encanta que invadan la ciudad con, no sé, con todas sus formas, sus colores. De Luxor ya estoy un poco cansado. Porque está por todos lados Luxor.
0: Sí.
2: Che, no, es una broma, ¿no? Por supuesto. Pero que está bueno que se intervengan y que, bueno, y que tenga esa identidad, ¿no? Que comience a tener como otro nombre, como otra forma, como otro color también la ciudad de La Plata.
0: Sí, la verdad que sí. Estamos en esa búsqueda, yo creo que todos, y también por eso seguimos laburando juntos, y hay mucha gente que está tirando para el mismo lado. En línea con esto, organizamos un festival hace poco que se llamó Lo que se dice, que se llama Lo que se dice, y que fue en la otra esquina, en 9 y 67, donde pintaron casi 40 artistas. Ahora tuvimos la desgracia de que demolieron la mitad de la pared, o sea que la mitad de los
2: Wow.
0: artistas ya no están, o sea, no duró ni un mes, un delirio eso, pero bueno.
2: Nueve
0: Pero nada,
2: sesenta y
0: nos estamos ahí
2: siete y qué,
0: organizando para poder
2: ah,
0: hacer otro
2: sí.
0: festival en unos meses, así que si quieren, sí, más vale, cuando quieran, yo estoy acá cerca, igual me puedo acercar a la radio y de última, para solucionar temas técnicos, charlamos ahí y por ahí les puedo contar para cuando
2: Sí,
0: estemos
2: mejor, está
0: por
2: bueno.
0: armar el festival.
2: Recién vino una artista plástica, Fernanda, y la verdad que está bueno. No es lo mismo por teléfono que cuando vienen acá. Juan, muchísimas gracias. Y está buenísimo lo que hacen. Y mañana, obviamente, me doy una vuelta por ahí a ver a ver cómo quedó esto.
0: Dale, genial. Bueno, muchas gracias ahí por la charla. Les mando un saludo. Que tengan buenas noches.
2: Gracias, Juan.
0: Abrazo.
2: Bueno, ahí pasaba. Entonces, Juan dice que junto con Olivo y Luxor hicieron el frente de esta escuela con esta canción de María Elena Walsh, la escuela número 65, ahí en 8 y 65. Nos hemos pasado un poco.
1: Pero
2: Ya,
1: Rocío
2: ya
1: dice
2: nos
1: que se va a
2: vamos.
1: quedar sentadita ahí porque el gatito encontró su lugar,
2: ¿Está
1: está
2: ahí?
1: ahí,
2: ¿Está ahí?
1: ¿sí?
2: Oh,
1: Y se
2: hijo de.
1: quedó ahí, entonces,
2: Hijo
1: bueno, va
2: de
1: a pasar
2: mil.
1: la noche acá.
2: Tremendo, tremendo ese. Ya es parte del equipo, creo.
1: Así que bueno, ¿qué va a hacer? ¿Nos vamos?
2: Bueno,
1: ¿Nos vamos?
2: listo. Lo
1: Listo.
2: dejo todo en sus manos.
1: Bueno, nos vamos entonces. No tengo mucho más
2: Bueno.
1: para decir, o quiere que me vuelva a enojar con Edelab. No,
2: No,
1: no,
2: no.
1: no.
2: No.
1: No, no, no, no. No, sí, pero mañana.
2: Esperemos que mañana se haga la luz.
1: No creo. Ojalá que sí, pero está
2: Piensa en
1: complicado.
2: positivo.
1: Yo pienso en positivo porque estoy vivo, porque estoy vivo. Había una canción que se escuchaba mucho hace unos años. Nos vamos, volvemos mañana a las 10 de la noche aquí al aire de Radio Futuro. Gracias, Rocío, por su trabajo. Queda a cargo del nuevo integrante de la emisora. Y nosotros nos volvemos a encontrar mañana, así que gracias por estar ahí, gracias por compartir con nosotros estos encuentros, y tengan ahora todos ustedes muy buenas noches, salud y buen humor. Chau.
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¿dónde estarán? Pregunta la elegía de quienes ya no son, como si hubiera una región en que el ayer pudiera ser el hoy, el aún y el todavía. ¿Dónde estará, repito, el malevaje que fundó en polvorientos callejones de tierra o en perdidas poblaciones la secta del cuchillo y del coraje? ¿Dónde estarán aquellos que pasaron dejando a la epopeya un episodio, una fábula al tiempo, y que sin odio, lucro o pasión de amor se acuchillaron? Los busco en su leyenda, en la postrera brasa que a moda de una vaga rosa guarda algo de esa chumba valerosa de los corrales y de Valvanera. ¿Qué oscuros callejones o qué yermo del otro mundo habitará la dura sombra de aquel que era una sombra oscura, Muraña, ese cuchillo de Palermo? Y ese Iberra fatal, de quien los santos se apiaden, que en un puente de la vía mató a su hermano el ñato, que debía más muertes que él, y así igualó los tantos. Una mitología de puñales lentamente se anula en el olvido. Una canción de gesta se ha perdido en sórdidas noticias policiales. Hay otra brasa, otra candente rosa de la ceniza que los guarda enteros. Ahí están los soberbios cuchilleros y el peso de la daga silenciosa. Aunque la daga hostil o esa otra daga, el tiempo los perdieron en el fango, hoy, más allá del tiempo y de la aciaga muerte, esos muertos viven en el tango. En la música están, en el cordaje de la terca guitarra trabajosa que trama en la milonga aventurosa la fiesta y la inocencia del coraje. Gira en el hueco la amarilla rueda de caballos y leones y oigo el eco de esos tangos de arolas y de greco que yo he visto bailar en la vereda. En un instante que hoy emerge aislado, sin antes ni después, contra el olvido y que tiene el sabor de lo perdido y lo recuperado. En los acordes hay antiguas cosas. El otro patio y la entrevista parra. Detrás de las paredes recelosas, el sur guarda un puñal y una guitarra. Esa ráfaga, el tango. Esa diablura, los atareados años desafía. Hecho de polvo y tiempo, el hombre dura menos que la liviana melodía, que solo es tiempo. El tango crea un turbio pasado irreal que de algún modo es cierto. Un recuerdo imposible de haber muerto peleando en una esquina del suburbio.

no volvieron, que ahora son polvo del planeta. La hicieron para la guitarra de Echeverría. La hicieron para el patio profundo que hoy borran altas torres. La hicieron para lentos crepúsculos. La hicieron para el tiempo

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El maestro Martín Rojas en la guitarra. El maestro Eduardo Ramos en el bajo. Y los maestros Osmani Sánchez y Aranguito, batería y percusión respectivamente de nuestro grupo. Vamos a hacer un bolero antológico en América de Abel Domínguez, mexicano, que tituló Perfidia.

0: Gracias.
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3: Boleros, sí. Y algún que otro tango, ¿por qué no? Tangos de Gardel y Lepera que también dejaron memoria de amor nuestro.
4: Gardel y Lepera.

0: pienso presentarla en toda la red de mis cabarets de la costa. ¿Le gusta a usted viajar?
1: Sola, no mucho.
0: Pero para una mujer como usted no es nada difícil encontrar una compañía.
1: No se equivoca usted. Pero no acepto cualquiera.
0: Estaba seguro. Por eso le hablo así. Me interesa usted.
1: ¿Me necesita usted para algo más?
0: No. Pero quiero que sepa que en mí encontrará usted siempre un apoyo incondicional.

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Encantado de estar con ustedes en una noche más, una hermosa noche más de boleras en Tropicana. Y ahora vamos hacia Cuba con uno de los grandes del bolero, Fran Domínguez, que tituló este bolero antológico, ¿Cómo te atreves?

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0: Esto sucedió cuando la gente comenzaba a sentir la breve ilusión de un nuevo invierno. Por sus propios caminos fueron llegando los músicos. Trajeron la guitarra española, el bongó puntual, los blancos y negros del teclado. Luego se hizo la voz.
1: Gracias. Muy
0: bueno. Admito que pudo suceder en otro sitio, en otro ámbito. Pero, sin duda, fue una verdadera fortuna que se reunieran, precisamente en Tropicana, los boleros de toda la vida y Pablo Milanés.

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Piloto y Vera, Piloto y Vera, un dueto de compositores extraordinarios. Quisiera recordar esta época en que Piloto todavía vivía e hicieron esta maravillosa canción que titularon Debí llorar.

Milanés canta boleros en Tropicana, invierno de 1992. Edición Marcos Castillo, voz Sadie Flor, realización Sigfredo Ariely.

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1: En vivo, Pablo canta las palabras de amor de América Latina. Algo fácil de recordar.

Tania Castellanos, una grande del bolero cubano, fundadora del movimiento del feeling, hizo este bolero hermoso que tituló En Nosotros.

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0: pues déjelos tranquilos, que ese es el único delito que han cometido. ¿Va? ¿Usted ha entendido una palabra de esto? Cualquiera diría que ya no es de tiempo.
1: Algo hay de eso, tío, algo hay de eso.
0: Pues bendito sea Dios que se dignó prestar oídos a lo que tanto le pedí.

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2: Métele, Juanjito, que yo te sigo, hermano.

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0: Polonia.
1: El viaje es muy peligroso.
0: Ajá, y el viejo es un gaucho valiente.
2: No.
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Les cuento que estoy haciendo una seguidilla de actuaciones por el gobierno de la ciudad de Buenos Aires en un bar, en uno de los bares notables que ellos consideran así, en Sarandí, San Juan, los viernes de abril. El último viernes es el que viene y estoy ahí a las 6 de la tarde, cosa que me parece increíble para algunos porque es un horario muy laboral, pero increíblemente está lleno cuando llego, así que es una alegría para mí. Les cuento a modo de información. Bueno, yo me paro para dejar la guitarra porque realmente me produce un cansancio tremendo porque soy una eximia guitarrista. No, pero hay algunas personas que me dicen: Nacha, ¿cómo tocas la guitarra? Me quiero morir. Yo digo, una de las pocas cosas que saben de mí. Pero es increíble. Algunas personas, claro, en realidad yo me acompaño haciendo apenas lo necesario para la voz, para lo que la canción requiere, para lo que la letra requiere y nada más alguna notita así escondida. Nada más. Entonces, en esta oportunidad, como quiero cantar un chamamé que no sé acompañarme, pero que le quiero presentar a ustedes, porque amo este chamamé y porque es poco conocido como yo, y me alegro por ello, se llama Angélica también, como esa samba que ustedes conocen, pero con la diferencia que esto está escrito antes que esa samba, mucho antes. Entonces, esto que me acompañó Oscar Cardoso Campo, en la grabación pertenece al padre de Oscar Cardoso Campo, entonces él me acompañó con una emoción increíble porque su padre y él también nos dejaron hace poco tiempo.

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no lo vieron a Molina, que no pisa más el bar. ¿Dónde está la gran muñeca que no trilla el bulevar? 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

Allá por el año 1000 vivió un hombre que era un pollo, los bracitos dos muñones y las piernas como bollos, chiquitito y desmirriado, unas plumas por el cuero. Caminaba tranco el pollo con piecitos de tres dedos, vivía en una jaulita al cuidado de sus padres, que eran unos campesinos de allá del país de Gales, gente de vacas y chanchos, pavos, pollos y maizales. Un obispo que pasó vio en ese hombre al pecado y lo escondió en un convento para mantenerlo alejado. Pero por casualidad, un mendicante piadoso se enteró de la existencia de aquel hombre que era un pollo y de inmediato salió a comentar por el pueblo: tanto amor por la riqueza y el corazón tan pequeño, así va a quedar la gente, es el hombre que seremos. Los obispos no quisieron discutir sobre esta historia y ordenaron que al piadoso lo mandaran pa' la horca. Terminó como otros muchos, incomprendidos y ausentes, y a otra cosa mariposa

Hace poco apareció un versado historiador que anduvo estudiando el tema con paciencia y con rigor. Este es un caso testigo, dijo, pa' todos los que estudiamos. Un hombre pollo no es pollo, es pollo pero es humano. Y descifró unas palabras escritas por el piadoso antes de irse pa' la horca, tan incomprendido y solo. Y ahora les voy a contar lo que decía en el rollo. Lo escrito decía así: piedad para este hombre pollo, porque así serán los hombres que vengan tras de nosotros. Sin manos, pues no habrá nada que construir más adelante. Sin cerebro, ¿para qué? Si pensar de nada vale. Solo les pido piedad para este hombre que está enfermo. Es la especie del mañana, es el hombre que seremos.

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Hay ojos.

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tratan de reprimir la libertad con leyes viejas. Ya se den cuenta que no ven los signos

matará solamente los que vivan. ¡Ah! Los que vivan quedarán en un estado. En un estado natural. ¿Y saben qué digo? ¡Ah!

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3: Episodio 11 de Senderos de Reexistencia. Bueno, como comentamos en otros episodios, nos interesa quizás profundizar en algunos casos que hemos podido ver en este viaje. Uno de los primeros, bueno, el primer país que tuve oportunidad de visitar fue Bolivia. Luego de ir a Samaipata y pasar por Cochabamba, llegué a La Paz y por contacto con... Bueno, lo voy a contar porque me parece una historia tierna. Una amiga búlgara aquí en Trevelin me dijo, llamala a Yuli. Y bueno, Yuli y su compañero Ramiro me esperaron en la terminal de La Paz. Me vinieron a buscar y me alojaron en su casa. Y ahí tuve la suerte de encontrarme con la hija de Yuli, que es Marcia Taja Mohamed Salas. Yuli creo que aparece en algunos de los episodios. Es hija de mineros, su papá era líder de una organización minera, muchas veces exiliado, y en alguna de las tantas dictaduras que pasaron por Bolivia, ella se exilió en Bulgaria, por eso conoció a mi amiga búlgara. Y Marcia nació en Bulgaria y su padre era un palestino, por lo cual tiene una fuerte convicción, ¿no?, de la guerra en la Franja de Gaza y es una luchadora, ¿no?, en contra de eso. Y a la vez es una joven chef con prestigio internacional, coordina un restaurante, no hace más de un año que lo tiene, que se llama Arami, que es una gota de cielo. Y bueno, Marcia se fue conectando a través de su experiencia como chef, que bueno, cuenta un poco ahí su historia, que no fue tanto por la familia, ¿no?, por su abuela, porque su madre Yuli no cocina, fue tanto su abuela que la llevaba a los mercados, y después Ramiro, que es como su padre adoptivo, le enseñó a cortar desde una cebolla y otras verduras, y ahí le fue tomando el gusto, ¿no?, a la cocina. Y ahí también fue aprendiendo a cómo construir redes y se vinculó con fundaciones en el Beni, ¿no?, en el Amazonas boliviano, y rescata en su restaurante, que tiene prestigio internacional porque van gente de todos lados, los alimentos provenientes del Amazonas bolivianos. Y bueno, es hermoso escucharla en su tono, en su tranquilidad, en su paz, justamente en la paz. Revaloriza la cocina paceña, ¿no?, utilizando productos nacionales, y la verdad que está muy orgullosa de hacer eso. Justamente me mandaron en estos días que la National Geographic viajó especialmente a La Paz para poder entrevistarla, y la verdad que es una líder en formación también de otros chefs, y es referente, ¿no? Muy agradecida de haberla podido conocer, y aparte, bueno, fui invitada en Arami y me cansé de comer cosas exquisitas, ¿no? Desde la entrada hasta la piraña que nos convidaron, hasta los postres, ¿no? Pero una cerámica única y un espacio increíble, hasta los baños, eran todo un entrar como en una selva vegetal.
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0: Vamos a conversar con Marcia Taha Mohamed Salas, aquí en la ciudad de La Paz. Ella se va a presentar y nos va a contar un poco de su historia. Gracias, por recibirnos y bueno, esperamos ahí que nos cuentes un poco cómo iniciaste tu actividad de chef.
5: Ya, bueno, muchas gracias a ti. A ver, yo prácticamente inicié a mis 18 años la carrera de gastronomía. De inicio, la verdad es que no tengo una influencia, digamos que directa de la cocina, ¿no? Yo llego de Sofía, Bulgaria, a mis 6 años, a una casa rodeada de mujeres, abuela, tías, obviamente mamá, primas, todas mujeres trabajadoras que no cocinaban. Entonces, por ese lado no tengo esa herencia, digamos que desde la abuela, que normalmente muchos chefs la tienen. En mi caso eran todas mujeres, un tipo de matriarcado de alguna manera, todas mujeres profesionales que habían dejado la cocina, por así decirlo, por agarrar una profesión, ¿no? Entonces, por ese lado no tengo mucha influencia como de casa, de cuando era muy pequeña, pero sin embargo a mi abuela le gustaba mucho comer. Era una mujer que le encantaba comer en las calles, en los mercados, y yo creo que ella ha sido la que me ha influenciado mucho y me ha enseñado sobre cocina boliviana, sobre todo, cocina autóctona, criolla, boliviana y mucho de calle, porque en Bolivia creo que las economías populares se mueven mucho alrededor de las calles, ¿no? Y bueno, yo creo que ese es mi primer contacto de alguna manera con la comida, donde yo empiezo a darme cuenta que me encantaba la cocina boliviana porque es sabrosísima. Entonces, de ahí, cuando mi mamá se casa nuevamente a mis 9 años con el que es actualmente mi padrastro, es ahí donde empiezo, digamos, que a meter un poco mano a la cocina, como se dice. Él era el que cocinaba y yo ahí le ayudaba, ya sea a pelar verduras, a pasar cosas, ¿no? Era como la comí un poco de la cocina. Y es ahí donde empiezo a cocinar más y más, ya sola, más independiente de niña. Y me doy cuenta que cocino sabroso y que además me encanta cocinar, ¿no? Y bueno, empecé desde cocinando para mis familiares, para amigos, ¿no? Familiares que mi mamá traía o amigos con los que se reunía, y yo siempre les cocinaba, ¿no? En casa. Eso cuando tenía aproximadamente la adolescencia, ¿no? De mis 12 hasta 14 años. Después de esto, yo me entro a QB, químico biológico, en el colegio, ya que estaba como animada a estudiar alguna carrera relacionada con la biología y con la química. Y bueno, en cuarto medio, cuando termino de estudiar, me doy cuenta de que, bueno, no me gustaba tanto la química, ¿no? Irónicamente, porque he terminado haciendo una carrera que tiene muchísimo que ver con la química, pero me doy cuenta de que no quería estudiar eso, ¿no? Y mi mamá fue la que siempre de mente muy abierta y dispuesta a colaborar en lo que a mí me gustaba y me apoyaba mucho. Ya me dijo, bueno, si no quieres estudiar eso, pues no estudies, pero haz algo de tu vida, ¿no? Como estudia algo, por favor. Y fue ella la que me sugiere de que me entre a una escuela de gastronomía que había cerca de mi casa, la escuela hotelera, que de hecho hace 18 años era la única en Bolivia y con técnico superior, ¿no? Ni siquiera a nivel profesional, pero técnico superior. Entonces, de ahí me meto a la escuela y empecé a mis 18 años a estudiar y a trabajar al mismo tiempo, que esa es una recomendación igual que ella siempre me daba, como no es lo mismo estudiar y trabajar al mismo tiempo. Entonces yo hice las dos cosas al mismo tiempo y me fue muy bien. Y bueno, hasta el día de ahora no he parado de cocinar y de estar dentro del medio de los restaurantes gastronómicos, ¿no? Es así como comienzo.
3: Pero ¿cuánto tiempo trasciende? Sé que trabajaste en un restaurante importante, ¿no?
5: Sí, bueno, he viajado mucho, he estudiado después, gané una beca para estudiar en España, ahí estudié un año, después me fui a Dinamarca también, otro año, donde ahí he entrado un poco más al mundo, digamos que de una cocina un poco más vanguardista, elaborada. En España sí era un tipo de cocina mucho más como general, cocinas de hoteles, ¿no? De restaurantes más temáticos. Y bueno, pasé por esas dos etapas en estos dos países. Aquí en Bolivia es, digamos que la parte más larga de mi carrera la he llevado en el restaurante Gusto, donde he sido pues jefa de cocina durante muchos años. Yo ahí me quedé 12 años como encargada. Y bueno, para después de un tiempo decir quiero emprender y quiero iniciar mi propio negocio, ¿no?
0: Y ahora tenés un restaurante propio que se llama Arami. Contanos un poco cuál es el origen de ese nombre, ¿no?
5: Claro que sí. Bueno, para contarte de Arami necesito también retroceder un poco, porque Arami es prácticamente un homenaje que le hacemos a la Amazonía. Yo he trabajado en Gusto, cuando trabajábamos en Gusto, abrimos un proyecto que se llama Sabores Silvestres, junto con WCS, Conservación para la Vida Silvestre, donde pues creamos un grupo multidisciplinario, no solamente de cocineros, pero también del área científica, biólogos, etnobotánicos, agrónomos, ¿no? Que con el objetivo de poder hacer una investigación mucho más seria dentro del país, obviamente en zonas comunitarias, rurales, ya sea en la parte amazónica, de valles o andina o altiplánica. Y trabajamos como alrededor de 5 años con este proyecto, donde hacíamos investigación in situ en comunidades indígenas, ¿no? Entonces, el primer viaje fue parte de los Andes y parte de la Amazonía Norte de La Paz. Después fuimos mucho a lo que es el área del Beni, fuimos al altiplano sur, ¿no? Diferentes viajes durante 10 días, donde nos metíamos en comunidades indígenas para conocer un poco más de los insumos, de las tradiciones, de sus orígenes, de cómo estos transformaban sus alimentos, ¿no? Y bueno, todo con el objetivo de poder registrar ese gran patrimonio que tenemos, que la mayoría obviamente son técnicas, son insumos prehispánicos, ¿no? Yo creo que la cocina boliviana, como en Latinoamérica, se divide un poco en dos fases, ¿no? La prehispánica y la de la colonia, ¿no? Un poco como ese sincretismo de los ingredientes nativos con los traídos de Europa, que es actualmente nuestra cocina tradicional que tanto celebramos y defendemos. Pero también hay una historia adelante, ¿no? Que muchos desconocen, y que en muchos casos no están registrados, no se consume la mayoría de los ingredientes que crecen en estas zonas. Entonces, el proyecto de Sabores Silvestres siempre fue ese, el de poder registrar diferentes productos, el de poder traerlos a la ciudad, a nuestros restaurantes, abrir aperturas de mercado con estos productores para poder trabajar con ellos, ¿no? Un proyecto muy lindo que beneficia no solamente a nosotros, que podemos dar un valor agregado diferente y servir algo diferente en nuestros restaurantes, pero también que pues apoya a comunidades a que sigan manteniendo las tradiciones del producir lo que toda la vida han producido, y habría aperturas de mercado pues importantes en estos lugares. Creamos este proyecto y yo ahí fue donde me di cuenta de que éramos pues más amazónicos que andinos incluso, ¿no? Yo creo que en Bolivia, bueno, ante los ojos del mundo hay un imaginario popular de que Bolivia es andina, ¿no? Cuando tú le hablas a un extranjero, piensa que Bolivia es alturas y nevados, y sí, también lo somos, ¿no? De hecho, yo soy andina también, de la parte de las alturas, pero este es un porcentaje pues pequeño dentro de Bolivia. En verdad, Bolivia es por sobre todo amazónica. Y bueno, a partir de este viaje me doy cuenta de todo lo inexplorado, de todo lo que no se consume, de todo lo que se conoce, que gracias a la vida estas naciones indígenas protegen y conservan a través de sus usos y del desarrollo de sus recetas, que son pues heredadas de generación tras generación. Y me llamó muchísimo la atención eso, tener tanta información. Y pensé, bueno, tengo que poder discernir toda esta información en algo, ¿no? Porque es muy lindo saberlo y tenerlo escrito y tenerlo registrado, pero qué bien yo estoy haciendo si yo no le hago conocer a la gente esto, no lo estoy compartiendo. Entonces, Arami viene prácticamente a partir de eso, ¿no? A partir de hacerle un homenaje de agradecimiento, además, a las comunidades por todo lo que nos enseñan, y poder traer mucho más de todos estos productos a las ciudades, ¿no? Que también está muy ligada a la conservación de paisajes dentro de la Amazonía, ya que tiene una conexión directa. Mucha gente se pregunta, pero ¿cuál es la conexión directa del consumo? O sea, ¿por qué nuestro consumo afecta directamente a la conservación de paisajes dentro de la Amazonía? Y bueno, es muy simple, ¿no? En nuestro país,
6: como en muchos que tienen la Amazonía, hay un tema de extractivismo muy fuerte, donde es muy lamentable, pero nuestros ríos están siendo contaminados por todo el tema de botar los desechos de mercurio a nuestras aguas de ríos, donde los peces son contaminados y después obviamente la gente también, ¿no?, que los consume. Entonces, nosotros empezamos este proyecto de sabores silvestres y la WSS, por sobre todo, estaba muy interesado de hacerlo, ya que cuando la gente dejaba de producir sus insumos silvestres que toda la vida han producido, ¿no?, como plan B de subsistencia, ellos pues siempre eligen el tema de explotación de recursos no renovables, ¿no? Entonces, lo que yo siempre digo es de que hay mucha responsabilidad a través de lo que nos ponemos en la boca y la decisión que tomamos de lo que nos servimos en nuestro plato, porque afecta directamente a los productores en estas tierras, ¿no?
0: Quizás te podamos preguntar, que está bueno, por qué este apellido, ¿no? ¿De qué origen? Está bueno que lo comentes.
6: Sí, bueno, yo vengo de mamá boliviana y papá palestino. Es por eso que tengo el apellido de Taha Mohamed. En verdad, Taha se llamaba mi papá, Mohamed era su apellido. Y bueno, sí, tengo raíces palestinas, árabes. Tengo todavía mucha conexión con ese lado de mi familia. Y bueno, siempre celebrándolos a través de la cocina, intentando replicar recetas para mantener también la cultura palestina viva, ¿no?, que está, pues, lamentablemente siendo sometida en este momento. Y bueno, como Palestina igual tenemos, creo, la responsabilidad de mantener esa cultura viva a través de los recuerdos, a través del hacer, del cocinar y de replicar la cultura, ¿no?
0: Y bueno, vamos en este bloque entonces a vincular un poco esa visión más política, ¿no?, sobre tu forma de hacer en la cocina y la relación de todos los productos que entran en tu cocina con el concepto este de soberanía alimentaria, de pensar, de dar a los comensales, a los que te visitan, productos sanos, ¿no?, que sean saludables, que sean sabrosos. Después nos contás en otro bloque un poco cuál es la situación concreta hoy en el Amazonas, que por ahí mucha gente desconoce. Así que bueno, vamos por un poco tus productos y tu elaboración del alimento en la cocina.
6: Claro, arami. Sí. Arami significa pedazo de cielo en guaraní, que es, bueno, uno de nuestros idiomas también nativos. Y arami, como te comentaba, es la celebración de los insumos amazónicos. Nosotros hemos tenido la suerte de poder haber conectado mucho con productores de la Amazonía, gente recolectora de frutas, frutos secos, de bosque, hongos, obviamente toda la parte de pescados, que es una maravilla porque hay cientos dentro de los ríos en la Amazonía. Y lo que queremos mostrar en arami es, pues, hacer conocer un poco del maravilloso insumo que tenemos en la Amazonía, que además son superfoods, ¿no? Son superproductos que tienen muchísimos beneficios nutricionales y que además son sabrosísimos, ¿no? Entonces, a pesar de que la gente necesariamente no los conoce por sabor, siempre les es muy como satisfactorio comerlos y son sabores muy seguros, ¿no? No estamos hablando de una cocina experimental en lo absoluto. Intentamos hacer una cocina sabrosa, por sobre todo, y bueno, muy creativa, ¿no? Creativa a través de todos los recursos humanos que tenemos acá, la gente que pues es muy innovadora, muy talentosa. Tenemos un lindo equipo de cocina que está siempre proponiendo nuevas ideas de técnicas distintas. Tenemos gente trabajando también de tierras bajas que nos da su opinión en cuanto a, bueno, mi abuelita cocinaba así y tradicionalmente se cocina así, y nuestra cocina se inspira mucho en la tradición. No somos una cocina tradicional, pero la tradición no nos limita, más bien nos inspira a hacer, pues, recetas que, por sobre todo, cuenten historias de los productos, de dónde vienen, quién los produce. Creo que eso es uno de las retóricas más fuertes que Arami tiene: hablar de la gente, no solamente del producto, porque la gente es la que mantiene estos insumos vivos a través de seguir produciéndolos, ¿no? Que es una tarea además durísima y nada fácil, y lo sé porque he estado ahí, he estado pescando, he estado recolectando, y la verdad es de que muchas veces se romanticiza el campo, pero es durísimo, ¿no? Es duro y tiene muchísimos retos, además logísticos, traer estos productos desde tan lejos. aquí en La Paz estamos bastante lejos de la Amazonía. Los insumos muchas veces tienen que viajar alrededor de 12 horas, pasar por varios medios de transporte. El país no cuenta necesariamente con la infraestructura de carreteras para que estos insumos lleguen necesariamente a tiempo o bien. Entonces sí ha sido un reto poder, digamos que formar logísticas sostenibles, ¿no? Por sobre todo con insumos tan perecederos como, por ejemplo, lo son las proteínas animales, como el pescado, por ejemplo, que tiene pues un corto tiempo de vida, ¿no? Y bueno, tiene que cumplir además cadenas de frío muy rigurosas. Por suerte hemos podido lograr de que todo esto funcione. Obviamente ha sido un trabajo de años y mucho de trabajar en sinergia también con los productores, ¿no? Mucha comunicación. Pero bueno, celebramos ahora de que estamos logrando de que todo esto llegue, y por suerte la gente aprecia todo ese esfuerzo, y creo que el paceño está conociendo un poco más de su cocina, el boliviano está conociendo un poco más de esa cocina que desconocíamos. Yo la desconocía desde siempre, la he empezado a conocer recién hasta hace un par de años atrás, y son insumos bolivianos que están ahí, que toda la vida han estado, que tienen un potencial pues muy grande de apertura de mercados, ¿no? Y creo que tenemos que empezar a consumir más diverso, diferente, diversificar nuestra dieta. Nuestros mercados lamentablemente son muy limitados en el sentido de que no tenemos esa diversidad que realmente existe en nuestra despensa, ya sea amazónica, chaqueña, de Bayuna o de los Andes. Pero creo que los cocineros de ahora estamos más bien haciendo ese trabajo de poder realzar y dignificar muchos de los insumos que a los cuales no se les daba mucha importancia, pero que ahora están ya teniendo una palestra dentro de la gastronomía boliviana, ¿no?
0: Y si bien lo dijiste, pero digamos, ¿quiénes son los consumidores, quiénes son los clientes de Arami en particular, como un ejemplo, digamos, de atracción de ser soberanos, ¿no?, en los productos?
6: Bueno, los clientes tenemos tanto nacionales como internacionales. Yo creo que es un 50-50. Hemos tenido la gran suerte de ser mencionados en muchas revistas internacionales, a pesar de que tenemos un corto tiempo de vida. Ahora me tiene 6 meses. Y bueno, eso ha atraído mucho a público extranjero, que claro, les encanta Bolivia en general, porque todo es diferente para ellos, ¿no? Pero también el mismo local está aprendiendo y está conociendo muchos de sus insumos, lo cual creo que yo eso celebro por sobre todas las cosas, ya que creo que lo más sostenible para un restaurante pues es cuidar a su público local, que es el que va a regresar, el que va a traer más gente, pero además el que merece saber lo que existe en su país, ¿no? Y merece consumirlo mejor. Entonces, sí. Eso en cuanto a los clientes.
0: ¿Cómo es el vínculo entre este espacio, ¿no?, de consumo de productos sanos, saludables, con el Amazonas? ¿Y cuál es la situación hoy del Amazonas? ¿Qué ha acontecido en los últimos años, ¿no?, desde el punto de vista ecológico y los cambios culturales que pudieron haberse dado por el impacto, ¿no?, que ahora nos vas a contar?
6: Sí, bueno, yo creo que en general los países de Latinoamérica, creo que hemos crecido dándole un poco la espalda a la Amazonía. Yo siento eso, ya que culturalmente no nos involucramos mucho en saber en cuanto a las comunidades indígenas que viven ahí, tener conocimiento en cuanto a lo que consumen. Y entonces yo creo que es una falta de desconocimiento la que hemos tenido muy fuerte. Ahora, por suerte hay una ola de gente que están muy enfocados en poder promover la conservación, promover la producción de insumos que, bueno, siempre han estado ahí, ¿no?, pero que están siendo de alguna manera pues saqueados, eliminados por el tema de expansión fronteriza agraria para la producción ya sea de soya o forraje animal, que es un problema muy grande, ¿no?, y que es un tema que no se toca mucho. En estos últimos años han habido quemas que han arrasado con millones de hectáreas dentro del país, ¿no?, dentro de la zona amazónica, que no solamente elimina pues fauna, ¿no?, o flora, sino también muchísima fauna, causa desplazamiento de millones de animales, ¿no?, y obviamente un desequilibrio ambiental muy fuerte que en las ciudades mismas podemos sentirlos. a pesar de que estamos tan lejos. El año pasado, con el tema de las quemas, por ejemplo, en la parte más de Santa Cruz, uno podía sentir aquí en La Paz el ambiente mucho más caliente, y de alguna manera esto estaba afectado por las quemas, ¿no? En Santa Cruz, en la ciudad, que están mucho más cerca, aún peor, la gente no podía respirar, estaba con barbijos, porque era como una quema forestal inmensa que había inundado la ciudad y los cielos de humo, ¿no? Y esto durante meses. Esto ha desarrollado un montón de problemas respiratorios dentro de la comunidad en Santa Cruz, ¿no? Entonces, es un problema muy grande que, bueno, yo creo que, sin ser muy políticamente correctos, son quemas que están siendo causadas por gente que tiene dobles intenciones con tierras en la Amazonía, y que es muy triste. Y bueno, yo creo que los ciudadanos, el ciudadano de a pie o una cocinera como yo, por ejemplo, sí tiene maneras de poder evitar esto, yo creo. Yo creo que la decisión de nuestro consumo sí está relacionada 100% con el futuro de la Amazonía, ya que si yo, ama de casa o cocinera, decido comprar un kilo de esta fruta amazónica, quizás extraña, no muy conocida, estoy aportando indirectamente con la conservación de ese metro cuadrado de Amazonía para conservar ese árbol. Al contrario, si yo no consumiera esta fruta amazónica, entonces para los comunarios prácticamente no es algo que productivo, ¿no? Entonces arrasan con el árbol para producir en vez soya o forraje animal, que eso realmente puede beneficiarte económicamente, ¿no? Entonces, por eso yo siempre hablo de que nuestro consumo está relacionado con la conservación de tierras dentro, ya sea de Amazonía y Andes. Es muy importante también poder apoyar restaurantes locales, que hacemos el gran esfuerzo de poder traer estos insumos hasta las ciudades, que trabajamos con comunidades y productores dentro de estas tierras, ¿no? Es una cadena, una trazabilidad que se beneficia entera, no solamente es uno, ¿no? Tienes muchas veces la persona que terceriza, tienes el productor, tienes el cocinero, ¿no?
0: Marcia, para ir cerrando este bloque sobre específicamente Arami, ¿no? Arami como un restaurante donde se juegan dimensiones tanto políticas, económicas, sociales, culturales, ¿no? E históricas, ¿no? Que tienen que ver mucho con el vínculo entre el consumidor, el elaborador, que son ustedes, y la fuente, ¿no?, de los bienes naturales, que pueden ser, en este caso, el Amazonas. Sería interesante que nos cuentes un poco cuáles son tus perspectivas, tus sueños, ¿no?, sobre esto. O sea, has tomado, digamos, cierta dimensión tanto latinoamericana como también internacional, porque has recorrido muchos espacios, pero digamos, ¿cómo te visualizás en el futuro, vos y todo tu equipo de trabajo, que también es muy grande, ¿no?
6: Bueno, yo creo que geográficamente mi país es muy grande y la investigación nunca vamos a dejar de hacerla. Yo creo que todavía hay mucho por recorrer, mucho por indagar, investigar, registrar, así que me veo como nos vemos como un equipo que está constantemente renovándose y conociendo, investigando y trayendo cosas nuevas. Yo creo que eso es lo que alimenta a Arami, ¿no? Yo creo que si eso se acaba, pues Arami terminaría cerrando, porque eso es lo que es nuestra gasolina, ¿no? Creo que nos vemos eso haciendo, investigando, abriendo más aperturas de mercado. Mi sueño sería poder ver mercados que estén llenos de fruta amazónica, que estén llenos de hongos, frutos, pescados, ¿no? Toda esa diversidad que tenemos de insumos que lamentablemente no llegan hasta nuestros mercados. Yo veo una Bolivia consumiendo todo eso. Comunidades que puedan mejorar su calidad de vida, que no tengan que venirse necesariamente a las ciudades o trabajar en minas donde se someten muchas veces, porque no es un ecosistema muy lindo el tema de minas, no hay mucha explotación, tráfico. Entonces, mi sueño creo que es ese, poder tener mucha más conexión con esas tierras bajas que no sé en qué momento nos hemos desconectado y hemos dejado de trabajar y de vernos todos juntos como una sola comunidad, ¿no? Yo creo que estamos muy conectados con la Amazonía. De hecho, poniéndolo de una digamos que frase media, como medio que metáfora, ¿no? metafórica, los Andes le han dado vida a la Amazonía, ¿no? La cuenca amazónica nace a partir de los Andes, de todo ese deshielo que tenemos en las montañas y que han bajado y han dado vida a toda esa cuenca amazónica. Y yo creo que un poco tenemos que vernos así, ¿no? Y la Amazonía le alimenta también a los Andes, y prácticamente no hay Andes sin la Amazonía, ¿no? Entonces, vernos como una sinergia donde culturalmente somos también tan similares, y esa conexión yo creo que tiene que estar más latente, y es en todo, ¿no? No solamente en el tema cultural, pero también en el tema de insumos, conexiones, carreteras, cultura, ¿no? Sí, mi sueño es ver una Bolivia mucho más unida en ese sentido, que compartamos mucho más de lo que tenemos, porque yo creo que de alguna manera el tema del regionalismo hace que eso se divida, ¿no? Y al final, pues, no existen las fronteras.
0: Y quizás para los consumidores también esta conciencia, ¿no? De que nuestro alimento es nuestra medicina, ¿no? Como decimos nosotros. Y ser conscientes de que realmente hoy los alimentos ultraprocesados, donde se ve mucho aquí en La Paz, ¿no? La venta callejera de muchos alimentos ultraprocesados, también pueden ir en contra de nuestra salud, ¿no?
6: Sí, 100%. Bolivia tiene una cultura mucho del consumo de plantas medicinales, por ejemplo, muy fuerte. Tenemos la nación Kayahuaya, que son los médicos curanderos andinos, que tienen una enciclopedia de plantas naturales que son curativas. Y bueno, ellos mismos te dicen, ¿no? O sea, los alimentos te curan y la gente puede sanarse a través de lo que consume, ¿no? Y yo creo que necesitamos tener mucha más conexión con nuestra tierra, más conocimiento de nuestras abuelas y todas estas personas, pues, de los antepasados que se curaban a través de estos insumos. Y yo creo que tenemos que un poco volver hacia atrás a la medicina más tradicional. Sé que hablas del insumo, la cocina súper ultraprocesada, pero también está el tema de la medicina, que yo creo que es muy importante de hablarla. Nos han llenado de químicos de los cuales nos hacemos mega dependientes, cuando existe una medicina natural donde la gente antes se sanaba completamente a través de estos insumos y hierbas tan nobles, ¿no? Raíces. Y yo creo que tenemos que aprender un poco, como desaprender y empezar a aprender de esta gente, ¿no? Que nos ha heredado de alguna manera esta tradición de una medicina natural más justa con la tierra también, más justa con el medio ambiente, con nuestros animales. Y sí, conectarnos un poco más con la tierra y nuestras tradiciones, ¿no?
0: Bueno, Marcia Taha Mohamed Salas, te agradecemos mucho y te deseamos lo mejor. Y bueno, y gracias por este tiempo y este espacio.
6: No, gracias a ti.
0: Y si quieres mandar un saludo para Argentina.
6: Sí, un saludo a todos mis amigos argentinos, que ahí los tengo en el corazón. Argentina es un gran país también, del cual me he enamorado, he viajado mucho. Así que nada, ojalá vaya a visitarlos pronto.
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0: Buenas tardes, señoras y señores. Comenzamos aquí, gracias a que por acá no se ha cortado la corriente, una nueva edición de Memoria Adentro, Tierra que Anda. Programa que imaginamos nacionalizante para todos los que están en sus aparatos escuchando esto, y que mucho nos place hacerlo desde ya 22 como para 23 años aproximadamente. Y esta es la emisión número... Ay, caramba, olvidamos de anotar, Jorge, pero qué imprudente. ¿Cómo les va, señor?
1: Matías,
0: dígame una cosa.
1: Nosotros tenemos apuntadores acá, Matías. ¿Te habrás dado cuenta, no? Uno apunta al otro.
0: La pasamos
1: así. Editor, hay que golpearse la espaldita para que salgan las cosas.
0: Bueno, ¿estoy saliendo bien? Sí.
2: Perfecto.
0: Bien. Perfecto. Don Jorge Flores, muy buenas tardes.
1: Buenas tardes, ¿cómo le va, don Héctor?
0: Me va muy bien. Mejor que algunos y
1: peor que otros.
0: Y peor que muchos otros.
1: Buena reflexión.
0: Así. Usted me dijo poeta el otro día, así que yo me agrandé.
1: Sí,
0: ahora,
1: más bien. El otro día salió con un...
0: Me reía en casa, digo, pero ¿de dónde salió este tipo que me dice
1: poeta? Se mandó una frase el otro día, ya ni me acuerdo, pero una frase tremenda.
0: Y es mía, ¿eh? No. Ah, sí, porque a veces se me destapa, me quedan tres neuronas. Si fueran 12, se enchamigarían, darían pareja, pero como son tres, viste, el trío no camina en mi cabeza. Bueno, hablando ahora un poquito en serio, estamos por recibir una visita muy importante para nosotros, dado que estamos leyendo desde hace tiempo y todavía nos falta la fase final, que es la salida, ¿no? Y todo lo que sufrió Belgrano junto con su gente. Estamos hablando del éxodo jujeño, y una de las cosas más brillantes que se relatan en este libro es la dignidad de hermosura que tenía Belgrano, porque después de haberse convencido que no quedaba nada más que árboles, yuyos, pasto, se quedó, el libro no lo dice, pero yo lo voy a aumentar, no por corregirlo el autor, sino porque hizo algo que hacen los lobos, Jorge, no sé si usted sabe. Los lobos, el lobo, el jefe de la manada de los lobos, nunca va adelante, va atrás, cuidando que...
1: al resto.
0: Por cualquier cosa que pase. Eso hizo Belgrano. Esperó que se fueran todos llorando su pérdida, y él iba atrás llorando como un loco, porque veía lo que le había pedido al pueblo, ¿no? Y que el pueblo le había respondido, y la gran responsabilidad que tenía, y sobre todo por el horror de saber y pensar que en Buenos Aires no tenían la más puta idea de lo que se estaba sufriendo ahí, ni en pedo. Le dijeron: véngase nomás, ¿no? No pelee, cobardes de mierda, hijo de mil putas. Lo mismo hicieron con San Martín. Así que bueno, por eso tenemos la alegría de tener este aire. La alegría de tener este aire que es importantísimo en estos tiempos donde mucha gente no se anima a hablar de estos temas, pero por suerte tenemos un fortín acá, ¿no? Uh-huh. Bueno.
1: Me parece excelente que te hayas tomado el trabajo de traer este material que publicó Brienza y que se lo des a conocer a todo el público, a la gente que se engancha con el programa, y que hace una semana que estás hablando del tema. Me parece excepcional, porque no veo que
0: nadie mueva esto,
1: que se mueva mucho el amperímetro, ¿no? Bueno. Inclusive tengo mis dudas de que este año se haga en La Plata, después de tantos años que siempre se hizo la conmemoración, más allá de la peña del éxodo, que por suerte se va a hacer como todos los años, pero la juntada de jujeños y la gente que sigue la música andina, ¿no? Y que habla del éxodo, que se hacía todos los años en distintos lugares de...
0: Yo sé.
1: Centros culturales de La Plata, ¿no?
0: Sí, por supuesto.
1: Apoyado por el municipio, apoyado por la provincia.
0: Te voy a dar una noticia que es como que la sé y espero que no me falle. No es que soy mago ni adivino, pero después de la celebración que se va a hacer mañana, bueno, de esto va a estar hablando ahora cuando llegue Claudio Orione, que nos va a venir a visitar y hablar de esto casualmente, no de lo que se va a presentar en el pasaje de Dardo Rocha, en la sala.
1: Se va a hacer algo en el pasaje de Dardo Rocha.
0: Sí, se va a hacer, sí.
1: Yo no sabía, porque no hay nada anunciado.
0: No, o sea, no hay panfletos, decimos.
1: Claro, ¿no? No hay nada donde uno se pueda enterar, como todos los años, digamos.
0: Bueno, pero sabe que estábamos acá hablando de eso.
1: Sí, más bien.
0: Somos los únicos, somos la bandera. Bueno, Andrea Flores, que es la presidenta actual, ¿no?, de los residentes jujeños acá en la ciudad de La Plata, no va a poder venir por cuestiones laborales. Uh-huh. Y Claudio Orione, capaz que tampoco podía venir, pero zafó de su trabajo y va a estar llegando. Va a estar llegando y, bueno, por supuesto que ella nos va a enseñar mucho más, ¿no?, de lo que estoy hablando yo ahora y lo que usted está preguntando, Jorgito. Uh-huh. Porque es bueno, ¿no? Es bueno que nos apoyemos, lo que decimos que el 23 de agosto tiene que convertirse en feriado nacional, porque es muchísimo más importante que algunos otras fiestas que se manifiestan y se dan feriados largos para que los ricos se vayan como de costumbre 3 días y los pobres se queden acá sin poder vender nada en la calle, porque eso es lo que pasa, esa hija de puta, eso es lo que pasa. Se sigue gobernando para los que tienen plata. No se piensa en la gente, ni siquiera digo los pobres, digo la clase media baja, ya no puede ir ni a la esquina. Entonces, yo digo eso de los feriados largos, claro, dirán para que sobrevivan los restaurantes y las casas de comida y los hoteles y todo eso, pero no es lo que le pasa al pueblo argentino en este momento. En este momento el pueblo argentino no le alcanza, hasta el día 10 supongo que le alcanzará la plata y después empieza a carguear y a pedir prestado y a sacar crédito que no puede pagar. Y todo ese tipo de inmundeces que nos están pasando los argentinos por haber votado tan mal a un loco, re loco y para colmo sionista. Todo mal.
1: Sí.
0: Todo mal. Bueno, digo esto porque me sale del alma, que me disculpen si alguna no le cae bien, pero en futuro tenemos un problema resuelto. Menos mal que saqué el término al final. Problema, vos creías que no, que era un problema. No, problema resuelto. Es, se nos canta el huevo de decir lo que se nos canta. Como decía Candreva, nadie nos va a venir a decir qué es lo que tenemos que decir, ¿cierto?
1: Perfecto. Vamos a empezar musicalmente, ¿qué le parece?
0: Vamos
1: en
0: a
1: este comenzar. Día miércoles, miércoles 19.
0: Sí, señor.
1: 19 de agosto.
0: Y mi heladera está re vacía desde hace una semana.
1: Está bravo el tema, ¿eh?
0: Bueno, entonces vamos a escuchar dos versiones. Una que me enamoró desde la primera vez que la escuché por los chalchaleros. Últimamente me estoy dando con todo con los chalchaleros y los fronterizos, tratando de explicarme por qué los queríamos tanto, ¿no?
1: Claro.
0: Y que algunos decían que se peleaban, eran recontra amigos los tipos. Cada cual tenía su estilo y, sin entrar, sin ahondar en la parte técnica, se ganaron el amor y a uno la apasionada discusión, ¿no? Hasta entre amigos. Y esos dos conjuntos, bueno, juntos también ayudaron. Ahí está, mira, ponerla de vuelta cuando empieza, te mato, sino, bueno, ahí va sonando. Decía que nosotros, yo agradezco que mi vieja me haya hecho nacer en el 42, porque en el 62 estaba lo mejor del folclore en Cosquín. Y yo fui parte de eso, y por eso yo no sé, a veces les quiero explicar a los más jóvenes, pero los más jóvenes están con el telefonito y esto y lo otro. Pero ellos se lo darán cuenta cuando vayan siendo más grandecitos, que es lo argentino que hay que defender.
1: Uh-huh.
0: Y no digo solamente de esos, de la inmensa cantidad de folcloristas de primera que tenemos, conjuntos de primera, solistas de primera, orquestas de primera y presentadores de primera, como en aquella época también. Vamos con la música.
1: Vamos
0: a escuchar Una Rosa para mi Rosa, que está sonando lejitos, y después una versión no tan distinta a la de Hernán Figueroa Reyes, pero interpretada por salteño, que dije, ay por Dios, te dije las gracias. El Chango Nieto, muchas gracias. Se me fue. Bueno, escuche, es una versión mucho más calmada que la de Hernán Figueroa Reyes. Yo creo que les va a llegar a encantar también. Vamos con eso.

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0: Continuamos en Memoria Adentro, Tierra que Anda, 45382-50, la vía de comunicación de Radio Futura. También tenemos un WhatsApp.
1: Tenemos un WhatsApp que es 221-6190-382. Pero yo le aconsejo, si no quiere gastar, porque lo cobran todos, ¿no?, los muchachos del otro lado. Obviamos unos numeritos, lo hacemos más rápido, lo hacemos 6190-382. Y ahí ya está.
0: Sale de una.
1: Y si quiere todavía, si permanece en su casa, ese artículo de museo que es el teléfono enchufado en la pared.
0: Claro.
1: Es el 453-8250.
0: Perfecto.
1: Teléfono que supimos usar mucho, mucho en los primeros tiempos de Memoria Adentro.
0: Muy bien. Esta semana, que es una semana dedicada de Memoria Adentro al éxodo jujeño.
1: Así es.
0: Vamos a recordar de que el próximo sábado 22 de agosto, a partir de las 21 horas, se va a estar celebrando el éxodo jujeño ahí con una peña, la peña del éxodo jujeño, organizada ahí en el Club Ateneo Popular, calle 39, 115 y 116 de acá de nuestra ciudad. Hay un alias que es Sasha Nim, Sasha Nim, con P final, MP, para adquirir las anticipadas. Los músicos que se van a estar dando cita para celebrar el éxodo jujeño el próximo sábado son Luis Bravo y Génesis Aymara, Munay Nina, Hugo Cardona, Guillermo Díaz, Daniel Minio, Adris Folclore, y en danzas Guarmicuna, Pachacuti, Munay, Claudia y Hugo.
1: Muy bien.
0: Están todos.
1: Como en botica, ¿cómo era el refrán?
0: Sí, estamos todos. Tenemos de todo, como en botica.
1: Así, todo, como de todo en botica. Como todo en botica, si tienes, no me salía, no me acordaba qué fue.
0: Bueno, interesante la propuesta de este año de la peña del éxodo jujeño allí en el Ateneo Popular, 39, 115 y 116. Creemos que va a ser una cita multitudinaria.
1: Así es. Quería hacerle una aclaración. No porque usted haya dicho algo malo, sino una aclaración a lo que usted decía, que estaba acostumbrado que se juntaban.
0: Sí.
1: Eso siempre pasa. Y pasa siempre que se hace una presentación, una explicación al público que vaya, por ejemplo, hoy, y a los que fueron toda su vida, que nos juntamos y nos vamos a tomar unas pizzas y a comer unas birras. Todos los que nos conocemos, ¿no?, que somos de los hermanos de siempre, que estamos en las peñas jujeñas. Así que, bueno, quería decirle que si usted se quiere sumar el viernes, lo esperamos ya. En el teatro. Ah, no, usted me dijo que en el ascensor no anda.
0: ¿Es el viernes o el sábado o el jueves?
1: ¿Qué cosa?
0: Esta juntada en el teatro, allá en el pasaje de Ardo Rocha.
1: A ver, estoy loco, me sacaste.
0: Me dijo mañana, por eso, hoy es miércoles, mañana es jueves.
1: ¿Yo dije mañana?
0: Sí.
1: No, me equivoqué yo.
0: Entonces el viernes.
1: El viernes.
0: Perfecto.
1: En
0: una de las salas del segundo piso del pasaje de Ardo Rocha.
1: Así es.
0: ¿Tiene el horario?
1: A las 18.
0: 18 horas.
1: 18 horas, tempranito, sí.
0: Perfecto.
1: Cosa de...
0: Sí, vamos a andar por ahí, ¿eh?
1: ¿Eh?
0: Vamos a andar, digo.
1: Anímese a subir esas dos escaleras.
0: Ah, pero se sube despacito, tranquilo.
1: Lo convido con un diondel y usted vuela. En casa tengo puré de eso.
0: Así que bueno, esperemos que venga la compañera ahora y nos adelante todo lo que va a pasar el viernes.
1: Sí, yo le dije que estábamos de 2 a 4, pero ella dijo que sí, que iba, si podía venía temprano.
0: Perfecto, perfecto.
1: Así que,
0: ¿sabes que estamos escuchando de fondo?
1: Sí.
0: Una presentación de Génesis Aymara, de Luis Bravo y Génesis Aymara. Esto es en Moreno, acá en la provincia de Buenos Aires.
1: ¿Esa grabación vieja que suena muy bien?
0: Suena, no. Esa es más vieja. Esta es del año pasado.
1: Ajá.
0: Es más moderna, es en una plaza de Moreno. Así que ahí estaba sonando Luis Bravo. Dale, dale gas. Vamos a escucharlo.

0: continuamos en el aire de Memoria Adentro, Tierra que Anda. Y tal cual estaba pensado, venimos hablando, ¿no?, de el éxodo jujeño. Y recién mi compañero decía que bien que estuvimos en elegir este libro de Brienza para hablar de esto, ¿no? Porque es un libro, yo no sé si acá la visita nos va a decir si va realmente es bueno o no, porque ha llegado una jujeña de lujo. Ella se llama Claudia Uriona, así que le damos las muy buenas tardes.
1: Muchas gracias, buenas tardes a todos los oyentes, y un placer qué compartir lindo, con
2: qué lindo
1: ustedes.
2: Que estés acá, Claudia, nuevamente.
1: Y para mí, bueno, les comentaba recién que hablar del éxodo es algo muy emocionante para nosotros. Para todos los jujeños es un tema que lo llevamos tan adentro, y siempre se nos cae un lagrimón, porque es algo muy fuerte, ¿no?
2: La pucha, siempre. O sea que yo hablaba con Héctor hace un rato y le decía que me estaba llamando un poco la atención no ver la convocatoria de todos los años, ¿no? Desde el Centro Residente de Jujeños. Yo tengo la suerte de haber ido en los últimos 10 años, seguramente a todas. Es itinerante, siempre se hace en distintos lugares, a veces con apoyo del municipio, a veces con la provincia, con lo que sea, autogestiva. Y se ha recorrido la ciudad de La Plata, ¿no?, con este tema específico. Ni hablar de la época del Collamercado, bueno, y no vi nada ahora en las redes, en un lado está la peña, como la de todos los años, la peña del éxodo.
1: Tal cual.
2: Contanos, ¿qué va a pasar este año?
1: No estuviste viendo mi perfil, entonces no, ahí me estoy dando cuenta.
2: No, ya pero debe estar de incógnito, porque no salió en ningún lado, no lo han publicitado, nada.
1: Bueno, te cuento, recién esta semana estamos, dos semanas que estamos publicitando. El acto del éxodo jujeño lo haremos el 29 en el pasaje Dardo Rocha.
2: La semana que viene, la otra.
1: Exactamente.
2: Me quería salir mañana, después me quería salir pasado, y yo iba a ir los dos días.
0: Este viernes, no sé si fue Mike, que me dijo que iba a ser ahora.
1: No. En sí, por lo general, siempre la cuestión del día es si están ocupados o no, determinados,
2: claro,
1: lugares. Sí. Pero bueno, este año lo vamos a celebrar el 29. Y es cierto lo que vos decís, lo del éxodo. Yo creo que el centro universitario más antiguo que tenemos en el país es el Centro Universitario Jujeño, que se fundó en 1941. Y desde esa fecha se viene festejando anualmente, todos los años, el acto del éxodo jujeño, el acto conmemorativo. Y en muchos años, que en su momento cuando yo llegué a La Plata, se hacía la peña del éxodo, pero realizada por los universitarios y con colaboración también de los residentes, porque esos universitarios del 41 ya habían pasado a ser residentes, como hoy en día yo fui universitaria y ahora ya quedamos como residentes.
0: Ahora que hace como profesora.
1: Y ahora, gracias a Dios, sí, como profesora de danzas. Y en sí, bueno, nuestro acto, excepto los años de la pandemia, se hizo consecutivamente todos los años. Y cuando lo hacía el centro universitario Las Peñas, lo más lindo de todo era que toda la recaudación que se hacía, ese monto de plata, poco o mucho que se juntaba, era para donar algo a las provincias, obviamente a nuestras provincias, a nuestras escuelas rurales, que eran pocitos de agua, techar una cocina, pequeñas cosas, pero con mucho amor. Que entonces eso era realmente lindo.
0: No importa si era mucho o poco, lo que importante es el gesto, ¿no?
1: Tal cual. Yo creo que, bueno, hablando del éxodo, yo creo que es el tema más importante, es la invisibilización nacional que tiene hecho histórico.
0: No me descuerda.
1: Es lo triste de todo, y yo creo que es lo que a todos los jujeños que estamos fuera, que hicimos nuestro propio éxodo, ya sea por trabajo, tal cual, por trabajo o por estudios. Digamos, en mi época, universidades en Jujuy no había. Y mi éxodo fue por estudios. Después, bueno, cosas que pasaron. Pero bueno, entonces todos los jujeños, como venimos, yo creo que la palabra sería sufriendo nuestro éxodo, porque vemos esa invisibilización. Ay, invisibilización.
2: Es una palabra complicada.
1: Sí,
2: ¿no?
1: Sí, sí.
2: Sí, es cierto eso.
1: Yo lo viví con mis hijos que cursaron primario y secundario acá. La palabra éxodo,
2: no existe.
1: Nada. Y para nosotros fue el primer pie para ser libres.
0: La palabra éxodo y la palabra Belgrano.
1: Tal cual. Bueno, Belgrano. Bueno, yo creo que hablar del éxodo es hablar de Belgrano. Porque Belgrano también, otro que pobrecito, sufrió tanto, dio tanto. Y aparte tan futurista, porque tenía el primero
0: una visión impresionante.
1: Sí, el primero que pensaba en la educación pública, el primero que pensaba en el voto femenino, viste, como el otro día hablábamos también, que quería que un Inca nos gobierne, viste, es cosa que es único.
0: Co-gobierne, o sea, claro, no era que fuera el sol, sino, claro, pero claro. Le dijeron que ese indio pata sucia, que así le dijeron.
1: Claro.
0: Hay que ser HDP, ¿eh?
2: Qué bárbaro.
0: Tiró, sí, con los gringos de Buenos Aires.
1: Bueno, y hablando así del éxodo, ¿por qué Belgrano llega a Jujuy a hacerse cargo del ejército revolucionario que era en ese momento, que después él forma el ejército del norte? En sí fue por un castigo. Un castigo de
0: para sacárselo de encima.
1: Tal cual del triunvirato que estaba gobernado por el secretario Rivadavia.
0: Acá no se puede insultar.
1: Pero sí, vamos a hablarlo ahí bien. Que en sí, bueno, lo mandó porque no estaba de acuerdo con la creación de la bandera. Entonces el castigo disimulado era, bueno, andate para el norte, ¿viste? Andate para el norte, y a tal punto de no darle ni transporte ni una moneda para que pueda viajar. Él solo se tuvo que alquilar una carroza que, por lo que cuentan los históricos y la historia, que era una carrocita media, ¿viste?
0: Tipo, sí, Fiat 600.
1: Sí, tal cual, peor, ¿viste? Pobrecito. Bueno, llega a Jujuy y se encuentra con ese ejército que venía de la batalla de Huaqui perdida, soldados muy heridos,
0: vencidos emocionalmente también, terrible, por supuesto,
1: ¿viste? Terribles, sin armamento, sin nada, y obviamente sin ayuda de Buenos Aires para que él forme ese ejército del norte. Qué triste, ¿no? Que todo lo que debe haber pasado a Belgrano y la decisión, ¿no?, de llegar a mandar a hacer el éxodo jujeño, a decir de dejar tierra arrasada, que ese fue el mandato.
0: Eso es de yo no me imagino.
1: No. Yo creo que si nos ponemos hoy en día todos a pensar qué somos capaces de hacer por nuestra patria para que seamos libres, cosas que hoy en día tenemos a diario, ¿no? ¿Qué podemos hacer para ser libres? ¿Qué podemos hacer para llegar a nuestras casas bien vivos, ¿no? Yo valoro mucho lo que hizo el pueblo jujeño, y yo creo que de todas las provincias de toda la República, creo que la provincia de Jujuy fue la que dio todo, porque es dejar lo poco mucho que tenías para que el que venía a invadirnos se encuentre con nada. No puede.
0: Tampoco cuando se fueron sabían siquiera cuándo podían volver. Es lo más triste todavía, ¿no?
1: Tal cual. Y algo que no se sabe es también lo que fue esa vuelta.
0: Exacto, sí, también alguno tendría que escribir sobre eso, porque
2: debe haber sido construir una vida, ¿no?
1: Tal cual, sí. Pero bueno.
0: Por eso acá en Memoria Adentro estamos haciendo fuerza para que. Bueno, voy a ser sincero, porque sé que va a pasar. Cuando seamos gobierno de nuevo, hay que impulsar, aunque salga de acá el primer pedido, conseguir algún abogado fuerte que se convierta, que se hinche amigue con algún diputado y con algún senador, y ese senador se vaya y le dé la idea al presidente desde el Senado que el 23 de agosto tiene que ser uno de los feriados más importantes de la República Argentina. Porque no puede ser que eso no sea un feriado nacional cuando hay feriados nacionales, que la verdad no voy a decir lo que me producen porque es una guarangada si lo digo.
1: Sí, yo creo que también. Pero bueno, eso es lo triste, ¿no? Que bueno, muchos gobiernos, desde el gobierno de mi provincia también, no son capaces de movilizar, ¿viste? Un poquito.
0: Por eso tenemos que federalizar.
2: Pero a propósito de eso, los residentes jujeños de acá, de esta ciudad de La Plata, yo soy platense y me acuerdo de mi primaria, mi secundaria, jamás se nombró el éxodo jujeño, ¿no? Sí lo conocí a partir de lo que me contaron los residentes jujeños que vivían acá, y que todos los años hacían una conmemoración y nos explicaban, ¿no?, a través del arte y a través de la palabra, lo que significaba esa gesta heroica, ¿no?, histórica de esa época, ¿no? Así que para mí es un placer tenerte acá y que estés comentando todo esto, y que Héctor sea un impulsor desde siempre, no desde ahora. Hace años que viene hinchando con el tema del 23 de agosto, que tiene que ser un feriado nacional.
1: Sí. Lo lindo, yo creo que es eso, es como uno va tratando de rememorar ese hecho histórico, esa gesta heroica, y con manifestaciones culturales, creo que es una de las formas de que esta fecha pueda trascender de otra forma y pueda llegar a otra gente.
0: A toda la gente.
1: Tal cual, porque en Jujuy, viste, bueno, ya más de 200 años que pasó este hecho. Es una festividad que se hace en toda la provincia, en cada lugar, en cada rinconcito se festeja el éxodo. Por ahí el más grande y más conocido es el de San Salvador, que se hace la marcha evocativa.
0: Como una representación también.
1: Ay, es hermosísima. Yo tuve el placer de compartir hace pocos años por primera vez esa marcha evocativa, porque obviamente por estudio y por la vida siempre estoy acá, pero participar es terriblemente emocionante. Yo me emociono acá, pero ese día lloré terriblemente, porque la gente va
0: por la onda que le pone la gente.
1: Es terrible, digamos,
0: como vos decís, no sé, es una pasión esto.
1: Sí. De gente que viene de lejos, de Perico, Palpalá, caminando, todas con su indumentaria y todos convocando abuelas, niños, carretas, cada uno va con su cabrita, con su llama, con algo, viste, como para pasar. Antes se hacía en el río Sibisibi. El año que yo estuve se hizo en la avenida Córdoba, y que se llegaba hasta el Sibisibi para ver la quema de las casitas, que se hacen chozas como claro, para hacer la quema, pero las veíamos de arriba. Antes se pasaba por el río Chico y vos las quemas las tenías al lado. Es hermoso. Y lo lindo de todo es que muchos provincianos de afuera, que yo conocí una pareja de Buenos Aires, que me contaba, todos los años van a participar, ¿viste? Y obviamente los reconoces porque son gringuitos, ¿viste? Al lado nuestro, que somos más oscuritos, marroncitos, los reconoces y, ¿viste?, y contentos, emocionados. Y eso yo creo que es tirar semilla, ¿no?
0: Es sembrar.
1: Sí, que esas manifestaciones, tanto allá en Jujuy como acá en La Plata, yo creo que ese es el fin, tratar de sembrar para que la gente así reconozca este gran hecho histórico.
0: Ayer estuvo su hija, El lunes, su hija suya de él, diría en boliviano.
1: Uh-huh. La Nati, yo la conozco.
2: La Nati es una de mis hijas. Tuvo la más chiquita.
0: La más chiquita, y entonces charlando, vos ya
2: habías ido. Tiene 22.
0: Te habías ido al patio. Y ella se quedó charlando un ratito conmigo acá. En la pausa que hacemos a las 3, ¿no? Y me decía que a ella, ¿no?, en la primaria nunca le hablaron de Lex. La secundaria tampoco, y en la facultad ahora tampoco. Y yo digo, bueno, pero por eso tenés el papá que te trajo a futuro y hoy te vas a enterar, ¿cierto? Y a partir de ahora vos vas a ser una vocera también de esto, porque esto, como decís vos, no hay que darle manija para que el pueblo entienda que ha habido procesos históricos que son magníficos y han sido ignorados por los porteños, para variar.
2: Tal cual. Sí. Es una cuestión cultural, ¿no? Porque
0: pero ya son europeos.
2: Que de repente no tiene idea del éxodo. Ella ha ido conmigo, qué sé yo, todos los años íbamos, ¿no? Claro. Íbamos en familia a los actos.
1: Qué lindo.
2: Y como es una cuestión cultural, digo, porque los pibes están en otra, ¿no? Sí, y no les llega a estas cosas.
1: Sí, sí, sí.
2: Lo toman como algo pasajero, ¿no? No, no profundizan. Sí. No paran un segundo para ver en qué consiste esta historia, ¿no?
0: Bueno, eso
2: porque es como viven ahora, ¿no? Con los celulares y
0: a eso iba. Claro. Que los padres y los abuelos van a tener que hacer algo con los chicos, sacarle el celular por lo menos 4 horas al día, porque hay que explicarle, mira, la vida no es un celular, ¿viste? Hay libros, ¿viste? Hay bibliotecas que son gratis, te sentás ahí tranquilo, no te jode nadie, hay silencio, y el primero que hace ruido lo echan. Vos tenés un mundo aparte en una biblioteca y te podés enterar de muchos escritores que te... Claro, cuando uno tiene la práctica al principio, yo sé que puede costar leer. Me pasó a mí, uh-huh, en mi época. Pero después cuando le empecé a... que parecía que el libro tenía un olorcito lindo y no era escuchar que te lo diga otro, que el libro está ahí como que te dice, seguime, acompáñame, ¿no? Y por eso tengo, bueno, Jorgito conoce, bueno, vos también la conoces, yo le llamo...
1: Disculpe, la pequeña biblioteca de Héctor.
0: El quilombo que tiene Héctor.
1: No, que es tan interesante. Sí. Yo ya estoy robando ahí unos cuantos, ¿viste? Acá vengo, traigo uno para devolver, ¿viste? No, es hermosa la biblioteca que tiene.
0: Bueno, está a disposición de todo el que quiera.
1: Lo digo
0: al aire. No, porque yo le presto mis libros a muy contadas personas, entre las cuales te contás vos. Y serán 5 o 6 personas a las que yo le puedo prestar un libro, porque sé que vuelve. Ahora, prestar esos libros que me costaron con más de 20.000 kilómetros entre ida y vuelta, claro, entre Perú y Bolivia, no le puedo permitir a que me roben una parte de mi vida y de algo que tiene que hacer para que trascienda. Y entonces, exacto, esa biblioteca tiene que hacerse, no digo popular, pero la gente tiene que saber que existe un lugar donde puede munirse de unos cuantos conocimientos que a lo mejor por supuesto no le iban a dar en la escuela, porque ya hablamos de los porteños. No, vamos a volver siempre lo mismo, pero está a disposición de que quiera aprender un poquito de quechua también,
1: Ya fui primera, ya estamos haciendo filas ahí con la Mavi, así que...
2: ¿Cómo se está organizando, digamos, lo del 29?
1: Lo del 29 tenemos, como siempre, en nuestras manifestaciones son musicales y también en danza, ¿no? Viene Manu Estrada, Dani García, son chicos jóvenes de Jujuy.
2: Sí, hace poco estuvo acá en La Plata Manu Estrada.
1: Sí. Barra,
2: en Salamanca anduvo.
1: Sí. Claro, claro. La familia Mercado, que ahora tenemos
0: infaltable.
1: La cantora revolucionaria, la Malquita, que
0: me encanta cuando canta canciones en quechua.
1: Malca, yo creo que sí, tiene unos graves y unos agudos tan lindos. Yo la conozco de chiquitita, canta la verdad que es hermosa.
0: Canta canciones revolucionarias de la Martina Portocarrero de Perú, ¿viste? No sé si la escuchaste, la Martina Portocarrero. Sí, tiene unas canciones que son, madre de Dios, te levantan de la tierra.
1: Sí, con su mamá, Mariel, también va a estar Ernesto, y ahí obviamente Luis Bravo y Génesis Aymara, porque bueno, Luis Bravo, yo creo que también cuando éramos universitarios,
2: es parte de esta ciudad ya.
1: Exacto, sí. Los años que por ahí no se podían hacer el éxodo, él se ponía la camiseta y siempre está, siempre, siempre está Luisito. Después, bueno, está el grupo de danzas Huarmicunas, uh-huh, que ahí está Marcelita Mercado, Mavi, Carmen y Cori, y no sé si otras chicas más, perdón si me las olvido, que hacen toda una danza estilizada, que es muy linda. Por ahí, bueno, con Luis Bravo me convocó, estoy viendo si llega mi hermano, bailaremos ahí una que otro temita con Luisito.
2: No se pueden perder, ya le estoy diciendo,
0: el 29.
2: Sí. El 29 vayan a ver bailar a Claudia Uriona, por favor, porque va a ser un antes y un después de lo que significa ver bailar una cueca norteña con la pasión y la con todo lo que le pone Claudia en el escenario. Nunca vi una cosa igual.
0: Y tiene un compañero, tiene un compañero para bailar cueca que está un poco lejos.
2: Yo cuando la vi, la vi sola.
0: Como a 15.000 kilómetros de acá está el
2: polaco.
0: Yo la
2: vi en
0: el polaco.
2: En el Teatro Municipal de Ensenada.
0: No, yo los vi bailar a ellos dos, a este Arjona, con ella. Yo no. Yo creía que había visto bailar todo ya. Que yo de la cueca había visto todo esto. No sabía si aplaudir, si llorar. Son un despelote bailando cueca. En serio, son un despelote. Así lo digo, sí, para que se me entienda. El vulgo.
2: Hay cosas que marcan mucho a uno y lo identifican con su lugar, con su tierra, ¿no?
1: Tal cual.
2: Si uno escucha a un santiagueño con una guitarra rasgar una chacarera, dice: este tipo santiagueño. De ayer, de mañana, va a seguir siendo santiagueño. Es distinto al bonaerense o al el que no es santiagueño y hace el mismo raguido, pero no lo hace igual. Sí. No, es algo que es natural. Eso me pasó con vos, con la cueca.
1: Ay, muchas
2: te
1: gracias.
2: Había visto bailar a muchos y muy bien, y es hermosa la cueca. Pero cuando te vi, dije: no, esto es otra cosa. Acá el sentimiento tan puro que se nota que le pones a la danza, es algo, eso se transmite, ¿no?
1: Sí.
2: Es un ida y vuelta.
1: Sí.
2: La verdad que fue espectacular.
0: Y vos vas a enseñar así, ¿no? Que bailan así las chicas.
1: Obvio. Bueno, en el acto que Jorge está hablando...
2: Era de la escuela, ¿cierto?
1: Sí,
2: ¿no?
1: Era de la escuela y todas las chicas aprendieron. Y la verdad que cuando las vi bailar el taquirari a todas solitas, a mí se me llenaba el corazoncito de orgullo, porque las veía con modismos míos, era como verlas reflejadas ahí. Y yo les decía y les comentaba a ellas lo importante que era poder transmitirlo, porque una de las nenas es de Chascomús,
2: claro.
1: Otra de las nenas es de Verónica, otra de las nenas de Berazategui, si no recuerdo. Entonces era que mi danza iba a estar esparcida por varios lugares. Y que el hecho era ese, ¿no? Que trascienda.
2: ¿Vos aprendiste de chica a bailar allá en Jujuy?
1: Sí, con la familia.
2: Claro.
1: Con Andino es pura familia. Sí, fui a academias, pero uno iba más por la chacarera y el gato, que era lo que estaba de moda.
2: Claro.
1: Pero todo lo andino es familiar.
2: Se va transmitiendo de generación en generación.
1: Sí, sí, hay pasos de cueca que yo los hago porque lo vi en mamá. O formas en que bailaba mi abuelo, por ahí, por eso también bailo tan cómoda con mi hermano, porque con mi hermano no ensayamos.
0: Es cierto que se baila muy bien ustedes dos.
1: Sí. No, nunca podemos ensayar, pero bueno, él es ingeniero, vive trabajando, pero cada vez que nos encontramos es mirarnos y ya sabemos para dónde vamos a ir, y es hermoso, y es recordar la familia, ¿no? Uh-huh. Recordar la familia.
2: Qué lindo.
1: Sí.
0: Perdón,
1: así que, bueno, no se olviden, este sábado la peña de Luis Bravo y Génesis Aymara del

0: Sí, creí que estaba en casa, disculpe. El coche organizaba eso y bueno, Mavi también era la propulsora de juntarse para hacer algo
1: Sí,
0: por el estilo.
1: tal cual.
0: Así que va a haber, que no te quede duda que va a haber
1: A la
0: juntada.
1: salida del acto,
0: Es como decir que si no se junta ahí, es como que no estuvo bien la reunión. Así que este año capaz que te jugáis, va.
2: vamos a ver, vamos a
0: ¿Eh?
2: ver. Ahí vamos a estar, seguro, porque no me voy a perder de bailar hace años de lo de la escuela. De Ensenada, ya pasaron
1: Sí,
2: 2 o 3
1: ay,
2: años, ¿no?
1: sí, terrible,
2: Como vuela todo, ¿no?
1: tan rápido, sí, qué bárbaro.
0: Hablando, volviendo al tema del éxodo, quiero hacerte una pregunta. No es molesto, ¿no?, que uno que no sea jujeño
1: No, no,
0: le
1: no.
0: ponga tanta fuerza a esto, porque es raro lo mío, ¿no? Dirían los que no. Dicen, pero este no es jujeño, ¿no?
1: No,
0: Pero a
1: no,
0: mí me
1: pero es hermoso.
0: parece que no se trata de ser jujeño, no se trata de ser argentino.
1: Tal cual, tal cual.
0: De ser consciente de qué es uno, dónde está, en qué lugar está parado, ¿no?, del universo. Entonces pasa por ahí, ¿no? Que no es, no, no, a mí no me hizo falta nunca tirar para el lado de los indígenas, porque la familia he tenido. Así que me parece lo más cordial que puede hacer uno que viene de esa sangre, corresponder con la conciencia personal, ¿no?, de uno. O sea, no esperar que otro le diga, mirá, hay un acontecimiento así, que dice, no, ahí están los libros para enterarse. Ahí está la
1: Tal
0: gente
1: cual.
0: mayor para preguntarle, ¿viste? Hay mucha gente menor que te deja arrugado porque vos te pensás que no sabe y te da una clase. Así que tener cuidado, ¿eh?, con eso de decir solamente a los mayores, no, porque los chicos ahora tienen un embale, los que estudian historia sobre todo, y están haciendo revisiones constantemente
1: Sí,
0: aparte, que es lo importante,
1: por suerte.
0: ¿no? Así que, bueno, digo eso porque es absolutamente necesario que nos nacionalicemos, que nos federalicemos aparte también, ¿no? Porque no, lo que le pasa a Jujuy después, seguramente que hay otras historias terribles en otras provincias, y que están guardadas, están selladas, ¿no? De esto no se habla. ¿Cuánto tardaron las noticias en avisar que en Napalpí había habido una masacre tremenda, ¿no? Muchos años pasaron, casi 200, hasta que este señor que hizo Sarasola, hizo Nuestros Paisanos los Indios, no sé si lo han leído ese libro,
1: No, no.
0: después te lo hago leer.
1: Después me lo pasas.
0: Estás para, lo tenés que leer en 2 años, te aviso. Es el libro gordo de Petete. Bueno, digo que es importante. Yo miro a un periodista que a veces insulta demasiado, pero lo banco a morir, porque Cuneo es un tipo que quiere que nos saquemos de encima este sistema de gobierno y se vuelva a ser federal el país. Que cada provincia sea la que diga qué plata maneja, qué plata no maneja, y que deje de rezongar con Buenos Aires para que le devuelvan la plata, que la provincia todo es porque Buenos Aires ahí atiende Dios y los políticos. Entonces los políticos piden, piden, las provincias mandan, y cuando ahora, mira lo que está pasando, por ejemplo, digo, el señor no te de dónde apoya si vos no le apoyas a él, los estúpidos conceptos que tiene para poner en su, yo diría, en su favor, ¿no? Porque no creo que sea para bien de la República todo lo que hace para. Bueno, vámonos. Cambiemos me caliente y quiero prender fuego el país.
1: Yo creo que, bueno, por ahí un detalle importante es ver, ¿no?, que el pueblo que recuerda su pasado, sus tradiciones, sus raíces, no jamás olvida, ¿no? Y también puede evitar
0: Que vuelva a
1: cometer los
0: suceder.
1: mismos errores.
0: ¿Sí?
1: Pero bueno, lo triste es eso, ¿no? Que no dejan recordar el pasado, o uno no se toma el
0: Te
1: tiempo
0: fumigan.
1: para.
0: Sí, te
1: Sí,
0: fumigan.
1: sí, sí, sí, sí, sí. Es así, es. Bueno, creo que es lo importante, ¿no? Bueno, después, hablando de Belgrano, como para dar un detalle importante, creo que Belgrano, después de las luchas de Salta y de Tucumán, le dieron un premio. Por suerte, Buenos Aires reconoció algo de Belgrano y le dieron 40 pesos fuertes de la época.
0: ¿Qué es lo

0: los dejó aparte.
1: Comparado a hoy en día, dicen que serían como 80 kilos de oro. O sea que como para
0: Sí.
1: tener más o menos una noción, viste, de lo poderoso, la cuantía, ¿no? De esa moneda. Y él donó para que se fabriquen
0: Así es.
1: cuatro escuelas que se fabricaron.
0: Y que no están. Yo la busqué, fui allá y ¿dónde están las escuelas de Belgrano? Dije.
1: Yo te cuento, yo te cuento, yo te cuento. Una la fabricaron en Tarija, porque bueno, en ese momento también
0: A la Argentina.
1: era. Pero bueno, en ese momento la Argentina, viste, era un poco
0: Sí,
1: más
0: sí,
1: amplia,
0: sí,
1: no
0: sí.
1: teníamos bien los lugares.
0: Se discutió después para darle a Bolivia eso. Así
1: Pero
0: dije el Collamercado, que se
1: sí,
0: discutió
1: sí, sí,
0: así
1: sí,
0: más o menos.
1: sí.
0: Bueno, sí, quédense con Tarija.
1: La fabricaron en Tarija, la crearon en Tarija con plata de la provincia de Salta. Después otra,
0: Pero no con la de Belgrano.
1: tal cual, por eso te recalcaba, con plata de la provincia de Salta. A ver, okay. En 1974, ahí se la inauguró. Después, en Tucumán, en 1998, que se llama la Escuela de la Patria, en Santiago del Estero, con fondos de la provincia de Santiago del Estero, que se empezó a crearla en 1822, pero recién se la reabrió en el año 2000.
0: Se toma su tiempo la
1: Sí,
0: pandilla.
1: pobrecito Belgrano no llegó ni a verlas, ni nada más de un siglo que recién ahí. Y la de Jujuy, que fue, yo creo que él tenía más
0: Sí.
1: amorcito a mi provincia, se llama Legado Belgraniano, se llama esa escuela. ¿Y saben cuándo se pudo habilitar esa escuelita?
0: Ayer.
1: En el 2004.
0: Casi ayer.
1: Sí,
0: Qué
1: sí, sí, sí.
0: vergüenza, ¿eh?
1: En Campo Verde, para los que están escuchando, en Campo Verde se

0: que fue para, creo que el tercer año, ¿no? De la, del 25 de mayo, de la,
1: Por ahí.
0: ahí, ¿no? Al
1: Sí.
0: tercer año creo que ahí fue cuando la donó, si no recuerdo mal. Sí, el 25 de mayo del 1813. Y esta bandera tiene detalles importantes que a mí me llamaron la atención, porque es el escudo de... Ay, no me va a salir ahora el nombre. Bueno, tiene, vemos el escudo que tiene los laureles al costado y en el medio tiene un marco negro que simbolizaba a los caídos
1: Sí.
0: del Éxodo. Y abajo en la unión, que por lo general en todos los escudos tiene una cinta
1: Sí.
0: argentina de nuestra bandera, tiene un moño rojo que simboliza la sangre derramada.
1: Qué bárbaro.
0: Y en el gorro frigio, ay, ahora no me voy a acordar bien el nombre, vos por ahí lo vas a saber. En el gorro frigio tiene unos detalles en dorado que era el simbolismo incaico.
1: Chacana siempre, ¿no?
0: No,
1: Sí.
0: no, no, más que... Oh,
1: ¿La
0: ya no me...
1: Máscara
0: Sí,
1: Paya?
0: con... Sí.
1: Que era la que usaba el Inca.
0: Tal cual, eso simboliza en esta bandera. Esos detalles, bueno, los fui aprendiendo con el tiempo, por eso ahora quería acordarme, pero son detalles tan lindos y tan importantes, ¿no?
1: Yo, volviendo a lo de San Martín, a lo de Belgrano, ¿no? Que querían hacer un cogobierno junto con el triunvirato, en aquella idea tan loca. Pensar que estos sinvergüenzas iban a permitir eso, ¿no? Hay cosas que, bueno, no sé sin decirlas, no sé decirlas sin insultar, así que voy a pensar que si digo esto o cambio de tema. Hay cosas, por ejemplo, que son tan aberrantes en nuestra historia, como dejarlos sabiendo que los soldados de Belgrano se morían de hambre y de enfermedad, y que él mandaba cartas a Belgrano que nunca le contestaron, que no le mandaban comida y que la comida fue la que le daba, la poca comida que le daba el ganado era el pueblo. El pueblo arrimaba vaquitas, chivitos, pero eran muchos soldados y tampoco tenía la gente tanto para repartir. Hablo del pueblo, ¿no? Y hay una película muy bien hecha acá en la Argentina, no sé si la vieron,
0: ¿Puede ser?
1: del Éxodo. No, del Éxodo no es bien, pero sí de las vicisitudes, diría la chona que pasó Belgrano pidiendo ayuda. Estando enfermo, casi se muere ya, lo salvaron San Martín, le arrimó unos remedios, que no sé de dónde lo sacó, y lo zafó. Ya estaban enfermos los dos, creo. Y con eso, bueno, más o menos la pasó bien. Mejor dicho, bien, no la pasó tan mal. Y pienso en eso, ¿no? En esa maldad, que es la misma maldad que tenemos ahora. A eso quería llegar. Voy a tratar de no ser muy mal educado. Porque estos personajes de ahora también están haciendo morir a la gente sin comida, a la gente que está desvalida. No le da apoyo a nada ni a nadie, porque él dice que él no tiene la culpa de que estén así. Ajá, no me digas. Diría el cordobés, no me digas. Ya digo, no se puede ser tan bestia, tan animal, aparte de tan ladrón, tan chorro. Y yo espero fervientemente, ¿no?, que el pueblo argentino, en su totalidad, piense que no podemos seguir así repitiendo, como de recién decías, Claudia, en el cuadernito que tenías, no podemos seguir repitiendo la historia. Hay que modificar lo que nos pasó mal en la historia, porque yo no sé cómo termina esto. Cuño dice esto no termina bien. Ya son varios que se sumaron a decir esto no va a terminar bien. Y hay algunos que ya en las Fuerzas Armadas también está diciendo que esto no está bien. el otro día, el general que teníamos antes con el gobierno peronista, ¿eh? Comandante en jefe, estoy hablando, ¿no? Estuvo el otro día en televisión y dio también ese pensamiento, ¿no? Que si no se modifica esta manera de gobernar, esto a fin de año no va a llegar bien, porque la gente ya está, no aguanta más, la gente no aguanta más, no puede seguir así la gente. Estamos como los soldados de Belgrano, ¿viste? No tanto, pobrecitos, no, pero si esto sigue así, sí, vamos, hasta hay mucha gente que ya no come, no, la heladera, no tiene más heladera, la vendió para comprar comida. Así que espero que estos ejemplos, ¿no?, que dio Belgrano, esa heroicidad que tuvo y esa entrega, te aparezca en algún momento en algún político. Yo creo que todavía puede haber un palacio por ahí salir. Digo, yo, no hace falta uno de esos ahora.
0: Por ello creo que es importante que la comunidad, ¿viste?, que nosotros también nos demos cuenta y veamos qué no queremos repetir, qué no queremos llegar a vivir. Porque si todos nos comprometeríamos a algo, por ahí se puede cambiar. Sí, por ahí con un sacrificio, como fue el Éxodo, pero fue todo un pueblo.
1: Claro.
0: Todo un sí, pueblo. Lógico. Entonces acá yo creo que es cuestión de que todos nosotros nos unamos por algo. Pero bueno.
1: Por algo para todos.
0: Exacto. Exacto.
1: Que sí, todos sí, tengamos sí. Todo, que a nadie le falte nada, dicen los andinos por allá arriba.
2: Escuchamos un poquito de música y seguimos charlando.
1: Cómo no, señor, como usted.
2: Ahí va.

0: No, por ahí yo creo que Belgrano habrá dicho, bueno, tome el gobierno, hágase cargo. Hubiera sido más fácil que lo agarre él y tiqui tiqui reparta, pero bueno,
1: Sí.
0: como lo dio acá en Buenos Aires, ¿viste?
1: Qué
0: Buenos
1: va.
0: Aires maneja todo eso.
1: Qué increíble,
0: Sí,
1: ¿no?
0: sí, sí. Así es. Y bueno, nosotros allá en Jujuy tenemos el Salón de la Bandera, no sé si conocen y saben. En el Salón de la Bandera, el general Belgrano donó la bandera de la libertad civil y la tenemos enmarcada en nuestro Salón de la Bandera, que tiene, vos la conocés y
1: Sí, sí,
0: sabés,
1: sí, sí.
0: bárbaro.

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0: 15 horas 14 minutitos y continuamos recorriendo esta siesta folclórica. Aquí estamos en Radio Futura haciendo memoria dentro tierra que anda hasta la hora 16, minutos más, minutos menos, hasta que llegue.
1: Salud, buen whisky el suyo.
0: Bueno, estamos con Claudia Uriona. No se pierdan el 29, vayan a verla, o el sábado 22. Ahí en Ateneo Popular también va a estar bailando.
1: No sé si
0: Claudia ahí alguna cuequita van a hacer, ¿no?
2: Obvio, sí, sí.
0: Qué
2: sí.
0: Lindo, qué lindo.
2: Cueca, bailecito y taquirari, que es lo que más nos identifica, claro, a la jujeña.
0: Claro. No sé, qué belleza, ¿eh? Sí, sí. Qué lindo.
2: Gracias.
1: Ay, que no me sale el nombre de ese baile tan hermoso que tienen para la cosecha del choclo, del maíz. ¿Cómo se dice? Se baila en rueda. Se baila en rueda con el, con algunos choclitos.
0: ¿El pintín?
1: No, me acuerdo el nombre, ¿cómo es? El baile de ustedes, ese.
2: Me estás matando, ¿no? ¿Sí? ¿El carnavalito?
1: No, es un baile agrícola.
2: Ajá. Porque por lo general, cuando hacemos los topamientos allá para carnaval, siempre van las mujeres con las varas de choclo.
1: Sí.
2: ¿No
1: bailan así en
2: el encuentro?
1: ¿No bailan en rueda?
2: Por lo general vamos el grupo de mujeres y el grupo de varones y hacemos el topamiento. Ah. Y nosotros vamos con las ramas
1: como si fuera un tingo, se pegan ahí, ¿no?
2: Tal cual. Nos pegamos del brazo y ahí todo carnaval juntitos, ¿viste?
1: Tiene un nombre cortito y repetido el baile que te digo.
2: Ay, me mataste, no.
1: Casualmente Daniel Bedia hizo una... Lo iba a traer el disco de Daniel Bedia. Me gusta que cómo suena ese bandoneón, por Dios. Ay, es el mejor bandoneón de Jujuy.
2: Sí,
1: lejos,
2: sí.
1: ¿No?
2: Sí. Muy especial.
1: Siempre lo recuerdo acá en la radio, ¿no? A Jorge. De cómo sufrió cuando vino acá a Buenos Aires y le robaron el bandoneón, ¿viste?
2: Qué tristeza.
1: Sí. A mí yo justo estaba en Humahuaca ese carnaval. No, después no, lo que a él le robaron no fue en el carnaval, fue antes.
2: Era una presentación acá en, sí, en Buenos Aires,
1: en el,
2: era, ¿no?
1: En el teatro IF, puede ser. Hay un teatro que se llama IF en Buenos Aires.
2: No sé que fue en Capital, sí, pero sí, Capital, no recuerdo. Sí.
1: Dice que se dio vuelta y ya se descuidó un ratito. Ligero los Milei allá, ¿viste?
2: Terrible.
1: Bueno, y yo llegué sabiendo eso y lo fui a saludar y le pregunté si le podía hacer una pequeña nota para que nos contara, ¿no? Para pasarla acá con Eduardo. Y me empezó a contar, pero dice, mira, esto, ¿querés que te cuente bien? Venite, yo estoy ahora en la casa de mi abuela, que yo vivo ahí con mi señora, y vamos a sentarnos ahí, ahí tenemos un jardín hermoso de plantas, todas para curar tenía. Nos sentamos ahí y empezó a contarme. Y fue tan... Él se conmocionó tanto al recordar eso, ¿viste? Se empezó a lagrimear. Y me hizo llorar a mí también, ¿viste? Yo digo, ¿cómo debe ser? Porque lo que más no, tal vez no el instrumento, sino la historia que había antes de ese instrumento, que fue el sacrificio que hizo toda su familia para que él pudiera llegar a comprarse ese bandoneón. Y la afinación que había logrado, porque yo tengo todos los discos de él, y el primer disco es una belleza como suena ese bandoneón. Después cuando grabó con otro bandoneón también está muy bueno, pero no tiene, yo no soy músico, pero siempre digo que tengo las orejas grandes que me sirven para saber qué cosa es buena y qué cosa es mala en la música. Es incomparable el primer disco, el sonido tan nítido, ¿viste? Y bueno, íbamos a hacer una nota que duraría 15 a 20 minutos y duró 3 horas. Y la tengo grabada. Un día te la voy a traer, Jorgito. Uh-huh. La encontré el otro día. Bueno, Claudia.
2: Sí.
1: Después de todo esto, ¿no? Que estamos diciendo, toda la manija que le estamos dando acá, con el perdón de los oyentes. Espero no molestarlo, cargarlo mucho con estar leyendo permanentemente a Don Brienza, pero para nosotros, Jorge, ¿no? Y los que hacemos memoria adentro, Vicky Sinaldi y Leandro Echegaray, somos cuatro locos que estamos tratando de que esto sea bien nacionalizante, ¿no? Un programa, como decía don Jaureche. Siempre me pegó tan fuerte, ¿no?, cuando Jaureche le decía a la gente en un discurso que se lo tildaba a Perón de un gobierno nacionalista. No, nacionalista no, nacionalizante, compañero, es distinto. Ser nacionalista es otra cosa. Y bueno, nosotros acá en Memoria Adentro queremos que este sea un programa nacionalizante. No sé si lo logramos, pero estamos haciendo lo posible, ¿cierto? Sobre todo porque tocamos estos temas y tenemos la presencia de gente que no nos deja mal viniendo, porque algo bueno estaremos haciendo, ¿no, Jorge? Porque para que se vengan los jujeños a estar con nosotros no es poca cosa. No, y qué jujeños vienen, ¿no?
0: No, tremendo. ¿Cuántos recuerdos, ¿no?, de tantos años. Bueno, vos los decías, desde el año 41 que sí. Funciona el centro residente, ¿no?
2: ¿Y cuántos pasaron? ¿Cuántos jujeños importantes?
0: Tremendo.
2: Aparicio, Jiménez, José Patagua,
0: Servando Jiménez.
1: Encontré un
2: disco. Servando Jiménez no es jujeño.
0: No es jujeño.
1: No, es santiagueño.
0: Mira, vos, yo lo vi en un... Sé que era profesor en la escuela. Bueno, sí. Lo vi en una conmemoración del Éxodo.
2: Claro.
0: Que él se presentó también. Pensé que era jujeño.
2: Bueno, yo lo conocí...
1: Porque estaba siempre con la familia.
2: Yo lo conocí en la casa de José Patagua, en esas reuniones en los cumpleaños de José. Sí. Porque bien llegué a La Plata, uno de mis grandes conocidos fue José Patagua y Laurita, su señora, claro, Laurita Frassoni, sí. Que eran hermosos esos cumpleaños. Y bueno, Servando era un asiduo concurrente. Y lo que me vengo a enterar hace poco, bueno, justo para cuando hice mi proyecto final en Escuela de Danzas, fue que Servando se enamoró de la quena porque había conocido un quenista jujeño, un vientista jujeño. Y resulta que ese vientista jujeño...
1: Mira, no me digas que era Uña Ramos.
2: Era Uña Ramos.
0: Mirá vos.
2: Que vendría a ser mi tío. Es primo hermano de mi mamá.
0: Mirá.
2: Mariano Uña Ramos. Y se conocieron ahí en Santiago del Estero, y de ahí le empezó a gustar la quena. Obviamente, de haber toqueteado ahí con el tío, pero fue algo tan hermoso, porque, bueno, en una de las danzas que bailé fue la danza de Servando, uh-huh, en el proyecto. Y bueno, y enterarme de ese detalle fue realmente revelador, ¿no? Uh-huh. Una que ya sabía que no era jujeño, pero era un jujeño adoptado, como hay varios sí, que tenemos andinos adoptados.
1: Exacto, sí.
2: Así que sí, Servando, José Patagua, El Collita,
0: yo me acuerdo del Collita leyendo poemas en una conmemoración del Éxodo Jujeño, no, en el Cine Teatro Rocha, claro, que lo tenía... Digo, lo regenteaba el Teatro Argentino, que estaba prendido a fuego.
2: Claro.
0: Entonces todas las actividades habían pasado ahí, alquilaron esa sala. Entonces, y ahí se hizo una conmemoración del Éxodo Jujeño.
1: Sí, señor. Sí.
0: Como se hizo en el Colegio de Abogados, en la Casa de Seguros Rivadavia, 747, sí, en el Colegio Nacional, en su Salón de Actos, cuando se presentó el libro de Brienza, que Brienza no pudo venir, estaba invitado ese día. No. En el Salón de Actos del Colegio Nacional, ahí en 53, 8 y 9, en el anexo de la Cámara de Diputados o de Senadores, no sé,
2: en el primer vialidad piso. También, en Vialidad, sí,
0: en Vialidad.
2: Fue por todos lados, creo que fuimos rotando, haciendo el acto. Sí, sí,
0: bueno,
2: sí,
0: en
2: sí,
0: el Salón Dorado también.
2: También, sí, tenés razón. Y en uno de los actos bailaron mis hijas.
0: Ah, mira.
2: Una vuelta que lo hizo, no me acuerdo, el Collita estaba. Y bueno, tocaba Luis Bravo y los invitó a unos nenes que eran compañeritos de mis hijas, que obviamente estábamos preparando danzas para el colegio y fueron a bailar.
0: Qué lindo.
2: Todos niños. Hermoso, la verdad que sí. Y es lindo recordarlos a esos grandes músicos.
0: Tremendo.
2: Que hicieron, ¿no?
1: El otro día
0: José Simón en su momento.
2: Uh-huh. Bueno, Bruno Arias, la primera vez que lo trajeron a Buenos Aires, que lo trajo Luis Bravo, cantó en el Teatro Argentino, chiquitito, fue hermoso. Y muy, cuántos pasaron, sí, la verdad que...
0: Luis Bravo lo presentó en el Coliseo Podestá a Bruno cuando estuvo viviendo acá en La Plata, no lo conocía nadie, y en los tradicionalistas hacían, no sé si era el Día de la Tradición o qué, y no sé por qué lo invitaron a Luis. Entonces Luis en un momento va y le dice a uno de los organizadores que quería presentar a un amigo de él, que había venido de Jujuy, qué sé yo, vive joven. No, porque ya está el organigrama, esto, y Luis tiene sus cosas, a veces se raya.
2: Sí,
0: ¿no?
2: Sí.
0: Bueno, y ya se enojó, y dijo, bueno, yo no toco, que toque él. Y lo hizo tocar a Bruno. Y era que iba a tocar dos temas y la gente no lo dejaba ahí, los tradicionalistas se volvieron locos.
2: Sí, se hizo
0: un recital tremendo en el Coliseo Podestá. Y fue una cosa hermosa, ¿no?
2: Sí, re linda. La verdad que sí.
1: Me hace bien comer dos yemas de huevo, solamente dos, y después tomarme un té de romero. Me acordé de cómo se llama el baile.
2: Ay, a ver, contá.
1: Te vas a querer matar, porque lo tenés que recontra conocer. Es el pim-pim.
0: Y yo te lo dije, el pim-pim.
2: No. Dijo pim-pim.
1: No te escuché, estoy sordo, aparte. Viejo y sordo.
0: El pim-pim.
2: Claro.
1: No te lo agarré, por Dios.
2: No escucha.
1: Perdón, Jorge.
0: No, y después cuando dijo repite, ahí dije, sí, es el bim bim, pero no quise meter mala pata.
1: No, ¿por qué? No te escuché, si yo tengo que seguir el acto.
0: Es una danza guaraní el pim pim, ¿no?
2: Sí.
1: Pero muy pero en Jujuy ya quedó como danza también de ellos.
2: Sí, es nuestra danza en el ramal. En el ramal jujeño, que sería San Pedro, Ledesma.
1: Hola.
2: Es muy.
1: Don Fierro ha llegado.
2: Sí. Ajá. Es una danza que es muy llamativa porque es, aparte de las cañas,
1: sí.
2: Muestran sus deidades, las deidades, ¿viste? Unos conos largos, sí, con unos picos que serían como el picaflor, ¿viste? El jaguarete.
1: Y
0: hay como una pelea, digamos, ¿no? Sí. Enfrentan al diablo, ¿a quién enfrentan? ¿No?
2: El toro con el jaguarete.
0: El toro con el jaguarete.
2: Tal cual. ¿Y qué es lo que representa el toro y el jaguarete? ¿Saben?
1: Al español y al indio.
0: Claro.
2: Tal cual.
0: Claro, el pueblo por un lado.
2: Tal cual.
0: Y los invasores.
2: Son, yo creo que todo pueblo originario se vio la forma, ¿no? De poder.
1: De decirle, no me vas a ganar.
2: Exactamente, porque como nos prohibían la lengua, nos prohibían danza, todo. Nos prohibían todo y nos imponían. Bueno, entonces sí, decíamos, aceptamos al torito, pero bueno, al torito lo hacíamos luchar con el chacarete,
0: claro,
2: y el...
0: Lo tenemos.
2: Entonces, como tantas cosas, ¿no? En la Pachamama, que muchos dicen, sí, el agua bendita o la señal de la cruz. Bueno, fueron misturitas que se fueron haciendo...
1: El sincretismo.
2: Exactamente.
1: El famoso sincretismo que a mí me produce cosquillas malas, ¿viste?
2: Claro, pero
1: hay que convivir.
2: No, y hay que rescatar por eso lo de la Virgen, inteligencia.
1: Por eso la montaña y la Virgen, ¿no? Por
2: hay,
1: eso.
2: Hay que rescatar la inteligencia del originario, que bueno, decían, está bien, bárbaro, vamos a asumir lo que vos querés, bueno, vamos a poner la agüita bendita, pero bueno, terminábamos haciendo el pozo y dándole de comer, ¿viste? A nuestra tierra.
1: Hay una fiesta que es muy, muy terrible. Yo no quise ir porque no iba a poder soportar ver eso. Hay una fiesta que se llama en quechua Jaguar Fiesta. Una palabra quechua y una palabra castellana. Jaguar Fiesta significa fiesta de sangre. Fiesta de sangre. Y miren lo que hacen. Es como una pequeña plaza de toros, ¿no? Agarran un cóndor y lo atan en el lomo de un toro. Lo atan bien atado, bien arriba, ¿no? Y lo largan. Al toro le ponen una especie de pañito acá rojo y lo largan al toro con el cóndor, por supuesto, que puede hacer mover las alas, que a toda costa querer volar,
2: claro.
1: Pero no puede. Entonces el toro quiere sacárselo de encima y lo tira contra los paredes que son de madera, todo, pero no tienen no están mullidas y se empieza a desangrar el toro y el cóndor por ahí pierde un ala golpeándolo. Lo que estoy diciendo no se puede creer, ¿no? Y se llama, bueno, después por ahí en casa tengo un libro, Jaguar Fiesta se llama, y hay un libro que se llama así directamente y relata eso. Y para como toro buscan al toro más bravo que hay, de entre todos los toros buscan el más malo que haya. Dicen que es para representar lo mismo que el jaguarete, ¿no? Me parece muy sanguinario, ¿no? Porque se representara, o sea, el indio sería el cóndor. Y el toro, por más bravo que sea, se desangra. Y para colmo, ahora viene lo peor, no sé cómo lo digo, ese pañito rojo que le ponen en la nariz el toro. Hay una persona que anda con un cartucho de dinamita. Si le logra sacar en las pasadas que hace el toro por donde va, te viene el tipo, anda siguiendo siempre el honor al toro. El toro no se preocupa de ese señor porque ese señor está, el toro está muy ocupado con el que tiene arriba. Entonces el tipo lo va buscando y lo va buscando a la vuelta y si puede en un momento, lo prende la mecha y se lo tira en la panza del toro. ¿Qué les parece eso?
2: Ay, terrible.
0: Tremendo.
1: Bueno, esto se relata en ese libro. No me acuerdo el autor de Jaguar Fiesta. Muy
2: ¿dónde,
1: terrible.
2: ¿Dónde
1: terrible.
2: Sería? ¿En qué?
1: No me acuerdo. El lugar justo, pero en la próxima lo digo al aire. Uh-huh. A vos te lo cuento cuando vas a casa.
2: Después me entero.
1: Está en el libro, tengo el libro.
2: Qué terrible.
1: Bueno, digo estas cosas porque, bueno, esto ya no tiene nada que ver con el Éxodo, pero no sé por qué lo estamos enseñando un poco de descultura andina, ¿no? Porque es terrible lo que estoy diciendo, ¿no es cierto?
2: Sí.
0: Tremendo. No tiene sentido, digamos.
1: Sí. No. Se prohíbe, pero, ¿viste? Es como prohibir la danza del té, o sea, el verdadero tenku que ocurre entre dos pueblos.
0: Y sí, que todavía que no sigue,
1: ¿no? Que no es el baile.
2: Sí.
1: Que no es el baile.
0: En la actualidad.
1: No, si pelean, se hacen con el cuero de los... No sé si es de vaca o de todo el cuero, se hacen el casco como si fuera el casco español, ¿viste? Eso se lo pone. Y en la mano.
2: La montera la llama.
1: Sí, la montera. Y en la mano tiene una bruta piedra.
0: Ay, hace 30 años que hago radio y siempre hago lo mismo, ¿eh? No aprendí más. No aprendo más. Me voy a hablar a la esquina. Tienen que andar diciendo, ay, voy a hablarle al micrófono. Bueno, perdón a los que están del otro lado. Fallas de la diada son. Bueno. Yo digo que, como decías vos, Jorgito, esa barbarie es como el otro, como el tingu, ¿viste? También es una barbarie eso. Y se matan, ¿eh? En el tingu muere gente.
3: Sí, aparte engañan a la policía, porque la policía interviene,
2: no.
3: Cuida.
1: Ahora últimamente están tratando de que no se maten.
2: La policía está, pero alrededor.
1: Sí.
2: No tienen incumbencia, no se meten, dejan, pero
3: eso. Yo lo que había leído que algunos grupos que se organizan para hacer la ceremonia, como que dejan entrever a la policía, le hacen el verso de que van a estar en tal lado y después resulta se agarran en otro lado porque saben que si la policía va, actúa a veces, no los deja el cometido de ellos, ¿no? Que es pelearse.
1: Y hay otra cosa que no se comenta. Tienes que hablar con los indios que tienen abolengo, ¿no? Como indios, digo yo. Ellos te comentan que si el que muere, al que muere, el bando del pueblo, del otro pueblo, el que mata, el representante de ese pueblo, que mata al representante del otro pueblo, tienen algo así como algo de honor. Un hecho de honor de ese pueblo que mató, de cobijar a la viuda y a los hijos de por vida, darle alimento, todo lo que le haga falta. Ay, ¿para qué se matan? ¿Para qué se matan? Yo sé cosas que, bueno, hay que ser de allá, hay que saber tener la historia en la sangre, vaya a saber por qué necesitan darse semejante paliza. Y porque dice que aparte que es como un homenaje a la sangre de ellos, y porque para que la tierra los cuide y los... En fin, he dicho, no digo más nada.
3: 15 horas 35 minutos, vamos llegando despacio. Vamos al final de hoy. Y gracias, Claudia, por esta visita, por devolverme la alegría de saber que se siguen juntando. Yo estaba preocupado, sí. Yo le dije.
1: Sí, sí, me lo dijo.
3: Sabe. Estaba preocupado porque digo, ¿cómo puede ser que todos los años?
1: Y yo encima lo daté mal.
3: Se encuentran y este año no hay nada, digo, en la red, en ningún lado. Y me dio temor a lo que estamos viviendo, ¿no? Que sea un paso más de toda esta trapisonda que estamos viviendo, de estos gobiernos que nos dividen, ¿no? Me daba temor eso. Pero bueno, por suerte veo que no, que el 29 en la sala A es.
2: Sí, en la sala A.
3: Sala A del pasaje, que es segundo piso, 56 y 7, se va a hacer la ceremonia del éxodo jujeño. ¿Con quién? A ver.
2: Con Manu Estrada, Dani García, Hugo Cardona, Génesis Aymara, Luis Bravos y Génesis Aymara, esos serían los. Y la familia Mercado, como músicos. Y como bailarines estarían las Huarmicuna, seguramente voy a estar acompañándolo a Luis Bravo bailando unas danzas también. Así que bueno, los esperamos a todos.
3: Qué lindo.
2: Así es, sí.
1: Él va a ir porque quiere conocer el ascensor para llegar al.
3: No, yo voy por la escalera tranquilo.
2: Muy bien, muy bien.
3: Ningún encierro.
2: No, muchas gracias por la invitación y bueno, sí, los esperamos a todos.
1: Saludos a la presidenta.
3: Favor. Y el sábado, la Peña del Éxodo en Ateneo Popular, ahí en 39 y 115, organizada por Luisito Bravo, ¿no?
2: Exacto, sí.
3: Como todos los años. Exacto, así que interesante la propuesta. Vale. Esa se va a llenar de gente.
2: Seguro. Y asegurado el locro, por lo que me comentó Luis Bravo. Así que vamos temprano para comernos un rico locro.
3: Y en estos días que hay ola polar, dicen, está bueno.
2: Y lo va a hacer Luis, así que eso fue lo que más llamativo. Cuando me dijo, sí, lo voy a hacer, me dice, así, bueno, bárbaro, iremos a comer.
1: ¿Quién lo hace?
3: ¿Cómo no?
2: Luis Bravo.
1: ¿El locro?
2: Luis Bravo va a estar ahí colaborando en toda...
1: Metiendo el cucharón de madera, ¿ves? ¿Revolviendo?
2: Exacto. Sí.
1: Qué comida que hay que revolver. Acá tenemos un capo, que hace...
2: ¿Sí?
1: No, él no. Un compañero de memoria adentro, sí, que ahora está lejos, está por... no sé, viajó, está de vacaciones, va. Leandro Echegaray se llama. Él hace un locro extraordinario, la verdad.
2: Sí, la vez pasada vine, pero no llegué al locro. Llegué, pero ya, llegaste,
3: ya no había más.
2: Ya no había más.
1: Yo también vivo cerca, ¿no? Mucho más cerca que vos, yo sí. A 20 cuadras de... Y dije, no, si va a haber. Y amagaron que eran 200 locros aproximadamente y fueron 250. Y se quedó gente con hambre, por ejemplo yo. Y vos.
2: Con ganas de comer locro, tal cual. Fuimos dos. Ya para la próxima hay que venir más temprano.
1: Sí, bien temprano, en lo posible. Cosa de que no nos pase de otra vez. Bueno, ¿usted qué dice, don Jorge?
3: Y digo que nos vamos.
1: Nos vamos, ¿no?
3: Sí, hasta el viernes.
1: Hasta el viernes, así que les damos las muchísimas gracias a todos los que han escuchado, nos han aguantado durante estas dos horas, y digo que es una suerte haberte tenido acá en el programa, Claudio Oriona.
3: Sí.
1: Saludas a todas tus compañeras que van a hacer esta fiesta, que la están armando y que seguramente se matan para que salga bien.
2: Sí, seguramente. Y bueno, muchas gracias a ustedes por invitarnos para escucharnos.
1: Así es.
2: Así que bueno, mando saludos a todas las chicas que están siempre con las mercaditos.
1: En una de esas están escuchando a ver qué decías vos.
2: Ay, sí, ¿no? Por Dios. No me reten, se me olvidé de algo.
1: Bueno, un saludo a todas las chicas que están armando esto.
2: Muchas
1: gracias. Y a los chicos también, seguramente habrá alguno ayudando, ¿no?
2: Sí.
1: Señoras
2: y
1: señores,
3: gracias. Fue Matías. Nos vamos con Luis Bravo.
1: Chao, Matías. Muchas gracias.
3: Sigue el recital de Luis Bravo en Moreno.

Muchas gracias. Fuerte aplauso para Anita y Tali. Seguimos entonces en este maravilloso lugar. Gracias a la Secretaría de Cultura en Moreno por invitarnos. Gracias, Claudia. Gracias, muchas gracias. Y a toda la gente de Jujuy que habita en esta zona, por Moreno, Merlo, y Ituzaingó en el oeste, como dijo el gran Moyo, en el oeste está el ajite. ¿Verdad? Para abrazarse entonces, momento de abrazarnos ahora mucho más. Taquirari.

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11: Hola Argentina, saludos otra vez, les damos la bienvenida a esta producción informativa nacional de Farco, el Foro Argentino de Radios Comunitarias. Compartimos con ustedes que nos reciben a esta hora en todo el país, nuestra segunda edición de este miércoles 19 de agosto de 2026. Y comenzamos en el sur de Neuquén, porque allí se concretaba hoy el desalojo de las comunidades mapuches Melo y Quintriqueo. El operativo estaba previsto para mañana jueves, pero se adelantó sorpresivamente para esta mañana, por orden del juez de Villa La Angostura, Francisco Bonorino. Participaron fuerzas provinciales del Grupo Especial de Operaciones Policiales, con apoyo de efectivos federales, de Gendarmería y Policía Federal. Antes del desalojo, la Lonco Amancay Quintriqueo expresaba que se trata de un territorio ancestral mapuche del que pretenden ser desalojados. Escuchemos el relato que hacía antes del desalojo.
12: Hoy estamos acá en un territorio que estamos resguardando desde el año 2011 junto con el Lof Melo. Desde el año 2016 tenemos una orden de desalojo de nuestro propio territorio, territorio que ancestralmente habitaron nuestros abuelos, nuestros bisabuelos, que en la década del 70 una familia de descendencia belga obtuvieron un título de propiedad nefasto que ni siquiera está inscripto en el dominio del lote que hoy está en disputa. En el año 2016 ejecutan la primera sentencia de desalojo de nuestro territorio. Desde el 2016 a la fecha, intentaron desalojarnos 8 veces. Hoy están acá, hoy se animaron a venir a desalojarnos. Siempre quisieron eso, lo quisieron fuera de nuestro territorio, lo intentaron con nuestros abuelos, con nuestros bisabuelos, y hoy vienen por nosotros. Vamos a cuidar lo que es nuestro. Porque ese fue nuestro único legado, lo único que nos enseñaron es a cuidar lo que tenemos, el agua, el bosque, las montañas. Por eso les pedimos que sean conscientes todos los ciudadanos argentinos que salieron el otro día a la marcha, que sean conscientes que vienen por nosotros ahora, porque sacaron los artículos que iban por todo. Pero quedaron los artículos que vienen por nosotros, por las comunidades. Vienen por los más vulnerados, por los que siempre este Estado argentino ha dejado como lo último, un Estado que se basó en el racismo. Y hoy lo muestran porque están todos ahí afuera y quieren venir a sacarnos, y quieren generarnos violencia.
11: Lo que decía Lalón, Coamancay, Quintriqueo, en la previa de lo que fue finalmente el desalojo, las fuerzas policiales cortaron las cadenas de la tranquera de la comunidad Quintriqueo y entraron a ejecutar el desalojo. Escuchemos lo que pasaba.
13: ¡Quiero la presencia del juez!
14: Vino el oficial de justicia, no vino ni siquiera alguien del juzgado.
13: No vino nadie del juzgado. Mandaron oficiales de justicia. Firmen todo esto.
15: ¿Dónde está el juez?
13: Si no está, no el, juez,
16: está el juez. No está el juez.
13: Estoy hablando con el ministro Tobares.
15: ¿Dónde está el juez?
13: ¿Dónde
16: está, no está el juez? No está el juez, oficial. No está el juez.
13: Está
16: ilegal lo que está haciendo, totalmente.
13: Jorge, están cortando la cadena. Jorge, están cortando. Cortaron la cadena, Jorge.
16: Escuchame, no hay orden del juez, no está el juez acá, ¿por qué hacen esto?
17: Dale, por favor.
16: Pero si no está el juez, ¿dónde está la orden?
17: Ahí la tiene, yo el probate, el abogado, se la mostramos. Retírese, por favor, vámonos tranquilos, dale. Dale, por favor. Vamos. Invitemos a que se vayan con
18: Vamos a buscar nuestras cosas. Tenemos que buscar nuestras cosas.
13: Voy a buscar mis cosas.
19: Negro, femenino. Femenino. Femenino.
18: ¿A qué lado, señor? Por favor.
16: Estoy esperando a la loco, para. Estoy esperando a mi autoridad.
20: Ustedes destruyen el territorio. Ellos lo defienden.
11: Esto pasaba en el desalojo de la comunidad mapuche de Quintriqueo. Luego de esto, las fuerzas policiales, con apoyo de fuerzas federales, iban hacia la otra comunidad, la comunidad mapuche Melo. Vamos a ampliar mañana en el noticiero de Farco. En Tierra del Fuego se ratificó el paro docente por tiempo indeterminado tras la nueva reunión con el gobierno de Gustavo Melella. El secretario general del Sindicato Unificado de Trabajadoras y Trabajadores de la Educación Fueguina, Horacio Catena, aseguró que la oferta salarial que recibieron ayer es insuficiente, aunque mejora la anterior e incluye un cronograma de devolución de días descontados. Esto decía el dirigente tras la reunión.
21: Si un gobierno de la provincia piensa, si los legisladores que se negaron a tratar la ley de financiamiento piensan que lo que merece la maestra de sus hijos, el profesor, el preceptor, el psicopedagogo, el secretario, es 59.000 pesos en 4 meses, que nos expliquen qué se paga, qué familia puede recomponer sus ingresos con 59.000 pesos. Seguramente que los funcionarios del gobierno van a salir a decir que mejoraron la oferta. Sí, claro, del 1 al 1,2 es una mejora, es innegable. Del 1,2 al 1,5 sí es una mejora, no podés decir que es peor. Lo que no mueve es la aguja. Esta es la realidad de la negociación. Difundan el acta. Es verdad que para los días que no han descontado hay un cronograma de devolución. Eso también se conquistó por la lucha. Hay un cronograma de devolución de lo que ya se nos descontó a partir del mes de agosto. Y obviamente que eso implica el no descuento. Pero no alcanza. Nosotros no peleamos para que nos devuelvan lo que nos han

0: Federación CONADU Histórica. El informe de nuestro compañero Pablo Russo desde la radio comunitaria Barriletes de Paraná.
1: Los docentes universitarios volvieron al paro. En Entre Ríos, al igual que en el resto del país, en las facultades que dependen de universidades nacionales, las clases y demás actividades académicas están siendo suspendidas o reprogramadas por las medidas de fuerza. La huelga es por salarios y financiamiento. Arrancó el martes y se extiende toda la semana. La CONADU Histórica empezó la medida de fuerza hasta el sábado 22. Uno de los principales puntos del conflicto es la aplicación de la Ley de Financiamiento Universitario, que el gremio dice que el gobierno nacional no implementó integralmente. Al debate presupuestario se suma también el reclamo salarial. Los docentes hablan de pérdida del poder adquisitivo y piden recomposición de ingresos. Desde Radio Barriletes conversamos con Sofía Cáceres Forza, secretaria general del Sindicato de Trabajadores de la Docencia Universitaria, CITRADU, en la CONADU Histórica.
2: Las universidades argentinas seguimos en plan de lucha. Esta semana CONADU Histórica ha votado por Congreso un paro en el marco de la exigencia del cumplimiento de la Ley de Financiamiento Universitario, una ley que hemos conquistado en las calles, que hemos refrendado en el Congreso, que a la cual la justicia le ha dado respaldo con fallos y cautelares y que, sin embargo, el gobierno de Javier Milei insiste en incumplir. Ese incumplimiento de la ley hoy hace que a los estudiantes les deban un 320% de aumento en becas, que a las universidades le deban más del 20% de aumento en financiamiento y a los docentes y no docentes, es decir, a los trabajadores de la Universidad Pública Argentina, un aumento del más del 30% de salario, porque hoy los trabajadores de la universidad tenemos salarios de pobreza, estamos precarizados, los que no renuncian están arrojados al pluriempleo y por supuesto eso va totalmente en contra de la calidad educativa, de la investigación y la extensión, que son pilares fundamentales que han hecho grande a la Universidad Pública Argentina. Por eso, como decía, esta semana seguimos en plan de lucha hasta el cumplimiento y la implementación inmediata y real de la Ley de Financiamiento Universitario.
1: FEDUN y FATUN, organizaciones que representan a docentes y trabajadores no docentes, anunciaron un nuevo paro de 48 horas para el jueves 27 y viernes 28 de agosto. Por su parte, la CONADU también confirmó una huelga durante esas dos jornadas y anticipó que el plan de lucha continuará acompañado por actividades de protesta y visibilización. Reportamos para Farco desde Radio Barriletes.
0: Información deportiva en el Noticiero Nacional de Farco, porque Deportivo Riestra y Banfield avanzaron a los cuartos de final de la Copa Argentina. El informe de nuestro compañero Iván Alday.
3: Deportivo Riestra y Banfield, esas son continuidad en los cuartos de final de la Copa Argentina desde el tiro penal. En la tarde-noche de este martes, ambos conjuntos de la primera división cesaron su continuidad en el torneo federal del país. Deportivo Riestra igualó con Gimnasia 1-1 en tiempo regular gracias a los goles de Venegas y Seoane. El malevo de Bajo Flores sigue en competencia tras imponerse 4-2 desde el tiro de punto penal. Banfield igualó 2-2 con Midland, siendo este último el único representante del ascenso que había en competencia gracias a los goles de Machado, Dorian para el Taladro, Marín y Recalde para el Funebrero, y desde el punto penal Banfield continúa en carrera con el 4-3. Ambos jugarán entre sí la primera instancia confirmada de cuartos de final. Este miércoles continúa la acción con un golpeado Racing Club de Avellaneda, dirigido por Juan Pablo Voivoda, frente al campeón del fútbol argentino Belgrano en La Pedrera, Villa Mercedes San Luis, desde la hora 19:15 y con transmisión de TES Sports. Deportes, Noticiero Nacional de Farco, Iván Alday.
0: Y hasta aquí llegamos con Informativo Farco por hoy miércoles 19 de agosto de 2026. Cristian Torres estuvo en controles, Pepe Frutos en la conducción y las radios que integran Farco en la producción. Volvemos mañana, que tengan buen resto del día. Chau.
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0: Hola, hola, una vez más, otro encuentro de pueblos y caminantes. Estamos aquí con Mati Marchi. Buenas, buenas.
1: Hola Lila, ¿cómo estamos?
0: Bien, aquí encontrándonos entre amigos, amigas, compañeros, compañeras de caminos, todos en este intento de confluir en esta búsqueda de lo que somos y por qué somos. Como dice la canción, ¿has escuchado la canción, Mati? Con la que saludamos en este programa.
1: Sí.
0: Contrapunteando, como siempre. Dice.
1: Sí. Siempre contrapunteando.
0: Que nos dice justamente que en ese andar, si sabemos de dónde venimos, podemos reconocernos, podemos saber quiénes somos. Con Contrapunteando saludamos y abrimos este programa de hoy que va por el 250. Entre paréntesis, porque algunos nos preguntan, este tema es letra y música de Mario Carrero y lo traen en cada encuentro de pueblos y caminantes el dúo uruguayo Larbanoa Carrero. Acá lo saluda Lila Scotti para contarles que hoy tenemos un, digamos, apretado programa, pero también desde lo poético, desde las historias y desde las luchas que hoy en esta Argentina tan convulsionada nos están atravesando. De un poquito y de aquello, porque también tenemos cómplices en este programa. A ver, escuchamos cómo viene caminando. Viene de lejos, de lejos.

0: hay alguien en esa caja virtual que nos permite a la distancia llegar hasta González Chávez y escuchar la voz del amigo Julio Zabal Jáuregui, que hoy nos va a acompañar buena parte de este encuentro.
1: Hola Lila, hola Mati, todos los oyentes, a la oyentada. Buenas tardes, que tengan una linda tarde, un hermoso programa. Uh-huh. Aquí estamos, sí, desde lejos, desde cerquita del mar andamos hoy. No, uh-huh. No porque estemos en el mar, porque ha llegado el mar a través de la vocación de esta charla de hoy. Uh-huh. ¿Cómo estás, Lila?
0: Aquí estoy entre idas y vueltas, con mucho para compartir, y te invitamos a que nos acompañes, anticipándonos lo que nos vas a traer a lo largo del programa. ¿Qué te parece si nos contás de qué se trata y yo voy entremezclando algunas de las noticias, de las informaciones, de las remembranzas que hoy vamos a traer también? ¿Por dónde nos vas a llevar?
1: Pero me parece muy bien. La idea de hoy es, como este es un programa que recupera, este es un programa, mi espacio, recupera la vida de los trabajadores, el hacer de los trabajadores. Hoy vamos a recorrer un poco el hacer de los trabajadores del mar, los pescadores artesanales. Y como un punto de partida, quiero recordar a Hemingway, que tiene una novela famosísima, muy leída, muy destacada, El viejo y el mar, y donde en alguno de sus párrafos sobre el final deja saber Hemingway de su propia relación con la naturaleza y el mar, y da un acierto, digamos, una frase. Dice que el viejo y el mar y los personajes de esa novela, y sobre todo el viejo, sabía que ningún hombre está jamás solo en el mar. Y me pareció un punto lindo para arrancar, porque el carácter singular del mar, digamos, como lo contrario al continente, y lo poco explorado que es el mar y la vida en el mar, a veces nos trae la imagen del mar o como muy placentera en algunos momentos o como muy desafiante en otros. Así que en esto de propongo para charlar contigo, de hablar de los pescadores de artesanos del mar, sobre todo del litoral del mar argentino, vamos a ir andando un poco de sus vidas, vamos a tratar de definir que es un pescador artesanal, si te parece, y vamos por allí.
0: Uh-huh. Yo te voy a contar, y les voy a contar, con qué otras andanzas vamos a ir yendo en estas dos horas que nos encuentran. Quisimos hoy traer un poquito acá más cerca del otro lado del charco, cruzar, para encontrarnos con las poesías de una de las más grandes poetas latinoamericanas, que es Circe Maya, una poeta que hoy vive con sus 94 años y que ha recibido hace poquito el premio iberoamericano Pablo Neruda. Con algunas de sus poesías y algunas de las canciones que musicalizan sus versos, vamos a estar hoy también. Y en la segunda parte de este encuentro de hoy, vamos a ir hacia América del Sur, hacia la zona donde la catástrofe ha también hecho temblar a territorios del oeste, centro del hermano país de Colombia. Pero vamos a ir a través de una amiga que es oriunda de la zona de La Palmira, la zona del Valle del Cauca, una conocedora de las lenguas, de los proyectos educativos de pueblos originarios y afrocolombianos. Entonces vamos a entrar a esa región de la cual estamos tan sensibilizados últimamente, pero para conocer quiénes son, quiénes viven, quiénes son los habitantes de esa zona, conocerlo desde otro lugar, que es como nosotros acostumbramos y desde donde sumamos nuestras voces. Esto es algo de lo que hoy vamos a compartir, algo solamente, porque mucho está pasando en este territorio que es hoy el Estado argentino, que queremos también llevar las voces para conocer lo que está pasando hoy día a día en los desalojos, la represión y la violencia que está sucediendo en territorios ancestrales de pueblos originarios en este territorio. Entonces vamos a recorrer hoy nuestra América de diferentes maneras. Y si nos acompaña Julio, ya que hablamos de poesía y poesía latinoamericana, ¿nos acompañás para acercarnos a la figura de Circe Maya? ¿Nos acompañás allí y lo conversamos juntos?
1: Ahí vamos entonces.
0: Y vamos a ir con nuestros y nuestras oyentes al encuentro de una poetisa que naciera el 29 de junio de 1932 y hoy vive en Tacuarembó, que es donde la ciudad y en el departamento de Tacuarembó, donde ella ha vivido la mayor parte de su vida, una mujer que fue musicalizada por Daniel Biglietti, por Héctor Numa Moraes, por Andrés Stagnaro, una mujer que se formó desde la filosofía y pudo imprimirle a sus versos la sencillez de quien tiene la filosofía consigo, adentro suyo, como una forma de mirar la vida, como una forma de luchar en la vida, porque ella vivió, como su esposo Ferreira, los embates, los ataques de la dictadura, la última dictadura militar en Uruguay. Ella perdió sus horas de clase en el secundario y él fue capturado y preso durante muchos años en Uruguay. Y todo esto, como una fuerza de vida, ella lo va dejando como huella en sus poesías. Poesías de una filosofía sencilla, profunda. Ya, si ustedes ya no lo conocen, porque en otros encuentros, te acordarás, Julio, fuimos mechando, intercalando cada vez, sembrando con poesías de Circe Maya en otros encuentros de este programa. Entonces, los invitamos hoy a escuchar juntos, por un lado, la voz de Circe Maya con un poema que nos trae ahora primero y luego con un poema musicalizado. Se trata de, por un lado, vamos a escucharla a ella con un poema, una lectura muy sencilla, Poemas de Caraguatá, y luego a Numa Moraes de un álbum antológico que reúne desde los primeros años, los tres primeros años de grabaciones de Numa Moraes, con este tema que fue varias veces versionado porque es casi un emblema, cuya música pertenece a Daniel Biglietti. Vamos a escuchar entonces a Circe Maya en este comienzo de Pueblos y Caminantes y luego a Numa Moraes con otra voz canta y luego vamos junto con Julio Zabaljáuregui y Mati Marchi yendo inaugurando nuevamente este encuentro sobre el ciclo del trabajo que nos trae Julio desde hace ya varios encuentros de este 2026. La voz de Circe Maya.
2: Imagen final. A la hora final, cada uno tendrá su pequeño paisaje para borrar con él esa penumbra de habitación de enfermo. Este trozo de río no está mal, por ejemplo, para guardarlo así, las costas verdes rodeándolo, brillante, silencioso. Y son dos movimientos. Mientras el bote avanza sin ruido hacia adelante, la imagen, al contrario, va hacia atrás, silenciosa, abriendo el pensamiento y ancla profundamente. Cuando toque soltar amarras de una vez para siempre, el viajero no habrá de ver los muros, frascos, camas, remedios, sino este río inmóvil, bajo la luz del sol, resplandeciente.
3: Quizá, de algún modo, esta canción pueda abarcar la cantidad de sentimientos que contenemos dentro, los sentimientos hacia esas madres, heroicas madres,

0: Daniel Biglietti se presentó en varias oportunidades aquí en Buenos Aires, en Argentina, entre los años 1971 y 1973. En una de estos recitales interpretó este poema de Circe Maia, Otra voz canta, un poema que, como muchos de los de Circe, se pueden pensar desde cada uno de los momentos, una poesía que tiene continuidad en el presente, aún siendo escrita en los primeros años de trayectoria de esta poeta, que empezó muy joven, de niña, escribiendo estas poesías con esta profundidad, con esta hermosura, que les decía que, bueno, que tiene varias versiones, como la de Héctor Numa Moraes, entre otros, el dúo Pareceres también, y que estamos compartiendo con Julio Zabaljáuri aquí en Radio Futura. Y saludamos, Julio, ¿qué te parece si saludamos juntos a las radios compañeras?
1: Es correcto.
0: Bueno, estamos aquí desde La Plata, desde Radio Futura, y transmitiendo en simultáneo con FM La Propaladora, 106.5 desde Neuquén, desde el oeste de la ciudad de Neuquén, y Radio Abot, de aquí, desde la provincia de Buenos Aires, que transmite en diferido de Pueblos y Caminantes cada sábado desde las 10:30 de la mañana. Y con esta musiquita que nos acompaña, vamos entrando a una nueva emisión de este, o una vuelta, un giro más en este camino que venís trayéndonos, Julio, por los oficios, por los distintos trabajos y su historia y sus tareas. Entonces hoy nos llevas hasta los oficios, o el oficio de los pescadores, pero no los pescadores de los ríos o de las lagunas, aunque por allí también vamos a andar con la música. Nos llevas hacia las costas, hacia las costas marítimas.
1: Vamos a hacer una localización en la costa, pero eso nos lo quita que hay cuestiones transversales, emparentadas en el oficio, porque un poco así mismo lo define o trata de definirla los estudios que hace el Instituto Nacional de Investigación de la Pesca. De algunos de sus informes, nosotros trajimos una definición, por lo menos orientativa, para encuadrar de qué hablamos cuando hablamos de pescadores artesanales. A mí me gustaría leerla porque es técnica y es bien precisa, y está extraída de esta fuente que comenté recién. Dice que, si bien no hay un consenso estricto, se llama pesca artesanal a las actividades de pesca de la orilla, la que es sin embarcaciones, a la que puede ser con aplicación de una tracción a sangre, por ejemplo, los que entran a caballo a tirar los trasmayos, a los que pescan de la orilla con cañas o con otros elementos, a las embarcaciones que son artesanales, digamos, las más elementales, las canoas, y aquellas embarcaciones que son con motor fuera de borda o con motor interno, como pueden ser las lanchas de menor porte. Quiere decir que es bastante abarcativo, y en esto que justamente citabas vos, se puede tranquilamente trazar una línea que emparente todos los tipos de pesca que se hacen en los distintos cursos de aguas y en los océanos. Nosotros en esta conversación vamos a tratar de ver un poco la cuestión en el mar, digamos, la pesca de mar, no aquella industrial como nos tiene acostumbrado a veces leemos o está más a la mano, como puede ser lo que tiene puerto, la pesca para las fábricas, sino que vamos a hablar de ese sistema, porque en realidad configura un sistema esta pesca artesanal, que es una producción de mínima escala y que conlleva un tipo de organización social y económica que, esto es, me pareció importante, echa raíces en una geografía determinada y se sustenta de recursos pesqueros destinados principalmente al consumo humano directo y en estado fresco, digamos, lo primero que se obtiene. También así es esta actividad en las pequeñas localidades del mar argentino.
0: Claro, ¿y por qué te interesó este tipo de pesca en particular?
1: Porque me parece que es como una pesca con cierto anonimato, por distintas variantes. Es una pesca que se lleva a cabo casi que sin que se observe. Yo creo que hace unos años, hace 10 años, una década aproximadamente, tomó más presencia, por lo menos en la provincia de Buenos Aires, porque hubo intentos serios de darle una organización, un encuadre más estatal y para evitar ciertos conflictos que ocurren, que efectivamente ocurren en el mar, aunque uno no los vea, porque esta actividad que es bien localizada, localidad por localidad, a veces se enreda, digamos, cuando los pescadores ingresan al mar y en una zona sin fronteras delimitadas suele haber cuestiones y conflictos entre ellos, ¿no? El que viene de tal pueblo pesquero obtiene recursos que supuestamente corresponderían por proximidad a tal otro, o por ejemplo, hay dentro de esta actividad que hay distintos modos de pesca, hay algunos en los cuales unos pescadores con lanchas un poco más grandes a veces se arrastran y se llevan la pesca que de un día para otro han dejado otros. Bueno, es una actividad conflictiva y también es importante por eso ver un poco cómo funciona, porque hace a la vida de los pescadores, a su idiosincrasia, digamos, a sus saberes también, ¿no? Y obviamente esto que ellos van a buscar al mar, que es la forma de proveer su vida.
0: Claro,
1: Es decir, hay una relación ahí muy estrecha entre el lugar, el mar, los recursos y la gente, las personas.
0: es cierto que es una tarea que recorría las costas, ¿no? Atlánticas. Pero que así
1: Claro.
0: como también es colectiva y es anónima, también es una, ha sido y es una de las de los trabajos más afectados en este momento con la monopolización de y el este, el dominio de las empresas pesqueras nacionales y extranjeras en este momento, ¿no? Que están más
1: Sí,
0: afectados por esto y más que han
1: hay una
0: perdido
1: disputa por
0: los
1: el,
0: espacios de trabajo.
1: es una disputa por el recurso, digamos, en un litoral tan extenso como el nuestro, más allá del esfuerzo que hace prefectura y hoy en día con algunos recursos tecnológicos más complejos y que permiten otras acciones, en realidad es un recurso que está a disposición y vienen buques factorías de otras nacionalidades que usan, digamos, una tecnología distinta a esto de la pesca tradicional y arrastran muchísimos recursos, sobre todo arrastran mucho desove a veces, que es lo que obstaculiza después la recuperación
0: Y una pérdida de mano de obra nacional, ¿no? Fundamentalmente.
1: Y además, claro que sí, bueno, en los puertos de pesca de alta mar, digamos, eso se nota mucho, es una actividad que está bastante, bastante afectada. En la actividad artesanal, más o menos, tiene una particularidad esta actividad, porque suele ser hasta estacional, porque si bien, digamos, vamos a ponerlo entre comillas, los patrones de pesca de esta actividad, de las lanchas, vienen de familias tradicionalmente pesqueras. Hay mucha gente que se suma estacionalmente a ganarse un peso ingresando al mar, pero sin
0: Claro,
1: saber, digamos,
0: claro.
1: puede combinar tranquilamente una quincena como albañil y después una quincena trabajando en una lancha. Eso ocurre mucho en las localidades pequeñas. Pero bueno, sobre todo es un sustento que da de comer y da vida a muchas familias. A lo largo del corredor marítimo argentino. Y pensemos también que esta es una actividad, digamos, que viene del fondo remoto de los tiempos, ¿no? Es la primera forma, digamos, de pesca siempre ha sido artesanal, en todos lados. Y estas actividades que hoy pretendemos destacar y poner en valor, conservan mucho de esas tradiciones que se transmiten familia a familia y que son necesarias también para manejarse porque requieren un conocimiento del mar, ni más ni menos, un conocimiento del mundo, como decíamos al principio, algo sobre lo que es tan difícil, digamos, obtener conocimiento, tan difícil recorrer, tanto a pesar de que hace miles de años que los hombres andan por el mar, en realidad se sabe que es poco estudiado, ¿no? Eso lo demostró el CONICET hace poco tiempo, cuando sus estudios de fondo marino sorprendieron a la sociedad argentina. Así que, bueno, en la Argentina, como para hablar un poquito del sector, antes de ir a algunos otros temas, hay como más o menos puede andar entre 2.000, 2.000 y pico pescadores artesanales, de los cuales una mitad tiene historia en el oficio y otra mitad se dedica a esta labor complementariamente, como yo te comentaba. Conocemos esto, y quizás los oyentes, muchos oyentes como nosotros, deben conocer de esta actividad cuando en temporadas estivales concurren a las playas y ven estos movimientos tempranos de los pescadores ingresando al mar, saliendo de tardecita, tirando de manera curiosa las lanchas cuando salen con tractores, con enormes tractores, y muchas familias y gente se arrima por curiosidad y también por el hecho de que allí se liquida gran parte de lo que sale del mar en forma fresca, entregada a mano del consumidor y al pie de la lancha. Es una particularidad interesante, porque tiene mucho que ver con la economía de la pesca, esa compra directa que hacemos todos, claro, de una turbinita o una pescadilla ahí al lado de la lancha. El paisaje se mueve en esas tardecitas cuando aparecen estos cascarones amarillos. Uno los ve un poquito y pareciera que se hunden en el agua y después vuelven a aparecer. Y hay alguien que con mucha expertez lo atraviesa y lo lleva entre las olas, y en un pispaf, cuando queremos acordar la última rompiente, empuja la lancha y la deja acostada ahí con la panza en la arena mojada, y vienen los tractores, la enganchan, la arrastran y ya va la gente ahí a obtener lo que desea. Y además, digamos, se encajona y va frío, generalmente va frío, y hay muy poca comercialización. Hay por ahí combinaciones en las ciudades de mar y puertos de mar de que se trasladan, porque no en todos los lugares se pesca lo mismo. Entonces, es importante. Por ejemplo, en la zona donde yo más conozco, que donde he vivido, que es Reta, y Claromecó, hay un tipo de pesca que es a través de las nazas, que son unos embudos de junco que se dejan en el mar, se contrapesan, se dejan con boyas adentro del mar de un día para otro. Y como ese embudo no tiene salida, es como un pico hacia arriba, cuando ingresan mariscos, pulpos u otro tipo de peces, ya no pueden salir, y entonces al otro día se va a buscar esa canasta, se recoge con un aparejo y se extrae lo que allí se ha podido capturar. Ese es uno de la pesca con nazas es una de las que está en disputa y donde más conflictos hay, porque está estudiado entre los pescadores de uno y otro lugar, y donde están las boyas, a veces alguno se anticipa y hace una especie de, ¿cómo podríamos decir en otro? De abigeo, digamos, ¿no? Se lleva lo que es de él. Y eso, bueno, genera algunos conflictos.
0: En todo lo que nos venís contando hay como contrastes en estos paisajes y escenarios de trabajo. Desde la primera frase que nos acercaste al comenzar este programa, con esta frase de Ernest Hemingway, donde se pintaba un pescador en soledad, pero al mismo tiempo nos contás de escenas donde yo imagino o vislumbro muchos brazos tirando de sogas, empujando un bote. Hay con muchos contrastes. Cada una de estos, o la suma de todos ellos, me trae una imagen que es la de las redes. Redes como artefactos, como esos instrumentos, aparejos que vos estás trayendo, como también redes de brazos, redes de voluntades, de solidaridades, que hoy vamos a estar también reencontrando en otros momentos de este programa. Pero esas redes también aparecen en las canciones. De una forma poética, esto que hoy trajiste vos también, un aire un poco, con ciertos aires poéticos en tus relatos, los vamos a seguir compartiendo en canciones. ¿Qué te parece?
1: Pero mejor descripción que la que has hecho y transformada en canción, me imagino que saldrá muy bien. Efectivamente, redes humanas, redes de trabajo.
0: Hay un festival que se realiza en una zona que tiene mucho de navegación, tanto de río como de mar, como es la zona sur de Brasil, Río Grande del Sur, donde durante muchos, muchos años se realizó un festival, una jornada nativista, en la región de Caibaté, una zona que tiene mucha historia de guerras guaraníticas con bandeirantes. Ya hablaremos en otro viaje de Caibaté. Bueno, pero allí durante esta antiquísima fiesta, durante muchos años en pausa, ahora volvió el año pasado, el 2025, a celebrarse. Es un encuentro de música y danza nativa, de chamarritas, de chamamé, de bandoneón, de milongas también, en ese Brasil, en ese portuñol. Un cantante, un compositor cuyo nombre es César Lindemeyer, nos trae un tema donde, en un portugués bastante abierto, que vamos a poder reconocer muchos de lo que vos nos estás contando. Su nombre es Oficio de Pescar y nos cuenta esto.

0: un pescador que gustaba de pescar de noche, parecía ser, y se encontraba con bajo la luz de las estrellas y la luna, de lo que pudimos llegar a escuchar en un ritmo de chamarrita.
1: Sí, y qué condición que destaca, que es la paciencia,
0: ¿no? La paciencia. Bueno, acá estamos con Mati Marchi, que con sus arbitrios ha podido manejar aquí esta comunicación, que estamos a casi 600 kilómetros al sur, Julio Zabaljáuregui, trayéndonos historias de pescadores.
1: Qué maestro, Mati, hace posible algo como una especie de milagro. Y mantener una fluidez de un trato como si estuviéramos allí juntos, cara a cara.
0: Me falta que acá empiece a correr el mate para que esta ronda de charla de amigos y amigas se haga más bonita, ¿no?
1: Y yo sospecho que ya debe estar pronto el mate, si no está al salir ya, ¿eh?
0: Acá estamos esperando, seguramente acá la estamos esperando. Acá ya vamos a contar quiénes estamos acá reunidos, escuchándote, Julio. Entonces, fuimos llegando a las situaciones personales, ¿no? A las vidas que van entramándose en la tarea del pescador, en vidas sufridas, un trabajo duro. Sigue siéndolo, ¿no? Sigue estando fuertemente todavía la pesca artesanal en algunas regiones.
1: Vos recién decías que pareciera que contar de estas cosas ya de por sí encierra una dosis de poesía, en tanto lo poético refiere a lo incierto, a lo que se puede encerrar quizá en lo metafórico, pero que es difícil aprender en un tecnicismo. Y esta actividad en realidad tiene como principio la incertidumbre, lo azaroso. Nadie sabe en la partida, digamos, en la búsqueda de lo que se va a encontrar, en la búsqueda del mar y de lo que el mar esconde, qué es lo que puede obtener. Hay días que son muy negados y hay otros días que son, digamos, propios de un mar muy pródigo. Cuando está manso, soleado, a veces cuando está más movido, depende, deja la boca abierta para brindar sus recursos. Decíamos que respecto al saber, claramente hay un saber empírico en la mayoría de estos pescadores, hay mucho saber empírico. Eso está mucho más controlado técnicamente ahora por las actividades y las normas de prefectura. Están obligados a tener embarcaciones que respeten ciertos reglamentos mínimos y ciertas condiciones técnicas. El procedimiento es relativamente sencillo, es decir, el patrón del barco elige con sabiduría y con un tacto que a los ignaros es inaccesible, y bueno, se colocan, dejan derivar, van extendiendo sus redes, a veces una línea de red, a veces dos, a veces tres. Si la pesca, como decía, es pródiga, hay mucho trabajo, generalmente entran cuatro o cinco personas, porque es la extracción de la red y después la clasificación, el encajonar, el descartar, digamos, es una escena propia adentro del mar muy intensa a partir de que se empieza a recoger la red. Y muy pintoresca también, porque a veces, prestando mucha atención, No se extienden muchas millas mar adentro, pero se ve rodeados de gaviotas, sobre todo cuando está el movimiento de la red. Es una escena singular, muy pintoresca y muy propia de esta actividad. Y a veces el mar también es arisco, es cruel, no solamente no da, sino que quita. Y si te parece, a lo largo de esta charla vamos a contar un poco lo que pasa cuando el mar quita, y sobre todo lo que quita son vidas humanas. ¿Qué te parece?
0: Sí, vamos por ahí.
1: Vamos por ahí. Yo dediqué una parte a hablar de los que no llegan, aquellos que parten y de golpe no sabemos más de ellos. Y a mí me tocó ser testigo de una de estas escenas, uno de estos momentos, cuando yo viví, como comentaba hoy, un tiempo en Reta, se produjo justamente un hecho de estas consecuencias. Pescadores que ingresaron al mar y no salieron, cuando todo el mundo estaba esperando que saliera, su familia, los amigos, la gente que... Porque hay todo un mecanismo, digamos, bien propio de aldea casi, que estos ritmos, los ritmos de seguir el mar son propios, están metidos en la idiosincrasia de la gente, hasta el conocimiento de los comportamientos del cielo, de las nubes, todo se sabe. Y cuando eso no ocurre o hay alguna anomalía, todo el mundo empieza a estar conmovido, atento a lo que pase. Y sí, cuando no sale una embarcación, digamos, lo que a mí me tocó ver fue una embarcación de un experto de pesca acompañado de un peón de pesca. La escena es que la gente lentamente va bajando a la playa por las distintas bajadas y busca el lugar de partida de la embarcación. Y empieza un clima de ansiedad, van hombres, mujeres, niños, todos van con ese destino a la bajada de la playa y puede comenzar en el día el movimiento a la tardecita y se prolonga, se extiende en el tiempo, a la noche aparecen las fogatas, las linternas. Es una escena singular, desesperada, ¿no? En el sentido que podría darle Neruda a la palabra, donde uno presiente, ¿no? La comunidad presiente que algo malo ya pasó, pero aún conserva la esperanza. Son un clima, unos momentos, unas horas muy particulares. El mar, digamos, oscuro, no silencioso, no ofrece señales en lo inmediato de qué es lo que ha pasado. Teorías, presunciones. Y a poco andar los primeros llantos de los directamente afectados, la familia. Uh-huh. Están allí sus hijos, están allí sus esposas, sus padres. Uh-huh. Y bueno, hay un acompañamiento, obviamente. Se denuncia a la prefectura, se busca, ingresan compañeros pesqueros, expertos, a buscar qué habrá pasado, dónde estará, si se podrá encontrar o no, ya dando por hecho que se trata seguramente de un accidente fatal. Pero bueno, nada,
0: cuando te preguntaba por qué habías elegido este tema, suponía que había alguna vivencia detrás. Así suele suceder cuando nos empujan las emociones, y de alguna forma sí tiene que ver con las elecciones que hacemos cuando queremos devolverle entidad, darle entidad, compartir esos momentos colectivos, esos momentos en la historia de la localidad. Y esto me hace acordar a un cuento de Gabriel García Márquez, El ahogado más hermoso del mundo, donde lo recibe a un pueblo pesquero. Para que lo busquen. El ahogado más hermoso del mundo.
1: Sí, sí, algo he leído, sí, sí.
0: Ya nos queda pocos minutos para mediar este programa, por eso nos gustaría seguir compartiendo esta historia, Julio, y seguimos con la puerta abierta, esperando la rueda de mate por acá.
1: Bueno,
0: ¿qué más nos ibas a contar?
1: Ya se va cerrando con esta remembranza. Y sí, mira, vos decís algo que por ahí uno en el momento no lo piensa. Cuando vuelve a estas cosas, siempre hay algún vínculo afectivo por una cosa u otra, una emoción profunda que emerge y entrelaza estas historias. Al menos yo las cuento desde ese lugar, ¿no? No es la idea, por eso viste que aclaro bien lo que es técnico y a veces lo que es una remembranza, lo que pasa por la emoción, pero... Como todo en el mundo del trabajo, a mí me entra más que por la razón, por el corazón. Dejo que a veces fluyan estas emociones personales.
0: Qué bien,
1: así que bueno, con esto le dedicamos esta ventanita que tu programa tiene para acercarnos al mundo, como decíamos al principio, de trabajo sobre los cuales a veces no reparamos. Y que son parte de nuestra identidad colectiva, lo que yo siempre digo, están allí son voces, personas. Vos dijiste muy bien, una red de manos, de personas, de vínculos, que se hunde junto con las redes que van buscando los frutos del mar.
0: Si ya te vas despidiendo, así está pareciendo. O algo más que nos quieras contar que te haya quedado allí en el fondo de la red de recuerdos.
1: Y yo me iría yendo porque, pero bueno, voy a escuchar un rato más tu programa, si ustedes me lo permiten, Bati y vos. Y después si ya...
0: Entonces te invitamos a que nos acompañes antes de hacer esta pausa.

y para eso se viste con un cotón, que es uno de esos pantalones cortitos que suelen usar los pescadores tradicionales en la zona de, especialmente del lago de Maracaibo en Venezuela, y en un recipiente hecho con cáscara dura de fruto de totuma va poniendo no solamente los peces sino también las acerolas, que son llamados semerucos, que son unos frutos rojos pequeños muy ricos, que acá también por el sur de América del Sur también se encuentran los semerucos o acerolas, y va navegando en una canoa pequeña de esas que se tallan en un solo tronco, que llama cayuco. Y mientras navega en ese cayuco, él va pensando en la poesía en la que brota de su imaginación y en ese trabajo tan duro que le permite justamente poder seguir con la pesca o seguir poéticamente soñando.

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0: Y de Pueblos y Caminantes está nuevamente en este encuentro de la mano de Mati Marchi, con la compañía de Luis Fierro Uncal por acá, con algunos mates. Estuvimos con Julio Zabal Jáuregui, que nos trajo historias de pescadores, tareas, anécdotas sobre pescadores artesanales de mar. Y con la canción también estuvimos recorriendo poéticamente esas tareas tan duras que, como él nos contaba, aún se siguen realizando, se siguen practicando, a pesar de todo el embate y todo el ataque, no solamente de la pesca industrial, sino de los intereses extranjeros, de los buques, factorías, de las empresas que se apropian de las costas, que privatizan, de hecho, las zonas pesqueras y dejan sin trabajo a los personas, los obreros, los vecinos de las zonas que durante tantos años han encontrado en la pesca su fuente de trabajo, sus estrategias de subsistencia. También empezamos en estas vueltas que damos en De Pueblos y Caminantes, hacemos giros, nos encontramos en esquinas, seguimos girando y allí nos fuimos hacia la poesía y inauguramos el programa de hoy con poesías cantadas y recitadas por la poeta uruguaya Circe Maya, que hace muy poquito cumpliera 94 años y fuera premiada por el Premio Iberoamericano de Poesía Pablo Neruda, que está definido por poetas y literatos y literatas de diferentes puntos de Latinoamérica, y esta vez ella ha sido la primera poetisa uruguaya que ha recibido esa importante mención. Por eso la quisimos traer, y también porque nos gusta empezar con música, con poesía, una forma de hacernos más hermoso este camino, que cuando llegamos a la realidad sabemos que estos medios de comunicación suelen ser a veces la única vía para enterarnos de lo que está sucediendo momento a momento en el interior de nuestro país con poblaciones campesinas e indígenas en este caso. Y en estos giros que vamos realizando con De Pueblos y Caminantes también tenemos la forma de encontrarnos un poquito más cerca a través de las vías telefónicas. Por eso les invitamos a comunicarse a través del WhatsApp 221-619-0382 o del teléfono fijo 453-8250. 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
0: Como una forma colectiva de cooperar a estos proyectos de comunicación popular.
1: Tejer redes, que hoy estábamos hablando.
0: Estamos hablando de redes, sí.

Durante mucho tiempo tuvimos aquí en De Pueblos y Caminantes este bloque que comienza con este canto que llega desde Formosa, acerca reclamando justamente agua potable para la vida cotidiana. Pero le llamábamos conflictos territoriales y entendemos que estábamos muy equivocados, porque no se trata de conflictos, se trata de ataques, de despojos, de desalojos, de saqueos a los territorios de distintas poblaciones. Y en este momento, como viene sucediendo desde hace toda la historia del Estado, de la construcción del Estado argentino, pero en este momento, en estos últimos 3 años, se han agravado, se han agudizado desde este estado de saqueo permanente, que sin necesidad aún de legalizar los recursos que los habilitarían, entre comillas, van avanzando sobre los territorios que son codiciados por empresas multinacionales, para complejos turísticos, para extractivismos, para distintas formas de saqueo de la vida y del futuro de los argentinos. En este momento sabemos que muchos de estos acontecimientos, de estos ataques, se están produciendo en diferentes regiones, en la provincia de Misiones, comunidades Vía Guaraní, en Jujuy, en la quebrada de Humahuaca, en la comunidad Santa Rosa. También nos enteramos hoy de la comunidad Ocloya, que está a la vera de San Salvador de Jujuy, una comunidad que tuvimos la oportunidad de visitar hace unos años atrás, una comunidad agrícola que está produciendo el yacón, un tubérculo muy alimenticio prehispánico, y que entre las distintas actividades agrícolas ellos se han dado a su producción y a su mantenimiento y a su comercialización. Ellos en sus territorios ancestrales están hoy, como noticia en proceso, están siendo también hackeados. Por un lado, les decía que hace una semana atrás, el 10 de agosto, la comunidad Santa Rosa de la quebrada de Humahuaca, en Jujuy, dio cuenta de una decisión judicial con una imposición de un plano catastral irregular. Esta comunidad indígena ha sido víctima de un mecanismo de despojo territorial atravesado por intereses inmobiliarios, turísticos y extractivistas, y con esto se advierte la profundización de los desalojos en un contexto que, como les decía, si bien es histórico, en este momento se ha agravado con el avance de un proyecto de ley de inviolabilidad de la propiedad privada que le daría los recursos legales de alguna manera, pero esto en la práctica se viene realizando. Por otro lado, en la provincia de Misiones, la comunidad Tecoam, Vía Guaraní, Puente Quemado 2, viene siendo amenazada. Si bien puntualmente este año se ha agravado a partir del mes de mayo, esto viene siendo, de acuerdo a lo que ha apuntado la abogada, la apoderada de la comunidad, por el empresario forestal Alfredo Ruff, conflicto territorial que también está acosado por la empresa forestal Arauco. Esta comunidad, como todas de las cuales hoy estamos dando cuenta que están siendo hostigadas, tienen realizado el relevamiento territorial del Instituto Nacional de Asuntos Indígenas, el INAI, en el marco de la Ley Nacional 26.160, que este gobierno derogó y que nunca había sido reglamentada y que había sido prorrogada sucesivamente, pero aún así fue realizado el relevamiento territorial y inventariados de alguna manera, pero nunca fueron entregados los títulos de propiedad. Esto es lo que, al no contar esta entrega por parte del Estado de los títulos de propiedad, es lo que los deja en mayor nivel de vulnerabilidad ante estos acosos. Y yéndonos para hacia el sur y hacia la Patagonia, las comunidades mapuches Lof Kinkikreu y Lof Melio son dos comunidades ubicadas en el lote pastoril 42 de la Ruta Nacional 40,
entre Villa La Angostura y San Carlos de Bariloche. Esta mañana, en la provincia de Neuquén, ambas comunidades fueron desalojadas con gran violencia y represión en la mañana de hoy. Con una artimaña legal de la familia belga de apellido Broers y un juez ligado a su familia, dueño de la inmobiliaria Buonorino, y un gobierno provincial que se mostró dispuesto a prestar las fuerzas represivas, se concretó esta mañana el despojo violento de sus tierras ancestrales, de las cuales dan cuenta justamente los peritajes y los el relevamiento territorial que hace más de 100 años que están asentados en esa zona. Sin embargo, y con todo esto que estamos contando, lo más artero fue que el ministro de Gobierno provincial, Jorge Tovares, los mantuvo engañados hasta minutos antes de esta mañana, aduciendo que la provincia no iba a prestar fuerzas para reprimir. Mientras tanto, las fuerzas del GEOP, del Grupo Especial de Operaciones Policiales, ingresaron cortando cadenas y golpeando a las familias, decenas de familias que se mantenían pacíficamente en resguardo de sus casas y su territorio. Además, en la Constitución Provincial, si fuera realmente respetada, expresamente está dicho, está escrito, de la preexistencia y el derecho de las comunidades originarias a gozar de sus territorios ancestrales. Y algo más que quería comentarles en relación a estas noticias es que justamente en el informativo de nacional del Foro Argentino de Emisoras Comunitarias, FARCO, hemos escuchado en el reporte del día de hoy y está ya publicado en la página web de la agencia de noticias FARCO, las voces de la LONCO, de la LOF Kinky Treu, en la cual da cuenta de la forma de cómo están ellos recibiendo las amenazas, un audio muy doloroso en el cual ella da cuenta de lo que están viviendo, pero al mismo tiempo de lo que significa para todos y todas los habitantes de este país el agravamiento de las situaciones de despojo, de saqueo de las tierras en manos de intereses extranjeros y nacionales apátridas. Con esto damos por terminado este pequeño reporte que, si bien quizás atraviese ese clima de poesía y de historias que nos gusta tanto conocer y escuchar, sabemos que todas las formas de difusión en este momento y de apoyo, de muchas maneras, económicas, espirituales, son de ayuda para atravesar estos momentos de tanta gravedad para estas comunidades originarias y campesinas de este territorio que hoy llamamos Argentina.

0: Y hablando de redes, de brazos y voces y voluntades que se suman para hacerse más fuerte, en el encuentro anterior les contábamos y escuchamos la voz de la referente de la comunidad Mocoví de Berisso, Patricia González, acerca de un encuentro que se realizó efectivamente este fin de semana entre el 16 y el 18 y el 17 de agosto en la zona suburbana del partido de La Plata, en un establecimiento donde fueron alojados representantes de diferentes naciones originarias de nuestro territorio: mapuches, com, collas, mocoví, diferentes pueblos que hacen a nuestras identidades preexistentes, a nuestras culturas originarias. Una de las voces que cuenta sobre lo que les representó este encuentro realizado en su año número 18 ya, en forma continua, entre referentes de todos, de diferentes pueblos originarios del país, fue la voz de don Gumercindo II. Él es referente de la comunidad Aba Guaraní, oriundos del norte de Salta, que ya desde hace varias décadas residen en zona rural, alquilando un campo aquí al oeste del partido de La Plata. Don Gumercindo nos cuenta así acerca de este encuentro que felizmente se ha realizado en estos días atrás.
1: Mi nombre es Gumercindo II, soy consejero general de mi comunidad, reconocido oficialmente, comunidad Uguimembu, hijo de la tierra, descendiente de pueblo nación Aba Guaraní. En ese tiempo en donde estamos enfrentando una política de término físico y cultural que viene más de 500 años avanzando a paso lento, este colonialismo interno y externo. Este gobierno que tenemos con este presidente es una política que está orientada hacia el negacionismo y hacia la extinción y hacia la desaparición como pueblo, como nación, como comunidad también. Por eso está creando la ley de la tierra y la ley de la propiedad privada inviolable. Entonces, no quiere que existamos, que haya una ley de propiedad comunitaria, porque no le conviene. Tocamos los grandes negocios económicos de ellos. Entonces, eso es la amenaza que sienten hacia los reclamos a través de nuestro derecho que hacemos ante la sociedad y ante el gobierno marcado y nos creamos en nuestra constitución en el artículo 75, 17. Entonces, pongo esto que no solamente quiere eliminar esa ley, no quieren eliminar a nosotros, a que no existamos los pueblos naciones originarios. La tierra tiene un valor fundamental para nuestro pueblo. Es el factor que nos une y alimenta nuestra identidad como pueblo, como nación. Por lo tanto, si no recuperamos la tierra, no podemos tener espiritualidad, no podemos tener cultura, no podemos tener costumbres, no podemos tener identidad, ni mucho menos agricultura sin la tierra. Los sucesos fantasmagóricos de las claras aguas de los lagos, de los ríos, la extensa llanura, la inmensa montaña, son sagradas experiencias que cuentan los sucesos y memorias de la vida de nuestro pueblo. El agua cristalina que corre por los lagos y ríos no es solamente agua para nuestro pueblo, representa la sangre de nuestro antepasado. Por lo tanto, consideramos que son hermanos nuestros, nos liberan de la sed. Por lo tanto, debemos protegerla y volverla a recuperar. Cada murmullo de las aguas que escuchamos es la voz del padre de nuestros padres. Es lo que no entiende el hombre blanco o no quiere entender nuestras costumbres, nuestras tradiciones y nuestra forma de vivir, nuestra filosofía. Está fundado en la condición de todos, todos tienen vida. Protegemos la diversidad de la vida y la biodiversidad para nosotros es proteger la vida en su totalidad. Lo quieren exterminar completo, que ya no existe el indio. Ellos saben que el indio existe, sabe qué es lo que somos. Por eso ahora ya no nos llaman indios, ahora nos llaman terroristas. Así nos llaman, somos terroristas. Nos pillan con una gomera o con una escopeta vieja, somos terroristas para ellos, porque nos quieren exterminar como eso que somos, no como indios ya. Para ellos ya somos terroristas, ya no somos indios, ¿no? Saben quiénes somos nosotros. Entonces te dicen que sos terrorista. Es el exterminio. Es el dos ejes estructurales que siguen existiendo en nuestro pueblo. Una es el racismo, el otro es la exclusión. El primer eje, la diferenciación cultural, te lleva a la discriminación hacia el racismo. El segundo es lo económico. La desigualdad económica te conduce a la exclusión. La combinación de estos dos ejes, lo étnico y lo económico, nos muestra la doble situación de poder que sigue ejerciendo sobre nuestro pueblo. Y nos reafirma la manera en que la relación de poder se ha construido históricamente sobre estas dos bases: racismo y exclusión. Esa es la política de ellos.
0: Como Recinto Segundo, de la comunidad Baguaraní, de aquí del Partido de La Plata. Este audio lo hemos logrado gracias a las tareas que realizan los periodistas y las periodistas de Telecisa Oficial, medio de comunicación indígena.

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1: Mientras escuchamos a la muchacha que justamente nos canta desde Colombia, desde la zona más afectada por los terremotos, que hace unos 9 días, el 10 de agosto justamente, movió y partió la historia de los pueblos del Chocó, de la zona del Cauca, del Amazonas. Este terremoto que afectó el suroeste y centro de Colombia, que hoy le cantamos desde sus voces, y también en busca de conocer sobre quiénes son sus habitantes, sus historias, sus gran diversidades y las resistencias del pueblo afro, indígena y pueblos de la zona, esta zona del centro y sureste de la República de Colombia. Y para eso, aprovechando una circunstancial presencia de una educadora y comunicadora colombiana, Marta Corrales, y haciendo redes, como hoy tanto volvemos a las redes de solidaridad y a las redes de amistad, agradecemos que gracias a Beatriz Gualdiere pudimos llegar a conversar con Marta Corrales, que también fue activa con su familia de estas redes de ayuda con los pueblos afectados por el terremoto en Colombia. Con ella estuvimos conversando y vamos ahora entonces a recibirla con una canción también de la colombiana Marta Gómez. Pedacitos de esperanza.

0: Desde De Pueblos y Caminantes estamos conversando con Marta Corrales. Ella es de la zona de La Palmira, cerca de la ciudad de Cali, donde ha sido una de las regiones más afectadas en los últimos terremotos que ocurrieron hace el 10 de agosto, hace una semana, ¿no? Circunstancialmente, Marta se encuentra en la ciudad de Buenos Aires, por lo que va a ser un puente para nosotros para tener noticias de la situación actual. También, como es costumbre aquí en estos encuentros que tenemos en De Pueblos y Caminantes, para conocer acerca de la historia, las identidades de los pueblos que habitan esa región con esta gran diversidad, en una región donde Marta ha trabajado mucho, mucho tiempo. Y para conocerla, Marta, de gran ayuda ha sido el vínculo nuestra amiga Beatriz Gualdieri, siempre colaborando con De Pueblos y Caminantes. Bienvenida, Marta, aquí ahora tan cerquita, ¿no?
1: Bueno, para mí es un placer estar con ustedes. Muchísimas gracias, Lila, por esta invitación a De Pueblos y Caminantes para compartir con ustedes un poco de información, de reflexión, pero también de mucha emocionalidad
0: Y
1: de
0: sí.
1: vivir desde la distancia las múltiples tragedias y los diversos dolores por los que está pasando mi país, Colombia. Muchísimas gracias por abrir tus micrófonos.
0: Y qué difícil es haber estado tan lejos, pero activando, han estado activando desde acá.
1: Sí,
0: Ayudas.
1: desde acá dando a conocer la situación, colaborando, difundiendo muchísima información, difundiendo canales de apoyo, recogiendo algo de dinero desde acá, desde Argentina, que muchas personas como tú, como Beatriz y otras personas solidarias argentinas, con quienes vivo muy agradecida y quienes son mi pueblo hermano, a pesar de nuestras diferencias, que finalmente no son tantas como seres humanos, como pueblos ancestrales, pues seguimos hermanados y en juntanza por nuestra América del Sur. Entonces sí, desde aquí he vivido dolorosamente la difícil situación por la que está pasando Colombia. Que no es solo el movimiento telúrico, que no es solo el doloroso y fuerte terremoto como fenómeno geológico por lo que está sufriendo mi país, sino un terremoto también político, un terremoto social, un terremoto que ha puesto en evidencia y dejado en escombros una sociedad que ya estaba bastante fracturada.
0: Sí, y que está pasando como una corriente en los pueblos de varios países del Cono Sur y en el resto del mundo hay un cambio de pensamiento que es muy, muy preocupante, es directamente peligroso acerca de nuestro futuro, ¿no? De pensarnos como seres humanos solidarios y colectivos por el futuro de todos, y eso es lo que en este momento se está perdiendo, más que en peligro, se está perdiendo, de hecho. Por eso estos pequeñísimos espacios como granitos de maíz que puedan, que se van cayendo del marlo, pero que nos vamos juntando esto con las voces, con las historias, siempre de alguna manera ya nos da energía saber que nos podemos hablar y nos podemos entender. Y
1: Sí.
0: en este tu caminar, tu trajinar, en tus largos años por los pueblos de Colombia, de la zona que ahora nos vas a contar, has ido dialogando con distintas poblaciones, revitalizando las distintas lenguas, contando de tu campo de formación que te ha llevado a entrar a esos rincones, a esos lugares tan identitarios de Colombia.
1: Bueno, Colombia pues es un país por fortuna rico, riquísimo en diversidad natural y en diversidad cultural, una diversidad cultural, lingüística, étnica, que ya de la diversidad pasa a la diferenciación social y económica y política. Así que hay que hacer ese matiz. Es una diversidad como por naturaleza social, cultural, lingüística y étnica ya con una marcada diferenciación, dándole dictada por la política, que Colombia en 1991, por fin, con su constitución de 1991, que fue esa oleada de nuevas constituciones en América del Sur, en 1991 por fin Colombia reconoció a nuestro país como una sociedad multilingüe, pluricultural y multiétnica. En esa diversidad se reconocen 115 pueblos indígenas con 65 lenguas ancestrales, lenguas precolombinas, pertenecientes a 13 familias lingüísticas. También reconoce una diversidad inmensa de pueblos afrocolombianos, afrodescendientes o negros, como también se autodenominan algunas comunidades y pueblos que llegaron en condición de esclavizados de África. En Colombia persisten dos lenguas criollas, una en el Palenque de San Basilio, muy cerca de Cartagena, es una lengua criolla de base español, y el criol o criolé de las islas San Andrés, Providencia y Santa Catalina, que su base es el inglés. Entonces tenemos una riqueza lingüística maravillosa, pero no podemos dejar de desconocer que también tenemos una pequeña comunidad de Run, de pueblo gitano, que está también luchando por mantener algunos de sus valores ancestrales, y desde la no educación o en la no educación ha encontrado un camino. Y bueno, pues toda esa diversidad ahora también se ha visto vulnerada, pero también más visibilizada a partir de este terremoto del 10 de agosto, pues ya que su epicentro fue en el departamento del Chocó,
0: sobre el Pacífico,
1: está,
0: ¿no?
1: Ubicado en la cordillera, sobre la cordillera occidental, y que cubre casi la mitad del litoral pacífico de Colombia, que tiene límites también con Panamá, recordando que hasta hace relativamente poco lo que ahora es el país de Panamá era un departamento de Colombia. Panamá pertenecía a Colombia, pero bueno, esa es otra historia.
0: Sí, para otro encuentro, todo ese desmembramiento que terminó favoreciendo intereses políticos, ¿no?
1: Claro, intereses políticos y económicos del país del norte,
0: claro.
1: Obviamente. ¿Sí?
0: Bueno, entonces, en este momento una región de frontera, la zona del Chapón del Darién, sumamente conflictiva. Eso va a ser un tema para que te vamos a invitar para que conversemos más adelante, si aún estás disponible para esta escucha y esta ida y vuelta, porque tenemos tanto por aprender que es infinito, de quiénes somos y por qué somos lo que somos.
1: Sí, muchísimas gracias. Entonces, volviendo al Chocó, que fue donde se ubica San José del Palmar, este pequeñísimo pueblo donde fue el epicentro del terremoto del 10 de agosto, el terremoto más fuerte del siglo XXI, de estos últimos 26 años, el terremoto más fuerte de Colombia. Es una zona bastante sísmica. San José del Palmar es un pueblo que no tiene más de 6.000 habitantes, está entre 5.500 y 5.800 habitantes. Es una pequeña población formada por muchos campesinos. Culturalmente podríamos decir formados más por colonos, por personas que llegaron de otros departamentos como Antioquia, el norte del Valle del Cauca, Caldas, que llegaron a buscar una mejor vida en estas montañas. Pero pues sabemos, o informo, que el departamento del Chocó es el departamento, el territorio con mayor población afrodescendiente o afrocolombiana. Su composición social está compuesta, valga la redundancia, por más del el 80% de su población es afrocolombiana. Población que actualmente pues ha heredado riquezas, costumbres, tradiciones, que todavía tiene muchísimos vocablos de las lenguas de donde se hablaban sus ancestros en el África, de donde fueron pues raptados y llegados como esclavizados. comunidad afrocolombiana que convive con altos márgenes de armonía y de convivencia con pueblos indígenas ancestrales de este territorio. ¿Sí? En el Chocó se mantienen con fuertes arraigos culturales, territoriales y lingüísticos tres grandes pueblos. El pueblo Embera, que tiene también unas subdivisiones, Embera Llovida, Embera Catillo, el pueblo Huaunán, más del sur del Chocó, en la zona del río San Juan, y el pueblo que en Colombia hasta hace poco se conocía como el pueblo Cuna, pero que ahora se autodenomina el pueblo Gunadule, que está en el norte del Chocó, que comparte territorio con lo que ahora es el país de Panamá. Estos tres pueblos indígenas, estos tres pueblos ancestrales, mantienen sus lenguas, estas tres lenguas, con sus múltiples variantes dialectales, están vivas, están arraigadas a sus tradiciones, a sus ritualidades, a sus territorios, y todavía se podría decir o se puede afirmar que hay una transmisión intergeneracional fuerte que le puede sostener su vitalidad en el tiempo.
0: Claro, entonces, la memoria.
1: Eso es muy importante.
0: Y en tu recorrido, en tu trayecto como educadora, como comunicadora, ¿cuáles han sido las experiencias que más te han marcado para acercarte a estas comunidades en tu trabajo?
1: Bueno, en mi trabajo, o mi trabajo como profesora de la licenciatura en etnoeducación en la Universidad del Cauca, bueno, preciso que la etnoeducación en Colombia es una política pública. Es una política pública que justamente nació en 1991, cuando se reconoció a Colombia como un país multiétnico, plurilingüe y multicultural, que se concretó en la Ley 115 de 1994, Ley General de Educación, que habla y define la educación como una educación para, con y por los pueblos, por las comunidades étnicamente diferenciadas. Y como mencioné hace un momento, los grupos étnicos reconocidos en Colombia son los pueblos indígenas, las comunidades afrodescendientes y el pueblo gitano.
0: Sí,
1: esos son los
0: claro.
1: tres grupos. Que es una etnoeducación que está de alguna manera muy emparentada como política pública con el sistema de educación indígena propio, que también pues tú debes saber, o si no pues aquí comparto, que el año pasado el gobierno ya constituyó el sistema de educación indígena propio como política pública para los pueblos indígenas. O sea, ya en Colombia hay una ley que formaliza que los pueblos indígenas de manera autónoma pueden desarrollar sus propios procesos de educación de acuerdo a sus culturas, a sus lenguas y a sus territorios. Entonces, mi trabajo lo he centrado en el departamento del Cauca,
0: claro.
1: no en el departamento del Chocó. ¿Sí? Y en el departamento del Cauca es un departamento que nosotros lo llamamos y lo vivimos como un territorio de resistencia. En el departamento del Cauca, que queda al suroccidente de Colombia, cerca al departamento de Nariño, que ya es el que limita con Ecuador, zona suroccidental, allí nacen los tres grandes ríos, también es una zona, un territorio de gran diversidad étnica, de gran riqueza hídrica, perviven seis pueblos indígenas. Entre ellos, el pueblo Eperara Siapidara, que es familiar del pueblo Embera del Chocó, toda esa costa pacífica está unida por este pueblo, en el Cauca se denomina Eperara Siapidara, que habla la lengua siapedera. Y en la zona de la cordillera están el pueblo Misak, hasta hace poco conocido como pueblo guambiano, que su lengua ancestral es el Namuywan o el Namrik, el pueblo Nasa, muy conocido, que su lengua es Nasayuwe o pues Yuwe, que valga decir y reconocer que en el departamento del Cauca en 1971 nació el Consejo Regional Indígena del Cauca CRIC, que se constituyó como el primer movimiento indígena de América del Sur y pues es un emblema y se sigue reconociendo como una organización muy fuerte de raíces aborígenes, de raíces indígenas, y el CRIC congrega a estos, a miembros y comunidades de estos seis pueblos indígenas. Pueblo Coconuco, el pueblo Yanacuna, que está en proceso de aprendizaje y recuperación del Runashimi, de una variante del Quichua, que la reconocen como su lengua patrimonial, y el CRIC, pues tiene como parte de su organización la Guardia Indígena, que ya es un movimiento social, que es una guardia indígena que hace presencia en, ya no solo en los territorios indígenas del Cauca para protegerlo de las fuerzas y de los actores armados ilegales e incluso los actores legales, porque no dejan entrar a ningún sector armado, a ninguna persona armada en sus territorios, y ahora esta guardia indígena está, cierto, haciendo presencia en las comunidades afectadas por el territorio por el terremoto del 10 de agosto. La Guardia Indígena está haciendo presencia en Cali con su organización, llevó alimentos y también ha participado y está en un vínculo de solidaridad y de hermandad, sobre todo con el pueblo Huaunán del sur del Chocó, que ha sido el más afectado por este terremoto. Entonces, esta Guardia Indígena, este Consejo Regional Indígena del Cauca, no es solo un movimiento político, no es solo un actor político que ha reivindicado las tierras, la cultura, la autonomía, las lenguas y la educación, sino que también es un actor altamente solidario con todo el país. Ellos dicen, no somos solo para los indígenas, no solo somos para el Cauca, somos para Colombia. Entonces han tenido una presencia muy interesante, muy importante de solidaridad y hermandad en estos momentos tan difíciles por los que está pasando Colombia.
0: No, es tan importante lo que acabas de contarnos, porque realmente ha sido la zona del Cauca, los pueblos Nasa y Misak, han constituido realmente a lo largo de tantas décadas, ¿no? Un territorio de resistencia y de lucha y defensa, y que han perdido tantos líderes y las lideresas en la defensa de ese territorio que es de todos. No solamente su identidad y su cultura. Esto es justamente lo que ahora tememos tanto que sea de alguna forma afectado por el nuevo gobierno ya de corte neoliberal, ¿no? De ultraderecha. Pero esta conquista que ya está tan consolidada y tan arraigada, seguramente van a poder y van a saber salir adelante. No solamente esto, sino todos los otros los conflictos que han tenido en las últimas décadas Colombia con las confrontaciones con la FARC y demás grupos paramilitares, ¿no? Si realmente es atravesadísimo todo el territorio y ahora además con estos movimientos de la tierra, ¿no? Estos graves terremotos que están sufriendo. Nos has hecho una apretada síntesis, realmente qué esfuerzo por transmitirnos tanto de la historia y de la riqueza y de la situación actual de los pueblos colombianos. Nosotros queremos hacer un alto, preguntarte si nos querés contar algo más, pero ya dejaste la puerta abierta para que en otra oportunidad nos cuentes acerca de las problemáticas de la zona de frontera, de las historias de los pueblos afrocolombianos, de toda la historia del tejido del CRIC, que acá para nada se conoce la profundidad de 5 décadas de haber construido ese gran proyecto social, educativo, de unidad territorial y política que es el CRIC como proyecto indígena. Tantas cosas que nosotros es nuestro compromiso conocer. Y si seguimos de tu mano, Marta Corrales, nosotros te vamos a seguir convocando.
1: No, para mí sería un placer y nuevamente les agradezco. Gracias, Lila, por abrir estos micrófonos, por interesarse en la realidad colombiana. Bueno, estamos pasando una crisis, pero Colombia, como dice o dijo, lo volvió emblema nuestro anterior presidente, es el país de la belleza, un país hermoso, diverso en todas sus formas naturales, geográficas, culturales, lingüísticas. Pues yo encantada de hablarles de nuestro país, porque creo que conocer a nuestros países y a nuestras sociedades hermanas es conocernos un poco más también a nosotros mismos, ¿sí? Conocer esas raíces que compartimos, pero también esos futuros posibles que podemos construir de manera conjunta, ¿sí? Porque son problemáticas similares, estamos ahorita abocados a una, no solo a un neoliberalismo, a un neofascismo territorial, subcontinental. Si miramos el mapa, pues podemos darnos cuenta de qué junta a estos nuevos gobiernos, y creo que es momento de no radicalizarnos en nuestras diferencias, que las diferencias también
0: Nos
1: enriquecen,
0: hacen
1: obviamente,
0: en nuestras
1: claro,
0: identidades.
1: pero ¿qué nos junta? Entonces, pues muchísimas gracias por esta forma también de solidarizarse con mi país, y solamente diría que es un llamado a que no pasemos del titular, a que más bien pasemos del titular. El terremoto es ahorita el titular en grande, pero los
0: Bien.
1: escombros quedan, los edificios caídos quedan, las casas caídas quedan, y hay una sociedad fracturada que necesita recomponerse con el apoyo, la solidaridad y la juntanza, pues, de toda nuestra bella América.
0: Muchas gracias por todo este esfuerzo y este sentimiento que has puesto en este diálogo. Nos vamos a seguir encontrando y pronto.
1: Claro
0: Un
1: que sí.
0: abrazo fuerte,
1: Gracias por eso.
0: fuerte, a la distancia y seguimos caminando juntos, te necesitamos.
1: Bueno, gracias. Gracias. Un abrazo. Felicidades. Hasta luego. Chao.

0: viajes con Julio Zabaljadro y recorriendo pedacitos, retazos de la historia de historias de trabajadores y de trabajos. Hoy fueron los pescadores artesanales. Estamos con Mati Marchi en la cabina de sonido, con la compañía de Luis Uncal acá, el mate que anduvo viniendo de un lado al otro de la cabina de sonido al estudio de Radio Futura, con un mensaje aquí en el 619-0382 de María desde Villa Elisa, que nos dice de cuán necesario es conocer los avasallamientos que están ocurriendo en las comunidades de nuestro país, que tan poco y nada se difunden por los medios masivos de difusión, y tan importante, nos dice, de la difusión a través de los medios de comunicación popular. Y en eso vamos a seguir, ¿no es cierto, Mati? Nos encontramos el próximo miércoles, o cuando ustedes quieran escuchar De Pueblos y Caminantes, estaremos allí siempre junto a ustedes.
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Nos volveremos a encontrar la próxima semana en esto que es De Pueblos y Caminantes. 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
4: 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Mirá vos, extraordinario. De 18 a 20 horas estaremos aquí para hacer un nuevo programa de este ciclo que tiene 13 temporadas.
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4: Buenas tardes, ¿cómo andan ustedes? Esperando aquí que sea lo mejor que se pueda en este planeta incendiado, ¿no? Marcelo Calviño, quien les habla, los saluda en este programa, se llama QCQ, 13ª temporada de comunicar, y como decimos siempre, para disentir, para coincidir, para que digan lo que quieran. Saludo a Juan Manuel Chávez, que está a cargo de los controles. ¿Cómo te va, Juan Manuel? Bien, siempre tan profesional. Y a Emilia Iacobino, quien, bueno, nos ha dejado, está en Bolivia y, como es su costumbre, nos ha dejado su trinchera cultural. Veremos si las cosas se dan tal como las tenemos programadas. Tendremos la columna de internacional con Atilio Borón y también la trinchera. Nos quedó hablar con Daniel Campioni el miércoles pasado algún temita, y también la columna de Maxi Masquijo. Eso es lo que... Y música, y un poco de charlas, y de ver cómo podemos aportar a estas tres consignas que tenemos, que es iluminando el pasado, desafiando al futuro y denunciar el presente. Bueno, hoy es el Día Mundial de la Fotografía. Desde 1839. Lindo arte es la fotografía, ¿no? Y cómo se ha pasado de el daguerrotipo a esta fotografía digital, ¿no? Y digo, qué belleza son esas fotografías que se sacaban en blanco y negro, ¿no? No, creo que debe haber muy pocos lugares en La Plata, al menos, en donde revelen rollos, no sé hasta dónde se puede comprar rollos en blanco y negro, ¿no? Fotografías históricas, como por ejemplo la del Che Guevara, la de la niña que está prendida a fuego después de la bomba, no sé si es de Nagasaki o Hiroshima en este momento. Quedan registradas las fotografías y hay fotografías que alegran y a uno le sacan una sonrisa, y otras fotografías que a mí me cuesta mirar algunas fotografías, ¿no? Porque falta alguien que se ha transformado en energía, no está y uno extraña, porque recuerda alguna época que se sacó la fotografía y no iban bien las cosas, y hay otras que dan una alegría plena, ¿no? Esto de la fotografía ha cambiado, ahora todos somos fotógrafos, si se quiere, y podemos sacar fotos de lo que está ocurriendo aquí en la esquina. Si hay dos chicos moliéndose a palo, preferimos filmarlo o sacar fotos antes que intervenir y decir que no se peleen, ¿no? Cosas que son ya una costumbre, una mala costumbre, ¿no? Igual que el hecho de mostrar dónde estoy, dónde fui, qué es lo que hice, hay gente que exacerba eso y muestra lo que está comiendo, lo que está viendo en televisión, cómo creció la plantita del fondo, etcétera, etcétera, y en definitiva, con esas cuestiones, al menos yo no me engancho. Y más teniendo en cuenta que ahora la fotografía, al ser digital, da lugar a que uno se coma las fake news, ¿no? Vamos a pasar las vías de comunicación, si ustedes quieren comunicarse, ahí. Cuaderno Gloria en mano, lápiz bien afilado, y tomen nota.
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2: Bueno, muy bien. También se conmemora el Día Mundial de la Asistencia Humanitaria. He tenido la oportunidad de ver una película sobre la medialuna roja, que en realidad no recuerdo el nombre, pero que me dejó realmente conmovido, un hecho real que ocurre en Palestina, en Gaza, donde tienen que rescatar una niña, y los audios son audios reales, ¿no? De lo que dice quien la tiene que rescatar, bueno, como esto del protocolo de pedir permiso a las tropas israelíes para poder ir a rescatar a alguien, ¿no? Que no estaban armados ni nada por el estilo, sobre todo queda una niña viva ahí, no quiero spoilear mucho. The Voice of Hind Rahab. Digo, si la van a ver, no la vean de noche porque después uno no duerme, y véanla con, sabiendo que la crudeza es cada vez más grande, ¿no? Y que es una pequeña muestra. No sé en qué plataforma está, ¿no? Fue estrenada en el 2025 y la hizo una cineasta tunecina, Kouter Berhania, o Hania, perdón. Y lo que recrea es un hecho real de enero del 2024, 29 de enero, y habla de toda esta coordinación que les decía yo, ¿no? Para rescatar a una niña que, comunicada con un celular, está atrapada en un coche bajo fuego y, bueno, se gustan las balas, etcétera, etcétera. Así que hay que estar preparados. Vamos a escuchar un temita mientras intentamos comunicarnos con nuestro columnista internacional, Atilio Borón, quien me había anticipado que tenía, hoy empezaba a estudiar, así que quizás sería complicado, y veremos cómo sigue el programa. Vamos con, ¿te parece, Juan Manuel? Vencedores vencidos. Quiero ver qué versión hemos puesto. Ah, con Agarrate Catalina, Tabaré Cardoso y Los Redondos de Ricota. Linda versión. Y volvemos.

Bueno, muy bien. No nos han vencido y hay distintas formas de luchar, ¿no? Una es, como vimos la semana pasada claramente, en las calles y la que va a seguir habiendo. Creo que el 29 va a haber una gran marcha convocada por amplios sectores. Y de todas las formas de luchar, salir a la calle, hacer paros, cosa que no deja bien parada la CGT desde hace años, ¿no? Hay una que han hecho un grupo que se dieron en llamar los Gandalf del Sur, los magos sudacas que le leyeron el futuro a Peter Thiel. Peter Thiel, sabemos lo nefasto que es y que ha logrado tener todos, absolutamente todos nuestros datos, sin pagar un peso y, por supuesto, al servicio del imperio a través de el servil presidente que tenemos. Aclarando que, bueno, yo no vi El Señor de los Anillos, pero Gandalf es un personaje ficticio que pertenece al legendario escritor británico Tolkien, ¿no? Es uno de los principales personajes de la novela El Hobbit y El Señor de los Anillos. Aparece en Silmarillion, donde ahí narra sus orígenes, ¿no? Bueno, disfrazados de Gandalf, ejercieron una forma de lucha pacífica también, que es el escrache al fundador de Palantir, ¿no? La firma de inteligencia artificial y espionaje masivo en el coqueto barrio de Barrio Parque, en donde Peter Thiel compró una casa. ¿Por qué habrá, con tanta plata este señor y con tanto poder, por qué ha venido a Argentina? Ya casi no hay más sospecha de que esto es un experimento, ¿no? A ver hasta dónde resistimos y qué tranquilos que estamos, lamentablemente. Pero bueno, el escrache por lo menos tuvo repercusión mediática en aquellos medios que son afines a lo popular, ¿no? Se juntaron y hubo reclamos, ¿no? Una bandera que decía "Yo sal, no paz, la concha de tu madre", por ejemplo, mezclando el inglés con el castellano, fue levantada por este grupo de Gandalf. Oh, me cuesta pronunciarlo. Bueno, lo hicieron frente a la propia casa, al frente de la casa del magnate. Repito que Palantir está dedicada al espionaje masivo de personas y la tarjetización de objetivos militares, ¿no? Esto fue llevado a cabo el lunes y desató revuelo no solo por los personajes, sino por el método de protesta. Creo que hay que ser ingenioso también en el método de protesta, ¿no? Bueno, en Página 2 se han sacado una nota extensa al respecto, ¿no? En donde dice que, para que quede claro, como en el sueño de fiebre de Tolkien, apareció un grupo de personas disfrazadas de magos en la puerta de la casa del magnate, que se instaló aquí en Buenos Aires para levantar un trapo al mejor estilo mundial 2026 contra Inglaterra y leerle el futuro al magnate del espionaje global, que tiene muchos negocios y múltiples con el gobierno estadounidense y de Israel.
Bueno, la peregrinación comenzó en una plaza cercana a la Casa de Til y pasó por el Instituto Nacional San Martiniano el día en el que se cumplían 176 años de la muerte, y tuvo una breve pausa para aplaudir al regimiento de granaderos a caballo, llegando después ahí a Barrio Parque. Allí cantaron un montón de canciones y luego se retiraron pacíficamente, y entre los hits que sonaron en la puerta de la Casa de Til sonó que uno que se hizo muy viral, en el que le leían el futuro al cofundador de PayPal, ¿no? Miembro de la llamada PayPal Mafia, figura emblemática del poder de Silicon Valley. Peter Compadre, y lo que sigue, a lo que ya saben lo que es el canto popular, vos tenés palantires para ver el futuro, mirate en el espejo y vas a ver que sos flor de boludo, le cantaban los magos, respondiendo en clave el señor de los anillos al dueño justamente de la empresa de la que hablamos, ¿no? Que toma las Palantir, toma su nombre de las mismas novelas de Tolkien. ¿Qué buscaban estos magos sudacas de túnicas grises, barbas blancas, lentes de sol bien oscuro? Y lo explicaron con un comunicado mágico ante una pregunta que le hace Página 12. La contestación fue: tenemos un supervillano viviendo en nuestra ciudad. Vamos a dejar a esta gran sombra anegue nuestro horizonte, comienza la explicación de estos magos. Y hoy los Gandalf del sur encendimos la primera almenara para iluminar un camino a la resistencia. Nuestra tierra no quiere ser laboratorio de alquimias orquestadas por millonarios que conspiran contra nuestra existencia. Y este dato no es menor, teniendo en cuenta que el motivo por el que Til decidió mudarse a Argentina sigue siendo un misterio, pero que en este intento de encontrar una explicación no faltan quienes hablan desde posibles negocios con el Estado Nacional hasta la idea de armar un búnker para una posible guerra mundial. Bueno, a esto se le suma un dato concreto: el fondo de cobertura de Til compró una participación de 700 millones de dólares en Vista Energy, la mayor exportadora de petróleo argentina y pieza clave en la explotación de Vaca Muerta. No vino a descansar este muchacho, vino a hacer plata, más plata todavía. Y esto no es una tendencia menor, porque Vista Energy es la segunda mayor posición del fondo administrador de Til, ¿no? Til Macro LLC, solo por detrás de Amazon. Bueno, Vista es además la única empresa no estadounidense incluida en su cartera declarada. En este contexto, el grupo de magos continuó con su respuesta, diciendo que es un llamado a que se apresten a que cuiden la llama de lo que son, sopesen qué hacer con el tiempo dado. Este tiempo reclama que obremos. La sombra no espera, no aguarda y cuenta con nuestra pereza. Todo referido seguramente a esta saga en donde participa Gandalf, ¿no? Cerraron diciendo: no bastarán análisis de laboratorio ni discursos fatalistas, hará falta encender una perspicacia, la inventiva y la compasión. Aún la más profunda penumbra de tener su fin. En nuestras manos está el futuro de la era humana. Bueno, forma particular de
expresarse, ¿no? Lo que se podría hacer con aquellos juegos que hacen los gobernadores, que sabemos que cuando alguien gana como gobernador tiene dos senadores por provincia que son, responden a ellos, y uno por la oposición. Entonces mandan a los senadores por cuestiones de manejo con el gobierno, conforme el gobierno los apriete más o menos, los mandan a votar directamente, no importa de qué partido sean, ¿eh? Sean de La Libertad Avanza, del PRO, sean del peronismo, y si no les conviene, votan que no, como votaron la vez pasada algunos y se cayó la estructura, gran parte de la estructura de lo que proponía desde el gobierno con la ley de tierras, etcétera, etcétera, habiendo quedado algo también dañino, ¿no?, por votar, y pasó a diputados. Pero bueno, los senadores votaron que no, la ley se aprobó igual, falta los senadores votaron que no, la ley se aprobó igual y falta que se voten diputados. Los diputados también responden al gobernador, y resulta que los diputados después en la Cámara de Diputados pueden llegar a votar otras cosas porque patearon para adelante. Votar la ley aparentemente no se va a votar, y esto va a dar lugar a que puedan votar cualquier cosa. Es una democracia que ya por lo menos a mí me tiene harto, porque no tiene absolutamente nada de lo que uno piensa estructuralmente como democracia, ¿no? Además no puede haber una forma de gobierno en donde el pueblo tenga mayor participación. La tiene que haber, más con la tecnología que hay ahora, ¿no? Primero hay que sacar mucha gente de la pobreza, de el hecho de que no tienen cómo acceder al mundo digital. Entonces, porque uno podría a través del mundo digital, claro, hay que tener cuidado con las trampas que se pueden hacer, pero estimar qué es lo que quiere con más precisión el pueblo, porque no le rinden cuenta a los votantes. El pueblo no gobierna ni delibera sino a través de sus representantes. ¿Y quién me garantiza que yo, a quien yo voté, va a ser lo que había dicho en la campaña? Hay penas porque mintieron en la campaña. Bueno, el riojano dijo una cosa desde el socavón de la mina y los obreros, etcétera, etcétera, y no cumplió con nada. Y no hay pena para eso, ¿no? Así que sería bueno también que se hagan scratches en la casa de los que no puedan volver, en la casa de los diputados y senadores que terminan votando cosas que nosotros no queremos que se voten, lógicamente, ¿no? Estamos lejos de lo que terminan votando. Y les decía que hay tecnomagnates que quieren tener un búnker en la cordillera mendocina. El líder del proyecto es Martín Varsavsky, quien admitió al Financial Times que el objetivo es construir un búnker privado ante un posible escenario de crisis global, conflictos bélicos o un colapso climático. De la inversión original en el Valle de Uco y a 3.000 metros de altura, también participó el actual embajador de Minería en Washington, Alec Oxenford. Así que bueno, están preparándose. Bueno, dijimos el otro día, no recuerdo con quién fue, que esto de que haya bases chinas, bases norteamericanas, los acuerdos que hay con el gobierno de Estados Unidos para hacer prácticas conjuntas entre
el ejército yanqui y el ejército argentino entran acá cuando tienen que entrar previa autorización de senadores y diputados, entran porque lo dice el presidente, o Karina, porque el presidente aparentemente hace días que no aparece por la Casa Rosada. Así que bueno, todo está abierto, no hemos perdido. Y hay gente que sigue trabajando para esto, como Emilia Iacobino, que ha ido a Bolivia y nos cuenta, bueno, la experiencia que ha vivido en su trinchera cultural, Juan Manuel. Así que vayamos a la trinchera cultural y luego volvemos.

0: otro artesano moldeaba el barro para hacer vasija.
1: El poeta
0: moldeaba las palabras para hacer poesía. 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Trinchera cultural.
2: Hola compañeros, compañeras, en el viaje que estoy realizando en Perú, en Iquitos y en el barrio de Belén, que pertenece al municipio de Iquitos, conocí gente maravillosa. Estamos teniendo entre todos unas experiencias muy fuertes. Somos payasos de todo el mundo, ahí de Europa, de toda América, que nos juntamos una vez por año en esta localidad de Belén. Esta historia empezó hace 20 años con la llegada de Patch Adams, no sé si recordarán quién es, un médico estadounidense que empezó a pensar en la idea de llevar el humor y el payaso a los hospitales. Armó junto con una empresaria de televisión en ese momento, después se separaron, pero en el inicio una productora de TV que se llamaba Wendy Ramos, con él empezaron este ritual de una vez por año llevar payasos a una localidad, como dijimos, de Belén, Pueblo Libre. Esta festividad que dura una semana, como dije en esa instancia, conocí gente muy muy maravillosa y les recojo el relato de las vivencias de ellos. Ahora va luego de esta introducción va la charla que tuvimos con dos vecinas de Belén.
3: Buenas tardes. En nuestra columna de hoy vamos a compartir una experiencia, un viaje que estoy realizando todavía, porque estoy todavía aquí en Perú, en Iquitos, en Belén, y tuve la suerte de conocer gente maravillosa con la que quiero compartir con la audiencia las vivencias, que nos cuenten la historia. Estoy con Chana, pero que su nombre es
4: Rosana Maribel.
3: ¿Y vos?
4: Goito Rosa Gloria, Pacaya Linares.
3: Rosa Gloria. Bueno, ellas son vecinas de Belén. Las conocí en esta circunstancia de venir a un festival de payasos que se viene realizando hace 20 años. Este es el cumpleaños número 20. Y ellas viven en Belén y me interesaría mucho que comparta con toda la audiencia de la radio su vida, su vivencia, su ser de aquí de Belén. ¿Cómo se les dice a la gente de Belén? ¿Beleninos?
4: Beleninos.
3: Beleninos.
4: Beleninos y beleninas.
3: Exactamente, beleninos. ¿Vos naciste acá, Chana?
4: Sí, yo nací en Belén.
3: ¿Vos?
5: Yo nací en un caserío llamado Yacapana, segunda zona, por río Amazonas.
3: ¿Y viniste acá a qué edad?
5: Venía acá a Iquitos a la edad de 17 años a vivir en Iquitos. Pero yo vine a Belén, Pueblo Libre, a vivir cuando ya tenía por lo menos unos 19 años. Desde esa edad yo estoy viviendo acá en Pueblo Libre, Belén.
3: ¿Cómo era Belén hace 20 años cuando vino la primera vez el Festival de los Payasos? ¿Era igual a lo que yo veo ahora? ¿Era más grande, más chico? ¿Cómo era?
5: Bueno, lo que me acuerdo era igual como estamos ahorita, hartos éramos. Entonces ahí cuando nosotros hemos iniciado el primer año de la primera vez del Festival de Belén, entonces nosotros iniciamos formando unas vendedoras como la chef de Belén. Hacemos envueltos de pescados para vender o para que coman todos los que venían acá. Entonces cuando ya hacíamos, no, está cerrado.
3: Bueno, como vemos, nos interrumpen un poquito porque tanto la señora tiene un kiosco que trabajan acá, venden cosas para la comunidad, para la gente que visita, y ahí ahora se ocupa un poquito. Chana, contame vos, ¿cómo es desde que tenés recuerdo de...?
6: Recuerdo de Belén, yo nací aquí, cada verano las playas eran blancas, y en invierno, cuando venían los mexicanos de pescado. Y antes no había los 12 sectores, Belén era la orilla del río. Estos sectores no existían antes, cuando yo era niña, no. Eran poquitos, así como decir, unas basitas por ahí, pero no había la cantidad de personas que hay ahora.
3: Y vos, tu familia, ¿de qué vivía? ¿De la producción?
6: Mi papá era pescador. Mi papá pescaba y mi mamá vendía en el mercado.
3: ¿Y el Estado, el municipio, interviene, los ayuda en algo, ha hecho alguna inversión en algún progreso de la vida cotidiana de ustedes?
6: No, nunca, nunca. Porque un pescador, ellos pescaban con tarrafas. Pero cuando ya iba pasando los años, comenzaron a llegar las redes. Y esas redes costaban muy caras para que un pescador tenga una red. Y ellos tenían que hacer préstamo al banco para que puedan tener las redes. Si no, no. Si no, el pescador seguía con su tarrafa. Porque ellos mismos, las tarrafas eran hechas, ellos mismos hacían las tarrafas.
3: Y vos, Chanita niña, Chanita adolescente, ¿cómo era tu vida? ¿Cómo te relacionabas con las otras niñas de acá, con los otros niños?
6: Mira, yo, como te dije, yo soy de Belén, pero mi casa era por el mercado de Belén. Sí, me relacioné de acuerdo a mi edad, ¿no? Con mis vecinas, mis vecinos. Normal, como cualquier niña.
3: Claro. Y aquí, en lo que es el sector de Belén, esto es Pueblo Libre, ¿verdad?
6: Eso es Pueblo Libre.
3: Pueblo Libre. ¿Tienen escuela? ¿Tienen jardín de infantes? ¿Qué tienen?
6: Sí, acá hay un jardín. Hay una escuela grande.
3: ¿Escuela primaria?
6: Primaria, sí. Ajá. Y más arriba hay otra escuela, y por Bagazán, que también corresponde a Belén, hay un colegio grande también, que inicial, primaria y secundaria.
3: Ajá. O sea que los niños tienen acceso a la educación como todo cualquier peruano, digamos.
6: Sí, así es.
3: ¿Y ustedes el vínculo que tienen con Iquitos, por ejemplo, con llegar hasta la ciudad? Porque, bueno, vamos a contarle a la gente que el clima tan particular de acá hace que 6 meses suba el agua, ¿verdad?
6: Suba el agua, sí. 6 meses, a veces no 6 meses, digo, a veces 3, 4 meses. Igual es 6 meses.
4: Igual los 6 meses de agua, los 6 meses de invierno. Así es todo.
3: ¿Y cómo se vive con el agua? ¿Cuántos metros de altura?
4: Bueno, el metro de altura es, de mí tiene mi casa 3 metros de altura. Casi ya ese casa le halaga el otro año, pero ahorita él solamente era como 2 metros.
3: Y ahí, cuando el agua sube, ¿qué pasa con la vida de ustedes?
4: Cuando el agua sube, nosotros ya tenemos, nota venta que tenemos acá, o no tenemos venta, tenemos que subir arriba al segundo piso de la casa, porque todo inunda. Y cuando ya está inundado, ya todito, ya el entablado, todo. Bueno, vi yo acá, mi techito le hacemos subir todo arriba, todo para estar arriba, todos unidos.
3: Y se mueven en lanchitas, botes.
4: Bueno, todo lo que es canoas, bote motor, botes grandes, chicos, ya a remo. Tenemos que poner a ver nuestra venta en canoa para poder vender, porque si no, en la casa no hay venta. Tenemos que salir todo, recorrer todas las calles, ofreciendo panes, plátanos, lo que sea, curichi, agua, todo hay que ofrecer. Hay que ofrecer, por decirte, hay panes, hay plátano, yuca, masato, todo lo que se vende en la canoa, se anda así gritando, vendiendo. Y ahí los vecinos compran, porque no tienen movilidad, porque vayan al mercado, ellos compran lo que está en sus casas nomás.
3: ¿Y cómo fue como lo pregunté recién a Chana, tu vida de adolescente, de niña? ¿Vos tenés hijos?
5: Como te digo, yo cuando era, vine yo acá, de ese caserío que vine, venimos acá. Yo he tenido ya, prácticamente no tenía calle, por decir. Yo me he unido con mi pareja, que es ahorita, ya así, de una sola nomás, ya no andaba por la calle, nada. Y como él era pescador, yo ya tenía que quedarme ya en mi casa, a ver con mi mamá, ya en su casa de mi mamá. Y de ahí, como digo, pues, toda cosa ya él cuando venía llegaba ya para yo unirme con él. Yo pues, como digo, a veces nos unimos ya, sí. Nos, me embaracé ya pues en una sola, no, yo ya no tenía ya más otro remedio, claro. Yo me tenía que decir yo sola, si yo me quedé embarazada ya no más voy a tener marido porque voy a estar con hijo, claro. Total no es así, total, claro. Las cosas cambian. Y entonces de esa manera yo tuve mi hijo ya a los 20 años, casi mi primer hijo aquí en Pueblo Libre. Ajá. Mi hijo tiene 45 años acá ya. Ajá. Bueno, y después cuando yo ya estaba con él, le tenía que vender ya. Vendía, me iba a vender fruta, me iba a vender Yo cuando vivía con mi papá, yo agarraba mi bandeja, me iba por la calle. Plátano, topando puertas. Señor, ¿quiere comprar plátano? ¿Quiere comprar maduro? A veces me compraban, a veces no. Así trabajaba. Después venía a trabajar en el mercado vendiendo verduras, vendiendo así aguaje, haciendo masa. Vender, pues, para poder sostenerme, porque todo el tiempo yo trabajaba. Claro. Vendía.
3: ¿Y por qué crees, Chana, que el Festival Payaso, por qué crees que los payasos primeros que vinieron hace 20 años eligieron Belén para hacer esto?
6: Bueno, ese tiempo del el primer año que vino los payasos, vino con Pach Adam y Wendy Ramos. Wendy Ramos es también una payasa peruana, entonces ella tenía contacto con Pash, tenía amistad, ¿no? Y ellos hicieron un proyecto para que vengan a Perú. Pero ellos, antes de venir a Belén, ellos se fueron por el sur, se fueron y no tuvieron la acogida como tuvieron en Belén. Cuando ellos vinieron primera vez a Belén, era como una magia, algo que nunca han visto los niños. Eran habían bastante americanos, pues, y Wendy, Paz traía a su gente, y Wendy traía a su gente de Lima. Entonces era algo novedoso, algo bonito, con unos payasos. Bueno, los americanos tienen cosas raras, pues, muñecos,
3: claro, de colores,
6: esa naranja, de colores estridentes. Claro. Y los niños, pues nunca han visto eso. Es una cosa, como una cosa rara. Los niños seguían, como levantaban la arena, era una locura. Como Wendy también, mejor dicho, ellos han venido de un punto cuando Wendy era famosa. Porque Wendy estaba haciendo una serie en televisión que se llama Pataclan. Entonces todos pues miraban en la televisión Pataclan.
3: Claro,
6: ¿sí?
3: Claro.
6: Y los niños les gustaba. Pasa que llega la Wendy, llega la Wendy.
3: O sea que no solamente fue la intención de los americanos, esto de Patch Adams y de Wendy, de venir, sino que es fruto de ustedes, del amor que ustedes le pusieron, como que vieron la oportunidad de algo bello, sí, sí, que les llegaba y lo multiplicaron, porque sí. Yo tengo que decirlo, es la primera vez que yo vengo y la gente de Belén es amorosa. Yo lo que noto es muy amorosa, sí, muy amable,
6: así abierta, es una persona amable,
3: y de cariño, de mucho cariño. Entonces creo que no solamente es la acción de estos payasos que vinieron, sino es fruto de ustedes,
6: sí. También porque cuando ellos se dieron cuenta, porque que en otro departamento que se fueron por la sierra, eran gente muy frías.
3: Claro.
6: Y
3: claro.
6: De acá ha sido como un boom. Ay, se iban los de dónde han llegado. Antes, es la primera vez que llegaron en el Dorado, un hotel que cuesta carísimo. Ahí llega. Parecía como si eras el presidente Londres. Le regálame tu billete. A los niños de acá.
7: Claro, claro.
6: Ellos como eran primera vez. Y los ellos que vinieron la primera vez se asustaron tanto.
7: Claro,
6: niños.
7: Claro.
6: Y desde esa vez no desaparecen los niños, siguen naciendo hasta ahora.
7: Hasta ahora, sí.
6: Y es algo, mejor dicho, algo novedoso que han visto los niños. Era algo maravilloso. Y él venían con sus atuendos de club, de todo este adorno, esta clase, muñecos, juegos. Y él regalando. Y ellos, pues, como han visto tantos niños, ellos pues les daban, ¿no? El año siguiente ya estaban a TED, ya llegan los payasos, ya llegan. Así ha pasado muchos años.
7: Y vos sos una actriz también, vos sos una payasa actriz, yo te vi actuar anoche. ¿Cómo vos sabías que tenías ese talento, esa capacidad para salir a un escenario?
6: A mí, yo de niña me gusta bailar, para mí no hay música fea, pero otros se van a una fiesta, están sentados ahí, ¿no? Sí, para eso te vas a la fiesta, bailar.
7: Claro, claro.
6: Y si la música es fea, ¿qué me importa? Yo bailo. ¿Qué? Pues eso. Mis hermanos me dicen, es una loca. Pero yo decía, ¿qué bien te bailan?
7: Sí, porque, vos sos parte.
6: Claro, yo en cualquier parte.
7: Del festival.
6: Y mis hermanos me dicen, esta acá es loca, porque a veces. En cualquier país, oye, ahí está la Chana, ay, si está la Chana, olvídate.
7: Hay fiesta. ¿Cómo es la participación de ustedes en los reclamos que hacen con las carencias, con las cosas que ustedes están necesitando? Por ejemplo, el tema de provisión de agua, de cloacas, del retiro de la basura. ¿De qué manera? Yo veo que las mujeres tienen como una ir al frente, ¿no? Acá la gente, las mujeres de Belén.
4: Sí, mira, para empezar sobre de la basura, ya los carros basureros a veces vienen solamente hasta la pista. Entonces de ahí nosotros para correr desde acá ya no se ha pasado ya el carro. Entonces para esa vez tenemos que botar ahí un caño, ¿no? Que dice, ahí se lo bota y cuando ya crece el agua, esa basura le lleva el agua.
7: Claro.
4: Ya, y entonces para eso tienen. Acá tiene un extendedor que dicen lo que pone el municipio, pero no se llena la basura, pero no le vienen
7: no
4: a recoger.
7: Lo vienen a buscar. ¿Y ustedes van a reclamar?
4: No, claro que a veces no, ya no tanto reclamamos porque no van a hacer caso.
7: Y en la época de elecciones, por ejemplo, que vienen a que los voten y esas cosas.
4: Ya, en la hora de elecciones vienen todos candidatos.
7: Claro.
4: Ofrecen de lo mejor lo que van a hacer o no van a hacer. Pero a veces ahí siempre yo, ¿no? Me voy y les digo así, si ustedes ofrecen una cosa, ¿por qué no cumplen?
7: Claro.
4: Deberían de cumplir lo que están haciendo las cosas. Entonces, para eso les digo, si ustedes verdaderamente están viniendo para que arreglen, entonces cuando ya llegan a ser alcalde, pues vengan, arreglen las cosas, no nos dejen abandonar. Mira ahora este año. Este año que ya era para la presidencia.
7: Ajá.
4: Nuestro alcalde no se ha abandonado para que entre a ser diputado.
7: Ajá.
4: Eso nos ha hecho nuestro alcalde de aquí de Belén,
7: Ajá.
4: ¿Y por qué nos abandona? Porque eres el otro. Ahora estamos en otra vez para las elecciones. Entonces pues tenemos nosotros que ver. Vienen preguntas ya de qué candidato eres. No soy de ningún candidato. Hora que voy a sufragar, ahí recién voy a pensar, ese rato voy a firmar. Y si no, nada, les digo, no soy de ningún candidato.
7: ¿Y cómo ves vos las nuevas generaciones, los nuevos chicos y chicas? ¿Cómo tienen una vida parecida a la que vos tuviste de chica o cambió eso?
4: No, todo ha cambiado. Bueno, ahora por decir, ¿no? En mi época mía, las chicas todos, como se vuelve a decir, los chicos más antes eran tranquilos, chicos, chicas sanos. Ahora cambió todo. Niñas de 13 años, 14 años ya están con hijos, con maridos. Eso no sé, como digo, ya está cambiando, más va yendo.
5: Y así, de esa manera, pues, que Pueblo Libre va agrandándose.
7: Claro, está lleno de niños.
5: Está lleno de niños, niños de, ya lleno de juventud, adolescentes, de todo está lleno Pueblo Libre.
7: ¿Y en la escuela no tienen una orientación, digamos, para eso, para decirles cómo se tienen que cuidar las niñas y los adolescentes?
5: Sí, vienen psicólogos, vienen doctores, les hacen a los niños unos a ellos les dan una capacitación, cómo se van a cuidarse los adolescentes, para que no tengan hijos prontos. Pero a veces, tú sabes, adolescentes no quieren ni cuidarse por estar ahí andando, jugando ahí, viene el hijo.
7: Claro.
5: Bien, bien tiernos, tienen hijos ahorita, está peor que antes.
7: Sí, mucho niño. Y mucha niña con niño en brazos.
5: Sí,
7: ¿no?
5: Mucho niña, y la verdad.
7: ¿Y el trabajo, los chicos, por ejemplo, cuando ya se van haciendo más grandes, tienen trabajo, tienen cómo mantenerse después cuando ya se independizan?
5: No. No
7: siguen dependiendo de los padres.
5: Claro. No hay trabajo para los chicos. Por decir, un chico, 20 años, ¿qué va a buscar un trabajo? Está estudiando, tiene mujer, está todavía abrigo de los padres.
7: Claro.
5: Entonces, ¿cómo ese niño? Viene otro niño más, otra boca más en
7: claro.
5: la casa. Entonces, para eso, como yo digo, pues así, ¿no? Yo tengo mis hijos, pero como gracias a Dios he tenido mis hijos, tampoco ellos han tenido hijos por tierna edad. Cuando ya ha ido ya sus edad, pues ya ha ido al ejército mis hijos. Ajá. Han venido del ejército 25 años, a lo menos ya han tenido sus mujeres, sus hijos. El otro más ha tenido casi de 30 años. Ya, pues, pero normal, tranquilo, nunca eran unos jóvenes maleantes, por decir,
7: claro,
5: como
7: claro,
5: lo que
7: claro,
5: hay acá.
7: Claro.
5: Claro, tenían, como digo yo. Si nosotros no queremos ser lo que ellos son,
7: claro.
5: nos juntamos con ellos, homosexual, tomadores, estamos en esa rueda. Si nosotros no queremos, nadie nos va a obligar.
7: Seguro.
5: Eso
7: seguro.
5: Era la así, ¿sabes? Pero cuando queremos esa vida, ahí estamos. Seguimos y nos juntamos y hacemos lucha. Ahora acá, mayormente los barristas.
7: Ajá.
5: Niños, jovencitos, barristas, Alianza, La U, Cristal. Un adolescente, él dice mi esposo, que ese jugador ni les conoce a ellos.
7: Ah,
5: nadie les conoce, pero
7: claro.
5: ellos son barristas.
7: ¿Y qué es barrista?
5: El barrista son diciendo que van peleando con los de otro equipo, por decir de la U, de Alianza Lima, los equipos de fútbol.
7: De fútbol.
5: Claro, los equipos de fútbol.
7: Ajá.
5: Y esos llaman ser los barristas.
7: Ah.

0: comunidad de payasos y con ustedes, que como digo, es una comunidad llena de amor, a pesar de lo que vos comentás. Yo lo que noto es que son niños muy amorosos, muy respetuosos, y eso es fruto de ustedes, ¿no? De la generación de ustedes que les enseñaron bien. Bueno, pues lo tengo que cortar acá, si seguiríamos después. Vamos a seguir charlando sola sin el micrófono después. Para esto va para la Argentina y para una radio muy argentina, bien, para que conozcan un poco de nuestros hermanos peruanos.
1: De todas maneras, bueno, yo les agradezco y me despido de todos los amigos argentinos que están acá, ¿no? Abrazándonos, compartiendo lo que estamos. Por él les digo un abrazo y un feliz viaje y un feliz que han venido acá con nosotros.
0: Gracias. Gracias.
2: Ay, yo les, ay, para mí los argentinos son mi familia. Yo les quiero mucho y quiero que todos los años regresen. Todos los que siempre están viniendo y que vengan más.
0: Gracias, gracias chicas, muchas gracias.

Muy bien, qué bonitas columnas que hace Emilia Iacovino. Tenemos una invitación para hacerle. 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

0: Bueno, muy bien, segunda hora de QCQ, ¿qué carajo quieren? ¿Quién les habla? Marcelo Calviño, deseándoles lo mejor y agradeciéndoles por estar ahí haciendo el aguante, ¿no? Sabemos que Cuba está pasando un momento muy, muy, pero muy duro. Están sin luz y, claro, aquí estamos transitando el invierno, allí el verano, y sin luz y asfixiados por el calor, los cubanos salen a dormir a la intemperie, ¿no? Las azoteas, los portales, los parques, el malecón de La Habana se convirtieron en refugios improvisados durante los extensos cortes de electricidad. Yo digo, hay que tener espalda y tener criterio para soportar esto de la gran humedad que hay en Cuba, las temperaturas elevadas, estar sin luz, bueno, que no haya medicamentos por el bloqueo. No entiendo cómo todavía ni China ni Rusia se han animado a romper ese bloqueo y hacen sufrir a un pueblo que por pensar distinto le tienen terror, ¿no? Tiene sus riquezas Cuba. Una de las que tiene es que están ya en la última etapa de prueba y casi por salir la vacuna contra el cáncer en general. Marco Rubio advirtió a la dictadura cubana que no tendrán una válvula de escape a la presión de Washington. Ellos esperan que el pueblo se rebele y no va a ocurrir eso, no está ocurriendo ni en miras de que ocurra. Entre tanto, Cuba aprobó nuevas normas para impulsar las energías renovables en medio de la crisis eléctrica que hay, ¿no? Así que, bueno, iremos estando al tanto de esto. Lamentablemente no pudimos comunicarnos hoy con Atilio Borón, quien tiene más datos. Vamos a la próxima columna y seguimos con el programa.
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0: Buenas tardes, Daniel, gracias por estar ahí como siempre.
2: ¿Qué tal, cómo estás, Marcelo? Gracias. Bien. A vos. Y escuché con atención tus últimas palabras con respecto al tema de Cuba, ¿no? Realmente qué enorme atropello, qué gran injusticia, qué falta de respeto por cualquier forma de democracia y un largo etcétera, ¿no?
0: Sí, es, digamos, apostar a que el ingreso, por ejemplo, que Cuba tenía, que era una gran fuente, era el turismo, ¿no? Y cayó un 60%. ¿Quién va a ir a Cuba?
2: Y, ¿no?, la medicina.
0: Sí.
2: También la están matando, las misiones médicas.
0: Sí,
2: así justamente que me toca presentar un libro, no mío, por supuesto, de un muchacho que yo no conocía, que se llama Jean Cruz, que escribió una especie de historia de las misiones médicas cubanas.
0: Ajá.
2: Él vive en Argentina, no es cubano.
0: Bien. Sí, me preguntaba esto, pero queda para otro momento. Esto de que potencias como Rusia o China no manden sus barcos y le den ayuda.
2: Sí.
0: La apuesta a que el pueblo voltee al gobierno, pero hay un antiimperialismo muy, muy, y un nacionalismo muy, muy arraigado, sí, en el pueblo cubano, a pesar de que, sí, la juventud siempre tiene sus exigencias, ¿no? Pero bueno.
2: Claro.
0: Veremos cómo se sucede.
2: Sí, hay muchos factores. Entrevista con Claudio Katz, Marcelo.
0: Ajá.
2: Pensalo.
0: Ajá.
2: Te lo recomiendo. No es fácil de conseguirlo, pero te lo recomiendo. Claudio Katz.
0: ¿Una entrevista en dónde? ¿En YouTube? ¿En dónde?
2: Hay varias.
0: Hay varias.
2: Él es un especialista.
0: Ajá.
2: En Latinoamérica, _imperialismo yanqui.
0: Latinoamérica temas,
2: y imperialismo yanqui y China. O sea, más que nada te diría puja entre Estados Unidos y China. Es un entendido en esos temas.
0: Bien. Habíamos prometido y habíamos quedado en deuda porque nos había llegado la hora de cortar la columna anterior y había quedado un tema.
2: Un gran tema.
0: Sí, un gran tema. Mm. Que es el hecho de que, bueno, estas posturas que hay, en donde la izquierda dice no hay 2027 y en donde el peronismo asoma un poco la cabeza de masa o algún gobernador al que él le apoye la mano en la cabeza, ¿no?, o en el hombro, diciendo es este, da lugar a interpretar que el peronismo se esté corriendo a la derecha para captar votos, ¿no? ¿Vos cómo lo ves?
2: Así, exactamente, lo dijiste con concisión y claridad. Ajá. El peronismo, todas las generalizaciones son malas. Sectores amplios del peronismo, bien, desde posiciones de poder en niveles estatales y en el propio partido, no todos, cultivan la idea de que tienen que mostrarse serios ante, serios entre comillas, uh-huh, sensatos también entre comillas, ante lo que es el programa del gran capital.
0: Claro.
2: Y de ahí viene, por ejemplo, entre muchos casos posibles, el de Axel Kicillof, cuando tildó de infantiles cualquier propuesta de no pago o de investigación de la deuda externa.
0: ¿Qué es lo que pide Miriam Bregman?
2: Claro, claro. Eso te da una pauta. Nosotros, uh-huh, no somos zurdos de mierda, uh-huh, es el, tomando el discurso de Milei,
0: ¿sí?,
2: somos un partido progresista, nacional y popular, pero ni zurdo, ni marxista, ni revolucionario, ni obrerista, uh-huh, ni anacrónico, ni nos quedamos en el 45, ¿te acordás?
0: Sí, sí.
2: Que Menem usaba ese, sí, estigma, sí, de se quedó en el 45 todo el tiempo, y lo ves en el arco de alianzas, si es que de alianzas se puede decir, que están armando en las dos puntas más ostensibles, o sea, lo que juega alrededor de la Cámpora, el Instituto Patria, Máximo, la propia Cristina, aunque Cristina en un puesto, en un lugar secundario, forzada por la falta de libertad, la prisión, y del otro lado Kicillof, pero en este sentido programático, de propuesta, de discurso, los dos juegan lo mismo. Uh-huh. Y fíjate las alianzas. Kicillof acaba de anotar de su lado a Santiago Cuneo, ex cara pintada, antisemita, insultador de Cristina de la mañana a la noche, le ha dicho de todo, desde problemas mentales de bipolaridad hasta la corrupción mayor de la historia argentina.
0: No, es increíble. Hoy, lo de Cuño es realmente increíble. Yo suelo escuchar un rato a la mañana la editorial,
2: Marcelo,
0: del perro,
2: perdón,
0: sí,
2: un segundo, no usaría el término increíble, es perfectamente,
0: está bien,
2: creíble,
0: bien, inesperado, si se quiere, a ver,
2: ahí sí, sorpresivo, inesperado, sorpresivo. Te lo tomo
0: bien. Siempre llegamos a un punto de acuerdo con vos, Daniel. Escucho a Berbisky a la mañana, ¿no? Un rato, y también la editorial de Marcelo Figuera. Berbisky se encarga de defender a Cristina y pegarle a Kicillof, ¿no?
2: Sí, todo el tiempo.
0: Además está decir que ATE está reaccionando ahora en contra de Kicillof por los sueldos que hay en el Estado, ¿no? Se abren las paritarias, sí, las paritarias están por debajo. Bueno, los sueldos son muy malos, sí, en el Estado de la provincia de Buenos Aires. Pero hay algo de lo que no se habla, porque se está hablando de la unidad del peronismo a como dé lugar, a ver quién saca los, volvió la frase, quien saca los pies del plato,
2: pies del plato,
0: está al horno, ¿no? Pero yo digo, claro, la madre de las batallas, y esto también se lo digo a la izquierda, ¿no?, que presenta a Miriam Bregman, candidata a presidenta, pero la madre de la batalla no está en la provincia de Buenos Aires, no está en la provincia de Córdoba, no está en la provincia de Mendoza, en Santa Fe, en donde ocurren, en donde hay una enorme cantidad de votos, de eso no se habla, digamos. ¿Quiénes son los
2: candidatos? Se me ocurre una cita bibliográfica, si me perdonás la extravagancia para radio.
0: Sí.
2: Carlos Pañi escribió hace un par de años, a lo sumo, un libro que se titula El Nudo. Ajá. Y después tiene un subtítulo, pero dejemos el subtítulo. ¿Sabes cuál es el nudo? El Gran Buenos Aires. Claro. Y la provincia de Buenos Aires por extensión en su totalidad. Esa provincia que queda descabezada sin la capital federal, pero que al mismo tiempo se convierte en casi el 40% del electorado nacional. Uh-huh. Casi el 40%. Bueno, y 38%.
0: ¿Y quién propone el peronismo para reemplazar a Kicillof? Supongamos que se den... esto puede salir disparado para cualquier lado, pero que Kicillof sea... siempre hago la observación, desde mi punto de vista, no tiene que haber 2027, hay que estar en las calles, hay que hacer scratch, hay que hacer
2: totalmente
0: pacíficamente
2: de acuerdo.
0: La lucha.
2: Pero imagínate si esto termina con uno o dos puntos de ventaja para Milei en segunda vuelta. Bueno, está dicho que no termina así.
0: Sí,
2: puede terminar perfectamente.
0: Sí, sí, la culpa va a ser de la izquierda. Perdóname que te adelante.
2: Obviamente, no va a ser del ínclito Movimiento Nacional y Popular, claro, que apenas albergó a López Rega, Celestino Rodrigo y Carlos Menem.
0: Bueno, todos somos peronistas, ¿viste cómo es la frase, no?
2: Y es la última tabla de salvación que tienen.
0: Bueno.
2: Porque es evidente que no es que todos seamos peronistas, pero lo que es muy claro es que en el peronismo hay de todo.
0: Hay de todo. Siendo un partido capitalista y nacionalista, ¿no? Porque
2: claro,
0: yo
2: lo
0: escucho al gato que dice se viene la
2: policlasista.
0: Claro, es policlasista, pero lo escucho al gato en C5N que dice no, porque se viene la derecha. Y entonces entremos a definir finamente qué es derecha e izquierda. El peronismo es derecha, digamos, es procapitalista. No hay espacio para hablar de un sector de peronismo de izquierda.
2: El tema es que no acuerdo para nada con los derechistas de siempre, o los conservadores de siempre, o los entre comillas moderados de siempre, sí, que dicen desde hace muchísimos años que la izquierda y la derecha son categorías superadas y no hay, sí, que utilizarlas, porque eso es para suprimir la idea misma de que existe la izquierda, o de que, y con eso, de que existe el socialismo, de que existe la posibilidad de una revolución social, etcétera. Pero sacando esa mirada interesada, yo diría que igual, de otra manera, opuesta, hoy las categorías de izquierda y de derecha están muy bastardeadas, uh-huh, con toda intención. Fíjate que los grandes diarios, por lo menos La Nación, no recuerdo Clarín, le decían izquierdista radical a Gabriel Boric.
0: Sí.
2: Y se lo decían cuando fue a elecciones, que ya estaba claro que no lo era, y se lo seguían diciendo cuando hacía un año por lo menos que estaba en el gobierno. Una enormidad, una mentira de apuño, pero que, como se sabe, repetida por los medios y difundida en todas direcciones, se convierte en una aparente verdad, por lo menos por un tiempo.
0: Uh-huh. ¿Cómo ves vos? A ver, pensemos así... no recuerdo el nombre, pero cuando uno piensa sin tener la certeza, ¿qué escenario se plantea si va Kicillof como candidato a presidente? ¿Qué escenario se plantea para la provincia de Buenos Aires? ¿Quién va?
2: Caótico, como está hoy, caótico.
0: Claro.
2: Porque se va a notar Ferraresi, se va a notar Verónica Magario, se va a notar, ¿quién te dice? ¿Cómo se llama el ministro de la provincia? El ex camporista, se me fue ahora.
0: Ya lo recordaremos, no te hagas problemas.
2: Cuervo Larroque.
0: Se van a notar una bocha de gente, digamos, ¿no?
2: Y sí, porque cuando no hay ningún candidato, siempre hay muchos candidatos, decía un viejo zorro de la política.
0: Sí, y
2: Decir, cuando no hay ningún candidato puesto, cuando no hay ningún candidato satisfactorio, hay muchos candidatos.
0: Sí, y se queda todo colgado como para que estalle una discusión en el peronismo si no hay paso, ¿no? Porque una vez habiendo las pasos se reordena el peronismo.
2: Bueno, pero parece que el propio oficialismo, sí, no digo el gobierno, digo, sí, el oficialismo, sí, como, sí, conjunto más amplio, tiende a recular con este tema, y ya están hablando, sí, de, sí, mantener las PASO y quitarles solo la obligatoriedad, que, claro, ya es harina de otro costal con respecto a suprimirlas o suspenderlas.
0: Bueno,
2: ya es un 27 con PASO.
0: ¿Y por el oficialismo cómo andamos con la interna?
2: obvio, es un lugar común decir que está complicado, pero me parece que también se está capilarizando, ramificando. Ya el Triángulo de Hierro no existe, pero tampoco está claro hasta dónde llega el caputismo, que abarca, según los que saben, a Santiago Caputo, pero a Luis Caputo, a Toto Caputo también.
0: Ajá.
2: Y no está claro hasta dónde llega el rol supuestamente arbitral, en última instancia, orientativo en líneas generales, que se atribuía, por lo menos en el oficialismo, al propio presidente, a Javier Milei. Uh-huh. Y en cuanto a las huestes de Karina, encajan un golpe detrás, encajan, dicen los españoles, cuando uno recibe un golpe, ¿no? Como sí, sí, que sí. No tiene más remedio que recibirlo. Encaja un golpe detrás de otro en los últimos meses. Pensemos en Manuel Adorni, el caso más obvio, pero hay muchos otros. La denuncia de Andís la involucra Karina y por extensión, o la involucra los Menem y por extensión la involucra Karina. Surgen escándalos de variado tipo en interventores de empresas, en directorio de organismos nacionales. No voy a decir el lugar comunísimo, porque común es poco, de algo huele a podrido, pero fragancia francesa de primera calidad no es.
0: Uh-huh. También hay que hablar de cómo va a jugar el PRO, ¿no? Si se va a supeditar a lo que diga Milei, o son capaces de abrir una línea nueva, porque digamos la lucha por lo económico, porque acá la lucha no es política.
2: Lo que ocurre es que no está claro, me parece a mí, habría que preguntarle a los periodistas de investigación que conocen al dedillo a la clase dominante argentina, que me da la impresión de que no está claro tampoco qué intereses económicos fuera del grupo Macri y sus amigos más cercanos se beneficiarían con una nueva presidencia de Macri o con una nueva presidencia de PRO. Creo que tienen ese problema. No está claro que Paolo Roca o Marcos Galperín, para quitar a dos empresarios a la vez enfrentados en ciertos puntos y muy diferentes entre sí, de ramas de la economía disímiles, etcétera, pero no está claro que ni uno ni otro se vayan, menos Galperín claramente, pero no está claro que ninguno de los dos se vaya a beneficiar de manera sensible, estratégica, cuantitativamente importante, con una nueva presidencia de PRO. Aparte de que Mauricio Macri sigue siendo el líder del espacio y tiene unos niveles de imagen negativa y uh-huh. positiva por el momento, acá siempre hay que decir por el momento, uh-huh. incompatible con la aspiración a una candidatura presidencial. No diría ya triunfante, siquiera que salve la ropa, como yo le decía. Por ahora no se lo ve.
0: Bueno, Daniel, vamos a seguir con atención todo lo que está pasando.
2: Una sola sí. cosita, Marcelo. Solo mencionamos a Santiago Cuño, uh-huh. pero estábamos hablando los dos, creo, de algo mucho más amplio. Estábamos hablando de Miguel Ángel Pichetto, estábamos hablando de Nicolás Massot, estábamos hablando de Emilio Monzó, estábamos hablando de Sergio Tomás Massa. Sí. Todas son figuras que representan esa amplitud del movimiento que en realidad corre ya riesgo de convertirse en un manto de infamia que va a ser difícil levantar. Y si no, miremoslo a Martín Insaurralde, hasta ayer nomás jefe de gabinete, como quien dice, jefe de gabinete de la provincia de Buenos Aires, hasta anteayer intendente modelo, preferido entre todos los del conurbano. Uh-huh. Y hoy figura impresentable que no lo defiende ni las ex mujeres ni la madre, me parece. Bueno, ese puede ser el espejo en que se terminen mirando dirigentes bastante más importantes que Insaurralde, pero que tampoco son invulnerables ni tienen la vida política comprada.
0: Uh-huh. Bueno, te pediría, si sos tan amable, que me repitas la página de Katz. ¿Cómo buscarlo?
2: Katz tiene un blog que depende del sitio La Haine, o La Haine, si la pronunciamos en español.
0: Sí, La Haine.
2: Él tiene un blog.
0: LAHAINE.org. Exacto.
2: Hay que hurgar un poco en la página. Es difícil para sesentones o cincuentones como nosotros.
0: Sí.
2: En mi caso, sesentón. Pero la encontrás. Bueno. Si no, se puede buscar, y le digo a la audiencia también, como Claudio Katz Blog, B-L-O-G, y también no aparece en primer término, pero se termina encontrando.
0: Bien. Agradecido, como siempre, por tu predisposición, sabiendo que los tiempos que tenés son siempre apretados, estás escribiendo, y gracias por las notas que me mandás. Así que, bueno.
2: Tengo otra para mandarte mañana,
0: Bien.
2: Ya la vas a recibir. Si todo va bien, la termino mañana y te la envío.
0: Bueno.
2: Con otro enfoque más estructural y estratégico, pero dice bastante de estas cosas.
0: Bien.
2: Te adelanto, y con esto cierro.
0: Sí.
2: Uno de los parágrafos de la nota se llama La domesticación del Perón.
0: Ah, interesante para leer. Ya estoy esperando que llegue para leerla. Bueno, Daniel, un millón de gracias y nos estamos viendo.
2: El agradecido soy yo, y es una lástima que vivamos en un país tan monocorde, tan aburrido, tan ajeno a los grandes acontecimientos y a los cambios profundos.
0: Me sacaste la palabra de la boca, por eso me río, ¿no? Porque es una tristeza en mi país, qué tristeza, ¿no? Como cantaba Zita Rosa. Bueno, abrazo enorme y buena vida, Daniel.
2: Abrazo a vos y lo mismo.
0: Bueno,
2: buena vida.
0: Nos vemos. Muchas gracias. Bueno, ha sido Daniel Campioni con su visión sobre esto que hablamos del corrimiento del peronismo hacia la derecha, ¿no? Bueno. Vamos a escuchar un temita para aflojar un poco de el hermoso Jorge van der Molle, Sueñero, y luego volvemos con otra columna.

Muy bien, seguimos ahí con el 2x1 para escuchar a Dúo Ar, Cintia Aguirre en voz, Alejandro Rodríguez en piano, que van a estar en la Caipo 9, entre 58 y 59, este sábado 22 a las 21 horas. Pueden mandar un mensaje con nombre, apellido y documento, así informamos como para que puedan entrar. Al 221-455-2000 o hacer reserva al 221 déjenme ver, 562-06-71, un 2x1 no viene mal en esta época, ¿no? Vamos a nuestra

una guerra o un desastre de la Pachamama, qué sé yo, y todo ese tipo de cuestiones, ¿no? Bueno, los argentinos tenemos mucha tolerancia para lo que está pasando, ¿no? Y la

sobre el corrimiento, si había o no una un corrimiento del peronismo hacia la derecha.

0: Es tan importante de discutir esos temas de actualidad que vos ponés en debate y para interrogar, invitando gente, ¿no? La situación dramática del pueblo cubano, los corrimientos a derecha e izquierda de las corrientes políticas, de mayor, o que tienen una incidencia importante en el país, digamos, o bueno, animarnos en este caso, en este cierre, sobre el tema de la noción de argentinidad, ¿no? Así que bueno, te felicito porque es importante, me parece a mí, hacerse parte, ¿no?, de los debates públicos, y la radio me parece que es una opción que viene de hace tiempo, ¿no? La radio fue de los primeros medios masivos de comunicación.
1: Sí,
0: Y
1: vos
0: tiene un
1: sabés
0: poco esta
1: que
0: particularidad, ¿no?
1: digo
0: Hay
1: algo,
0: un
1: vos.
0: emisor frente a muchos receptores, y distinto el tema de la revolución de las redes, pero bueno.
1: Aclaro algo, digo, no soy solo yo el que toca estos temas, es la radio, digamos, como estructura en general. Hay muy buenos
0: Claro.
1: programas que convocan muy buenos analistas, desde ya, desde distintas perspectivas, ¿no?
0: Claro.
1: En este caso es una perspectiva de izquierda que busca la unidad con el peronismo, un programa que

pueblo donde yo vivo, entre Trevelin, en Chubut, en la Patagonia, no se han ido a pesar del mundial, ¿no? Pasó el mundial y algunas banderitas han quedado. Entonces me pregunto yo, un poco esa es la idea, ¿no? Me pregunto, bueno, ¿qué están reflejando eso, ¿no? ¿Qué expresa? Y me parece que, bueno, nos lleva a esta situación, ¿no? Que lo mucho que nos gusta el fútbol a los argentinos y a las argentinas, lo mucho que me parece a mí que en general, ¿no? Se disfruta.

0: Está bárbaro, hay que felicitar a un montón de compañeros que luchan por sostener la radio. Pero vayamos a esto de,
1: Dale.
0: a este tema, si es que querés hablar de eso, ¿no es
1: Dale,
0: cierto?
1: no.

Ahí todo el mundo, me parece que es un tema común, digamos, que se está planteando, ¿no? El tema de que haberle ganado a la selección inglesa, digamos, fue un poco el punto más alto, me parece, de la participación de nuestra selección nacional en el Mundial de Estados Unidos, México y Canadá.

el gobierno se negó a darle tratamiento al nefasto proyecto de ley de inviolabilidad de la propiedad privada al día posterior a ese partido, ¿no? Me parece que

que se plantea alrededor de la argentinidad, ¿no? De la idea de la nacionalidad argentina, un tema absolutamente inmenso, pero bueno, si podemos hacer una primera aproximación, una primera llegada, digamos, me parece que estaría cumplido, ¿no? Pero bueno, yo un poco me surge la idea de que podamos intercambiar sobre estas cuestiones, porque yo veo que hay varias banderitas argentinas que en los remises y en algunos autos y demás, en el

0: Y de carácter antiimperialista, ¿no? Porque de algún modo, más allá de la selección de Inglaterra, el significado, ¿no? Del país imperialista y bueno, y todo lo que está en juego para nuestra constitución como identidad nacional o como identidades nacionales. Entonces, ahí venía un poco también a modo de cierre, ¿no? ¿Qué está reflejando? Yo creo que la noción de argentinidad, la bandera, ¿no? No son en sí mismas algo por fuera de las relaciones sociales, de los significados que se recrean y de las disputas políticas, porque en el juego en fondo está el tema de la identidad, ¿no? Entonces ahí las construcciones de la identidad nacional en manos del Estado como estructura de la coacción física, digamos, como institucionalidad de la dominación política sobre un territorio de parte de las clases dominantes, me parece que se constituyó en nuestro país hacia mediados, finales del siglo XIX, ¿no? Y que instrumentó una serie de instituciones, entre ellos la escuela y demás, para producir un modelo de argentinidad y de conformación de una nacionalidad, en términos del punto de vista burgués. Eso es lo que yo sostengo. Y pondera y pone en el centro a figuras tan discutidas hoy por el pueblo trabajador como Roca y demás, ¿no? Julio Argentino Roca, digamos, como. Y me parece que la noción de argentinidad no está fija ahí, está en movimiento. La guerra de Malvinas, el enfrentamiento con el imperialismo inglés, la movilización popular enorme que terminó tumbando a la dictadura militar, cuyos militares eran los serviles que siempre jugaron a favor de los terratenientes, de la banca inglesa, que no se animaron a llevar a cabo
1: Sí, las marchas
0: una
1: de
0: guerra verdaderamente antiimperialista.
1: las
0: Me parece que
1: marchas
0: esas cosas vuelven a plantearse.
1: sí, las marchas que se hicieron en contra del indulto, el punto final, el 2x1,
0: Y
1: el
0: la movilización
1: feminismo.
0: espectacular de este año, del 24 de marzo. Me parece que toda esa argentinidad está en disputa, ¿no? Entonces, a veces, ahora que no sé si ya terminó o no sé qué, la feria de la sociedad rural, digamos. Entonces, bueno, también está en disputa la idea de la argentinidad, ¿no? Si la representan figuras como Atahualpa Yupanqui, Mercedes Sosa, Cafrune, la Mona Jiménez y Maradona, o los señoritos de la sociedad rural y el poder terrateniente, ¿no? Entonces me parece que eso está en disputa en el país, y es lo que de algún modo genera un soporte social espectacular que fue tal la movida que se generó a partir del triunfo ante la selección inglesa en el Mundial último, que movilizó al pueblo, ¿no? Y le impidió al gobierno este rastrero que tenemos del imperialismo llevar a cabo la aprobación con todos los términos que había planteado de la ley de inviolabilidad de la propiedad privada, que tiene que ver con que fue la que suspendieron la jornada legislativa después del partido en el que Argentina le ganó a Inglaterra y salió a nivel mundial, digamos, la figura de las Malvinas son argentinas. Bueno, me parece a mí que esas cosas están en disputa, están en movimiento y esos eran algunos comentarios que yo quería aportarte humildemente
1: No,
0: desde
1: no,
0: acá.
1: no, es muy bueno sacar este tema porque, a ver, dentro de la esfera de pensamiento que tiene uno de cómo puede haber un cambio social, y con esto que te digo yo, que a veces, como dice Eduardo, un amigazo, un hermano, que tengo que rastrear de dónde sale la frase, quizás sea él, no sé, pero el principio del fin es discreto y él decía, se mueve en una montaña con nieve, se derrite por un rayo de sol, se mueve una molécula de hielo y que mueve a otra y hay una avalancha, ¿no? Pasa algo
0: Sí,
1: muchísimo
0: sí,
1: más
0: sí.
1: grande. Y esta bandera es un poco un flechazo al corazón
0: Al corazón.
1: de la despolitización, porque bueno, con las Malvinas no, pero después chorreó con esto que decís vos de la ley de tierras, ¿no?
0: Sí,
1: Y eso
0: sí,
1: se
0: sí,
1: fue
0: sí.
1: ampliando y participó gente que No, pará, te estás metiendo, la patria no se vende, el país no se vende, y ya es claro. Otra visión, ya es otra postura, digamos, ¿no? Y yo creo sí. Que vamos camino a que estimo, de a poco, deseo quizás, más que nada, que vayamos camino a, no, a una politización, pero no por sentimiento solo, sino por programa. ¿Cuál es tu programa? ¿Cuál es el programa de el PRO? ¿Cuál es el programa de La Libertad Avanza? ¿Cuál es el programa del peronismo? ¿Cuál es el programa de la izquierda? A ver, ¿cuáles son los 10 puntos fundamentales? Votemos programa, no personas, no por sentimiento, no porque mi abuelo, yo tengo un tío que con Perón se compró la casa y terminó pagando las últimas cuotas, 10 cuotas eran un atado de cigarrillo. Está bien, eso es plausible, es lo que dice la Constitución, digamos, ¿no? Y se puede hacer en un país multimillonario como es Argentina. Así que es válido el debate, es muy bueno lo que traes, porque a uno no solo lo deja pensando, sino que lo deja con mucho más ganas de tomar las calles, ¿no? Hablamos en este programa también, viste el escrache que se le hizo a Til. No sé si...
0: Sí.
1: ¿Por qué no le hacen escrache a los diputados que cambian de voto conforme la plata que le pongan en el bolsillo? ¿Por qué soportamos una democracia que si una persona miente y no cumple con lo que dijo para ser votado, no tiene ningún tipo de sanción, digamos, hace lo que quiere? Bueno, abre todo un abanico de pensamientos que da como para que más adelante profundicemos, ¿no?
0: Me parece bien, yo comparto plenamente lo que vos planteás, sobre todo la cuestión de cómo en la radio confluyen distintos puntos de vista, ¿no? Para dar cuenta de procesos que demandan un esfuerzo, ¿no? No, con el sentido común inmediato siempre uno se queda por detrás. Entonces digo yo, muchas veces para pensar para la próxima, ¿no? La política me parece que es un programa, es un conjunto coherente de propuestas y que suponen todo un conjunto de elementos de correlación de fuerza, de ubicación de nuestro país en el mundo, de disposición de los distintos sectores sociales a sostenerlo, pero también es sentimiento, ¿no? Me parece que es saber programa, pero también es sentimiento. Me parece que ahí Gramsci hablaba de el elemento popular siente, muchas veces el elemento intelectual sabe y comprende, pero producir una conjunción y una unión que él plantea en los términos del bloque histórico y demás, me parece que es un tema que podríamos plantearlo para la próxima y poder seguir construyendo esta idea, ¿no? De aportar algunas reflexiones abiertas para seguir contribuyendo a la democratización y a la politización de los asuntos públicos.
1: Sí, bueno, este programa tiene como título una pregunta. Tenemos preguntas, no tenemos la verdad, no somos los dueños de la verdad.
0: Exactamente.
1: Hacemos análisis desde ahí. Bueno, Maxi, despidiéndote como la cigarra, porque seguimos cantando.
0: Ah, pero qué bueno.
1: Con la versión de León Gieco te despido con un gran abrazo y bueno, buena vida. Y nos estamos escuchando nuevamente. Muchísimas gracias, Maxi.
0: Gracias. Bien. Hasta la próxima.
2: Esta versión va a salir bárbara, ¿eh? Fíjense, con tres estrofas.

disputa, ¿no? Entonces me parece que yo cuando miro las banderitas que muchas veces no se han ido de algunos autos sencillos, autos de remises en el pueblo, yo no tengo la banderita argentina, pero sí salí a festejar todos los en todas las veces que Argentina jugó y ganó en el Mundial, digamos, como muchos de los vecinos y vecinas, ¿no? Del pueblo pequeño donde yo vivo, Trevelin. Y me parece que ahí se planteó, digamos, una cuestión política, ¿no? De disputa de poder sobre el significado de la argentinidad. Entonces, es una pregunta que yo me hago, ¿no? ¿Por qué las banderas siguen ahí cuando no es común? Y después, el impacto político que generó, ¿no? Y ese recupero en la práctica, en la vida, de una resignificación también, ¿no? De la idea de la argentinidad, en términos de, o con una impronta rebelde, con una impronta de...

0: Bueno, muy bien, así nos vamos, agradeciéndole a Sergio Cerricho, el Zócalo de la Plata, Rosita de Luxemburgo y desde Cuba, Vilma Alonso Cambeiro, que han interactuado con nuestra página y seguramente estarán escuchando el programa, entre otros, ¿no? Así que nos estamos yendo ya, quédense, que en este hermoso, profundo, caudaloso y lleno de vida río, se viene un programón, ¿no? Crítica y ficción con Juan Manuel Bellini, y continúa, a quien le agradezco, a Juan Manuel Chávez, gracias por este aterrizaje pacífico. Recuerden que, a mi entender, la salida es en la calle, todos juntos hacia adelante y a la izquierda. Así que tengan ustedes la mejor semana que se pueda tener.
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1: 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Que es decir, y eso es importante.

Bueno, hola, mi nombre es Juan Manuel Bellini, estamos en Crítica y Ficción, hoy miércoles 19 de agosto, agradeciéndole siempre a Marcelo Calviño de QCQ, el programa que está anterior a Crítica y Ficción, un muy buen programa y un saludo a él y también la invitación a todos los a que lo escuchen en futura. También el agradecimiento a la operación técnica de Juan Manuel Chávez. Hoy tenemos en la segunda hora, tenemos invitados e invitadas que son Mora Carrizo, Rocío Ariz Navarreta y Sebastián Seoli, que hacen cocina y antropología en el Víctor Mercante. Es un proyecto muy interesante, así que en la segunda hora vamos a hablar de eso. En la primera hora vamos a hablar de una película de Barton Fink, de los hermanos Coen, de la tercera temporada de True Detective y de una novela de Leonardo Padura, que es El hombre que amaba a los perros. Así que de eso vamos a hablar. Hay algunas también actividades que están buenas. Por ejemplo, se presenta una editorial acá en La Plata, se llama Junco, presenta su primer libro, que se llama Cosas enterradas en la guerra, notas de un teatro de operaciones. El autor es Gabriel Sagastume. Es este viernes a las 7:30 de la tarde, en el Salón Auditorio del Bachillerato de Bellas Artes, en calle 10, entre diagonal 78 y 63. Mañana sigue Cosmofonías, que es un proyecto del que hemos hablado y que está buenísimo. Mañana hay todavía, por lo que veía en las redes, todavía hay entradas para el ciclo de las 18 horas, que se proyecta Sueño Estéreo, el último disco de Soda Estéreo, ahí en el planetario de la UNLP, al frente de la cancha de gimnasia. Va a estar también Lucas Finocchi en la presentación. El de las 19 horas ya se agotó, pero el de las 18 horas, fíjense a ver si pueden conseguir entradas, porque es algo buenísimo de eso que hemos hablado mucho, que es escuchar un disco, ver imágenes del cielo y compartir con gente eso, la escucha, que está bueno. Este sábado que pasó acá en Futura estuvo el episodio 3 del melodrama En la Esquina. Estuvo con la presencia de Carmen Sánchez Viamontes, también un ciclo que hacen Franca Dierno, Chapi Barresi, Daniel Krupa y Lugo Uncal, que están subidos en la página de la radio los dos primeros episodios. Este tercero ya se va a subir, y que justamente este melodrama En la Esquina, el 29, no este sábado sino el que viene, se va a presentar en vivo esos dos primeros episodios en Ciudad de Gatos, el sábado 29, y van a estar justamente Pablo Matías Vidal, Lucas Finocchi también y Kubilay Medina, que van a hacer esos dos primeros episodios, que también están subidos en la página de Futura, como también Joyas Patricias de Amor, el recital que hizo la gente de Falsa Modestia. Así que bueno, hay un montón de cosas para hacer que están buenas. También, bueno, justo una cosa que pasó, a veces está bueno pensar en el arte, ¿no? Este tercer episodio estaba ambientado entre el 2026 y el 2000 en Tolosa. Había como es un episodio de ciencia ficción donde de repente hay una comunicación en un locutorio que estaba frente a la plaza de Tolosa, la plaza Iraola, y pasaba algo ahí también, una especie de rayos y un montón de cosas, que justo después, al otro día, Tolosa se quedó sin luz, ¿no? Esas cosas que a veces también está bueno pensar los guiños que tiene el arte y cómo se adelanta también algunas cosas, y en esta ciudad con tanta masonería a veces también pasan cosas que son como guiños. Y bueno, a toda la gente que está sufriendo los cortes de luces, por supuesto que se recupere. Muchos ya lo hemos recuperado, los que vivimos en Tolosa, algunos todavía no, están en eso. En esto también, por eso que en este episodio era un poco como en eso, en Volver al Futuro. Ustedes recuerdan que el personaje de Michael Fox, que le preguntan, bueno, con el Doc, cómo es el futuro, quién es el presidente, y es Ronald Reagan, ¿no? Que era un actor de cuarta. Y acá también se juega con esa idea del presidente. Bueno, el presidente de la nación recién apareció después de 9 días. Porque dijo que estaba escribiendo un libro sobre la moral como política, ¿no? Eso también es un poco los tiempos en los cuales estamos viviendo, que parecen tanto justamente a una distopía, pero que es la realidad, ¿no? También eso es un poco, desde que empecé este programa, que fue el año pasado, uno siempre está hablando de cosas raras que suceden con un presidente como Milei. Así que bueno, lo vamos a tener hasta el año que viene, esperemos que sea hasta el año que viene, no más. Depende de la sociedad argentina, de la sociedad en la que vivimos, y bueno, y está bueno justamente pensarlo y
Y bueno, y también un poco eso, la propuesta de crítica y ficción es hablar de todo lo que está así dando vueltas, y de todas cosas que nos pueden servir para entender el presente, el futuro, el pasado, ¿no? Esa es la idea. No sé, y pasar también eso, 2 horas, en un programa de radio. Así que bueno, ahora vamos a escuchar a Avril Lavigne, que hace un cover de John Lennon, que es Imagina, un clásico de John Lennon, pero me gusta mucho la interpretación que hace ella. Y después vamos a hablar de la novela, después del tema, El hombre que amaba a los perros, de Leonardo Padura.

Bueno, hablamos en este primer bloque de un corte de luz masivo en Tolosa, ¿no? Y que ya el mismo día que se produjo, ya hubo piquetes, ¿no? La gente muy ansiosa de no tener luz. Yo también lo he vivido, ¿no? O sea, no tener luz, un problema. Bueno, Cuba, desde, bueno, nos enteramos que desde el año pasado está teniendo todo el tiempo cortes de luz, que se hace muy difícil vivir. Cuba, no es una novedad, pero desde el gobierno de Kennedy, o sea, desde la década del 60 del siglo pasado, viene sufriendo un bloqueo que tiene un montón de consecuencias, ¿no?, para la población de Cuba. Y en este contexto también quería hablar justamente de esta novela de Leonardo Padura, que es El hombre que amaba a los perros. Es una película, una novela del 2009. Es un libro que yo tengo de la edición de Tusquets, son 573 páginas. En la tapa está Trotsky con unos perros, justamente. Hay un juego ahí de quién es el hombre que amaba a los perros, si es Trotsky o es Ramón Mercader, que es el que lo va a matar a Trotsky. Esto no es ningún tipo de spoiler, cualquiera que sepa mínimamente la historia de Trotsky sabe que lo mata Ramón Mercader. Y bueno, Leonardo Padura, que es cubano, que vive en Cuba, ¿no? Es uno de los casos, y es crítico de la Revolución Cubana y del gobierno que encabezó Fidel, y que remarco que vive ahí, ¿no? Que me parece también que es eso, que uno puede justamente amar a su país y estar en contra de sus gobiernos y seguir pudiendo estar, ¿no? Algunos no pueden, algunos eligen no estar. Él elige estar ahí. Él es trotskista, ¿no? En Cuba no está el comunismo y no el trotskismo. De hecho, hubo también una charla muy interesante que tuvo con Martín Cohen, que también es trotskista y que también tiene una novela que es El Museo de la Revolución, que también juega con la idea de un personaje argentino que va al museo de lo que era la casa de Trotsky en México. Y en ese encuentro que tienen Padura y Martín Cohen, también hay discusiones sobre lo que es la visión que puede tener Cohen desde la Argentina y la que tiene Padura desde Cuba, que no es la verdad absoluta, sino que es la mirada de él desde ese lugar. Sabe más que nosotros que estamos acá, por ejemplo, ¿no? Entonces también está bueno esos, porque nadie tiene la verdad, eso también está bueno, pero me parece que está bueno informarse. Y este libro es justamente un libro bastante, podemos decir, polémico, para los que tenemos una mirada hacia la izquierda, una mirada progresista, porque también el peronismo tiene su parte de izquierda, aunque algunos lo nieguen. Muchas veces los mismos peronistas lo niegan. Pero bueno, digo, El hombre que amaba a los perros es una novela que trabaja la figura de Ramón Mercader y todo, no sé, se mete con cuestiones como la Guerra Civil Española, la Revolución Rusa, la Revolución Cubana, y tiene miradas críticas sobre eso, ¿no? O sea, se mete con los símbolos de la izquierda. Y nos cuenta la vida de Trotsky, ¿no? Desde estar en Rusia, la revolución, huir de Rusia, ¿no? También su pelea con Stalin. Y Stalin, bueno, o sea, Trotsky con su familia teniendo que huir hasta recalar en México, y todos los atentados que intentan justamente como forma de silenciarlo, ¿no? Alguien que había sido muy importante en la Revolución Rusa y que era muy crítico justamente del gobierno de Stalin. Entonces, bueno, también aparece ahí la figura de Ramón Mercader, que el personaje de la novela, que es un cubano, se lo cruza en una playa con unos perros, y ahí descubre que es este español, que es un agente stalinista, podemos decir, ¿no? Que estaba es la historia de él, de su madre, que se llama Caridad, que son comunistas, que viven en España, que está la Guerra Civil Española, y que él va a ser el que está encargado de matar a Trotsky, ¿no? Y que lo va a lograr. Todo eso cuenta la novela, cuenta también la relación entre Trotsky y Frida Kahlo, ¿no? Con Diego Rivera, también otro famoso pintor muralista mexicano, Siqueiros, es el que antes lo había querido matar a Trotsky. Todos estos son hechos reales y también nos marcan bastante la historia del siglo XX, que es una historia fascinante. No siempre lo fascinante es bueno, pero es fascinante. Y Ramón Mercader hace todo un estratagema para, bueno, justamente para lograr entrar en la intimidad de Trotsky. Y aparece una de las grandes víctimas de la novela y de la vida real, que es Silvia Ageloff, que es una norteamericana que está en el entorno de Trotsky, y que Ramón Mercader la seduce para usarla y entrar a ese círculo de Trotsky, tener una entrevista y matarlo, ¿no? Eso está contado en la novela. Está muy bien contado, es un libro que uno lo lee con mucha
con mucho interés, esto que tiene más de casi 800, perdón, casi 600 páginas, y bueno, no decae el ritmo de lo que pasa. Entonces también vas viendo cómo se va a producir ese encuentro entre Trotsky y Ramón Mercader, también cómo otros atentados previos, cómo sucedieron. Aparece la figura del piolet, que es el instrumento que utiliza Ramón Mercader para matarlo, que es un instrumento del alpinismo, ¿no? Para escalar, ¿no? Y también está la hoz y el martillo, que como símbolo del comunismo. Hay una cuestión ahí también con las herramientas y con elementos de también de cómo lo terminan matando a Trotsky. Tiene algunos golpes bajos la novela, ¿no? Porque, por ejemplo, el hermano del personaje principal de la novela, que es el que nos cuenta lo que pasa, es gay. Y bueno, y sufre lo que sucedió durante el siglo XX en Cuba, que era también persecución a los gays, como pasaba en un montón de lugares en el mundo. No es una forma de exculpar a los cubanos, al gobierno cubano, a la revolución. Justamente uno le reclamaría a la revolución que no hubiera cometido ese tipo de conductas tan reprobables, que es la persecución a los gays, obviamente. Por eso digo que también tiene un golpe bajo, porque después termina como balsero el hermano y termina ahogándose en el mar para ir a buscar la libertad a Estados Unidos, ¿no? Que también es un país que no ha tratado bien, no solamente a los gays, ¿no? Tampoco a los negros. Es un país, bueno, que ahora también están con estas guardias civiles que van deteniendo a extranjeros y que siempre nos enteramos que también detienen a argentinos y argentinas, ¿no? Mientras nuestro gobierno, encabezado por Milei, es totalmente pro Estados Unidos, ¿no? O sea, tiene también, no voy a contar qué le pasa al protagonista de la novela, que es el que cuenta, digo, ¿no? No Ramón Mercader ni Trotsky, porque también digo, es un golpe bajo, porque también Cuba con lo que fue la caída de la Unión Soviética, que le proveía un montón de elementos, por ejemplo, combustible y plata. Pasa lo que es un periodo especial, un periodo de mucha. Tenían que racionalizar la comida, ¿no? O sea, eso lo cuenta bastante la novela. Por eso digo, también estaba bloqueado Cuba, ¿no? Eso es un tema que no lo digo, insisto, para hablar bien de eso, sino simplemente para contar lo que implica estar bloqueado, que no puedan entrar mercaderías, que no puedas comerciar, ¿no? Es una cuestión criminal que hace Estados Unidos, que lo mantiene desde la década del 60, nunca termina de invadir Cuba. No nos extrañaría que pase, ¿no? No nos extrañaría que pase. En el verano de este año nos vimos lo que fue la detención de Maduro en Venezuela, que bueno, termina Maduro en Estados Unidos preso, y después todo el mismo gobierno, todo termina estando en Venezuela, ¿no? Y que Trump lo explicita diciendo que bueno, que lo que quieren es el petróleo, no le importa demasiado la democracia o si es un gobierno legítimo o no, lo que importa es que le den el petróleo, ¿no? Es un poco lo que pasa. Bueno, pero en ese mundo bipolar que era la relación Estados Unidos-Unión Soviética, había una preocupación de Estados Unidos de tener una isla tan cercana, donde, bueno, podían estar los misiles, ¿no? Estuvo la famosa crisis de los misiles, todo eso que pasó en la década del 60 en Cuba. Pero por eso digo, en el periodo especial hay bastante acá también de cuestiones que tienen que ver con los padecimientos que pasan las personas, y eso lo va contando en la novela. Pero bueno, digo, pensando todo eso, insisto, con los símbolos de izquierda que se va metiendo, las críticas a la revolución, Padura estuvo en Angola, ¿no? O sea, tiene la experiencia también de haber formado parte del ejército, ¿no? Por ser cubano. Pensaba por eso, mientras uno, yo siempre digo que cuando uno lee novelas o ve películas, esta novela es del 2009 y uno la lee ahora o la relee y la lee también con eso, con los vaivenes que van pasando. Hace 4 días Peter Lamelas, que es el embajador argentino que representa a Estados Unidos, es descendiente de cubanos, y le dio una nota a TN, y esto es lo que dice, ¿no? Dice: el ejército cubano tiene que tener miedo porque han abusado de las personas, son corruptos. La familia de Fidel y los comunistas, perdón que se me fue la página,
con toda la publicidad que tiene. Bueno, dice: la familia Fidel y los comunistas son los que están en el poder y son los que viven bien. El pueblo se está comiendo los gatos y los perros. Cualquier cosa puede pasar. Ya Trump dijo que todas las opciones están sobre la mesa. Espero que entreguen la llave y le digan: vengan a ayudarnos. Los cubanos logran éxito en cualquier lugar del mundo, menos en Cuba. Y nosotros queremos que el país sea democrático, que sea libre, y espero que antes de fin de año, si Dios quiera, pueda pasar. ¿No? También dice, bueno, no hay comida, no hay luz, la gente está sufriendo por el gobierno cubano, hoy ya no tienen apoyo, el gobierno de Maduro los ayudaba, antes eran los rusos, pero ahora ya nadie los apoya, pero ellos tienen una oportunidad, pueden abrir el país, tener elecciones democráticas, un cambio de gobierno. Si Dios quiere, ante el fin de año, algo puede pasar. Marco Rubio es cubano-americano y entiende bien lo que allí pasa. Esto es lo que dice en estos días el embajador argentino de Estados Unidos, que insisto, es descendiente de cubanos, se llama Peter Lamelas, que también lo hemos visto en que se está involucrando en amenazando a empresarios argentinos que comercian con China, ¿no? O sea, esto es lo que estamos viviendo. Por eso también uno entiende el bloqueo que está sufriendo Cuba, por qué pasaron un periodo especial, la cuestión de lo difícil que es mantener la revolución también, ¿no? Y también las imposiciones de Estados Unidos de que, bueno, entreguen la llave, ¿no? Entréguenos y ahí se libera Cuba, ¿no? Es un poco lo que está pasando. Cuba es un país que tiene una riqueza cultural impresionante, ¿no? En música. Y bueno, yo pensaba también pasar un tema, y no pasar un tema cubano, porque con toda esa variedad, me parece que estaba bueno también pensar lo que nos pasa en Latinoamérica, no solamente a los cubanos, ¿no? Lo que pasa a Cuba es lo más obsceno, ¿no? Tener un bloqueo. Pero la intervención de Estados Unidos en nuestro continente es permanente. Esto que les leí de Peter Lamelas hablando de Cuba, pero también lo que les contaba que hace con empresarios argentinos que quieren comerciar con China. Y lo que también pasa en Panamá, ¿no? Y lo que pasó en Panamá con el canal de Panamá, en los 90 fue invadida Panamá. Rubén Blades y Willy Colón hicieron un famoso tema que es Tiburón, que justamente habla del tiburón, que es el imperialismo yanqui. Y me gusta la versión también de un argentino, ¿no? Para mezclar Cuba, Panamá, Argentina, Vicentico haciendo Tiburón. Vamos a escuchar ese tema para también leerlo de otra manera, este gran libro que es El hombre que amaba a los perros, de Leonardo Padura.

0: Ella tiene un boleto para viajar. Él hace planes para nadie. Están contando chistes detrás de las paredes. ¿Quién de nosotros leerá Operación Masacre?
1: ¿Quién de nosotros leerá Operación Masacre?
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2: Bueno, en el bloque anterior hablamos de Cuba y de los problemas que tiene Cuba y de el tener así a como vecino, ¿no? Ahí en, si bien es una isla, pero ahí muy cerca a Estados Unidos, que bueno, que quiere llevar la democracia a Cuba, ¿no? Con mucho cinismo, por supuesto, dicen eso, porque es un país que tiene muchos problemas. Y también lo muestra la ficción. El programa pasado, el miércoles pasado, hablamos de True Detective, de la temporada 1, que me parece tiene 4 temporadas. Es una serie que a mí me gusta mucho, que está en HBO. Que bueno, que son eso, 4 temporadas muy diferentes, y la más parecida a la primera es la tercera. Entonces me parecía interesante también eso, como hablamos el miércoles pasado, hablar hoy de la tercera temporada de True Detective, que es del año 2019. Por eso digo, ¿no? Se sitúa también en el sur de Estados Unidos, y nos muestra los problemas que tiene, ¿no?, ese país, las injusticias. De hecho, los protagonistas, que son Mahershala Ali, que hace de Wayne, y Stephen Dorff, que hace de Roland. Wayne es negro, es un detective negro, y todo lo que también implica el racismo en Estados Unidos, ¿no? Él todo el tiempo está ahí presente, esa cuestión racial. Transcurre en 3 momentos distintos, en 1980, 1990 y el 2019, con las edades de los dos detectives, cómo va cambiando también, con la desaparición de dos chicos, ¿no? De un chico y una chica que son hermanos, de una familia que son los pobres blancos, los white trash, ¿no? No solamente hay un problema de color en Estados Unidos, hay un problema de clase. Y bueno, y estos hermanos que desaparecen, de una familia que también disfuncional, ¿no? El padre, que bueno, después nos vamos enterando que también tiene problemas con el alcohol, que parece que es gay. La madre que bueno, que tiene una vida que no está cómoda, que también está todo el tiempo alternando entre el trabajo y no sé, y estar con otros hombres y no encontrar nunca un lugar, un espacio, algo donde estar bien. Y bueno, a ellos les desaparecen estos dos hijos, que fueron en bicicleta y que nadie los ve, y después aparecen testigos también. Está bien trabajado, justamente no voy a hacer ningún tipo de spoiler. Voy a contar algunas cuestiones porque me parece que está bueno ver la serie, recomendarla. Yo también creo que uno, cuando escucha un programa, si te cuentan algo, no es que te vas a acordar después cuando veas la serie de lo que dijeron, ¿no? Me parece que justamente no funciona así, salvo que te cuenten el final realmente, y bueno, ahí sí sería un problema. Pero bueno, en esto que les decía, que hay como relaciones también con la primera temporada, está la cuestión también de los poderosos, ¿no? De esta cuestión también clasista. En la primera temporada parece también que tiene una resolución, ¿no? En la primera temporada aparece la cuestión de también no sé, una mujer que aparece asesinada en un rito, también aparecen las cuestiones de pedofilia, ¿no? Todo eso. Y bueno, tiene una resolución la temporada 1, pero bueno, parece que los poderosos no son los que caen, ¿no? Sino que caen algunos que son culpables, pero no son los verdaderos poderosos, ¿no? Tienen una cuestión ahí, por eso digo también que los problemas que tiene Estados Unidos, que son varios, ¿no? En este caso también aparece también una corporación ahí que se llama Hoyt Foods, ¿no? Que son como comidas rápidas, ¿no? Una especie de McDonald's, es una que no existe, ¿no? En ese sentido, que venden pollo frito, todas estas cuestiones que comen mucho los yanquis, donde trabaja también la madre de los chicos. Y ahí también, bueno, va a haber algo también, un negro con un ojo, sin un ojo, que aparece, que están los detectives buscando, que siempre que están a punto de saber algo, también aparecen los fiscales con intereses políticos, la cuestión esa de los poderosos manejando también a la policía. Esto que también tiene mucho que ver con Nick Pizzolatto, que es el autor, que también es alguien que le gusta mucho el policial negro. Yo les hablé la semana pasada de su novela Galveston, que es un gran policial negro, que bueno, repito por ahí, porque no estoy esperando que todos me escuchen todos los miércoles, que el policial negro trabaja también con las sociedades corrompidas, ¿no? Que cuando tienen que que investigar qué es lo que pasó, quién mató a quién o quién hizo desaparecer a quién. No importa tanto quién es el que lo hace, sino toda la trama que tiene que ver con las complicidades, con todo lo, las desprotecciones, las corrupciones, ¿no? Todas las cuestiones que están podridas en una sociedad para que se cometan algún tipo de cuestiones y queden impunes, ¿no? Acá también el personaje de Wayne es un personaje que también va a tener, ya cuando es viejo, problemas con lo que sería el Alzheimer, ¿no? Que también es un elemento que lo ha trabajado en la ficción muy bien Los Soprano, ¿no? Junior, el tío de Tony, en un momento tiene Alzheimer y empieza a hacer un montón de cuestiones, que también Un gallo para Esculapio, que es una gran serie de Bruno Stagnaro, el personaje de Luis Brandoni, que es justamente el jefe de una mafia, también tiene Alzheimer, ¿no? Y cómo utilizar eso también, algo tan problemático, tan triste como enfermedad, en la trama de un policial, ¿no? Cómo también este personaje ya viejo que quiere encontrar respuestas a cuestiones que pasaron en el 80 y en el 90, va perdiendo el conocimiento y se le va perdiendo ahí también lo que quiere investigar. Que también eso, su mujer es una maestra que quiere escribir también una novela de no ficción como A Sangre Fría de Truman Capote, todo eso lo cuenta en la serie, sobre el hecho ¿no? De qué pasó con estos chicos que desaparecen en una noche de Halloween, ¿no? También esa cuestión tan yankee de celebrar Halloween, que también, o sea, implica a veces algunos peligros para los chicos caminando solos por los barrios, ¿no? Por los suburbios de Estados Unidos, buscando golosinas y también bueno, todos disfrazados y también por ahí hay gente grande, ¿no? Toda esa cuestión que tanto el cine de terror ha trabajado, ¿no? Más allá de la saga Halloween, ¿no? De Martes 13, siempre aparece también eso como un lugar peligroso, ¿no? Que también se extendió un poco y, no sé, en un momento en la Argentina creo que también se celebraba Halloween, no sé si se sigue haciendo. Pero bueno, digo, también aparece el tema Vietnam, que es un tema muy importante para Estados Unidos. Estos personajes son ex combatientes de Vietnam, lo que implica volver de Vietnam, ¿no? Eso lo hemos visto muchísimo en el cine yankee y bueno, en las series también, y en esto que hablo del racismo, no solamente el racismo que sufren los negros y las negras, sino también el racismo que sufren los que son descendientes de pueblos originarios, ¿no? Hay un tipo que junta basura, que anda en una moto, que bueno, que va a sufrir, va a haber un tiroteo, no voy a contar qué va a pasar ahí, pero bueno, el tema es que no hay ninguna cuestión, él no es sospechoso porque es eso, es indio, digamos, ¿no? Es un sospechoso por eso. Entonces también te cuenta este tipo de cuestiones, la serie, ¿no? Por eso también, y el personaje del padre de los chicos, que supuestamente es gay, eso se verá o no en la película, perdón, en la serie, que también eso que les contaba de la novela de Padura, que aparece, ¿no? También el personaje del hermano. Bueno, tampoco en Estados Unidos es una sociedad tan libre con determinados temas, ¿no? O sea, eso también está presente, por eso digo, no es tanto buscar el paraíso cruzándose del mar a Estados Unidos, ¿no? La verdad que no lo es, eso también uno lo puede ver con estas series, donde, insisto, los poderosos están bastante protegidos, los chicos no, tampoco los chicos de la escuela, porque también estos policías cuando van a aparecen unos adolescentes como sospechosos y lo van a apretar a los adolescentes, aparece también la tortura como método de sacar información, eso aparece mucho, como también aparecía en Perros de la Calle de Tarantino, no para sacar información, sino la tortura a un policía, y que por eso para los argentinos es muy especial eso, ¿no? No, nos remonta al terrorismo de Estado, y es una práctica que Estados Unidos la realiza también en el mundo. Hay imágenes en Irak, ¿no? O sea, también está Guantánamo, que justamente está en Cuba. Por eso digo, no es que quiero mezclar todo, sino que digo la complejidad que tiene también a veces analizar la política internacional y también cómo el arte trabaja con esas cosas, ¿no? O sea, todo lo que te puede llevar leer un libro, todo lo que te puede llevar ver una película, todo lo que te puede llevar ver una serie, ¿no? Por eso también los que subestiman a las series, que creen que las series no sé, son un entretenimiento nada más, que si fuera un entretenimiento estaría bien, no sería poco, entretenerse no es poco, pero que también te dejan pensando en un montón de cosas. Hemos hablado de la salud, ¿no? Del Alzheimer, del racismo, de bueno, de la discriminación en general, de también la cuestión económica de estos white trash, blancos pobres, que no saben qué hacer con sus hijos y que no saben cómo tener plata y cómo sobrevivir. Bueno, aparecen un montón de cosas, ¿no? Me parece que también los fiscales que buscan sacar rédito no a la justicia, sino a tener un futuro político. Bueno, entonces todo esto tiene la película, que está dividida en tres tiempos: 1980, 1990, 2019. Justamente volviendo a la primera temporada, Rus, que es uno de los detectives de la primera temporada, que tiene la idea de que el tiempo es circular. Acá también está bueno porque justamente hay momentos donde algún personaje está mirando algo como una imagen fija que no sabe que está, y es como que está viendo el futuro o el pasado. Está muy bien manejado eso. Está muy bien manejado. Me parece que es una serie que inteligente, compleja. Me parece que tiene todo lo que uno buscaría, ¿no? Eso también de que uno siempre está también... Lo que tienen las series es que siempre se busca a ver cuál es la última, entonces a ver qué hay que ver. Y no, bueno, por, no sé, los que no vieron True Detective, mirarla y volver a verla. Yo la volví a ver esta temporada y había un montón de cosas que no me acordaba. Eso está bueno también, porque uno no puede acordarse de todo. Y a veces puede ser que uno quiera retomar un libro, una película, una novela y una serie, y decir, bueno, no, ¿para qué? No tiene sentido. Y otras veces no, y uno se engancha, ¿no? Y eso me parece que es un mérito también de las series, ¿no? Yo, no sé, Ozark, Los Soprano, esta, True Detective, son series que las he vuelto a ver y que me siguen sorprendiendo. De hecho, tengo ganas de volver a ver Ozark. Digo, hay algo ahí, no más allá que uno sepa la trama, pero bueno, tiene algo que también atrapa y bueno, y nos puede llevar a un montón de lados. Eso me parece que está bueno de las series y del arte en general. Así que ahora vamos a escuchar un tema de la primera temporada. No elegí el tema de esta tercera temporada, pero me parece que está bueno Fan From Any Road de Hanson Family, que si lo escuchan los va a retrotraer a esa primera temporada y le van a dar ganas de volver a ver True Detective si no la vieron.

0: Bueno, seguimos en Crítica y Ficción. Les repetimos lo que vamos a tener en la segunda hora, que es de invitados a Mora Carrizo, Rocío Aris Navarreta y Sebastián Seoli, de Cocina y Antropología. Y le agradezco a Ingrid Hatchett, que es una compañera de trabajo, periodista, productora. Es una gran productora y me recomendó también estas entrevistas. Así que bueno, le agradezco porque está bueno también conocer este proyecto, que van a ver que está buenísimo. Este proyecto, que es una realidad, en realidad no es un proyecto, pero uno lo dice así. Y ahora vamos a hablar de Barton Fink, una película de los hermanos Coen. En esto que digo que también es atemporal el arte, es una película de 1991 y que sigue siendo interesantísima volver a verla, ¿no? Me parece que está ahí la recomendación de volver a verla. Con John Turturro, con John Goodman, que hacen una gran dupla, una dupla despareja. Barton Fink es una película anterior a dos películas que a mí me encantan de los hermanos Coen, que son Fargo, que es del 96, y El Gran Lebowski del 98. El Gran Lebowski es una de mis películas preferidas, que alguna vez con amigos y amigas hemos hablado de que para mí es un policial, claramente, donde el personaje es un Philip Marlowe totalmente fumado, y es muy bueno el personaje del Dude Lebowski. Bueno, Barton Fink es anterior, y trabaja en eso, también en el cine de Hollywood de los 30 y de los 40, con un escritor que tuvo un éxito en Broadway, y que va a Hollywood, ¿no? Va a Hollywood a buscar la plata, ¿no? La fama, el dinero, ¿no? Y se encuentra que eso, lo que era la meca del cine, un mundo muy vacío, ¿no? Y él es un intelectual con pretensiones de eso, de ser un gran escritor, tener una gran obra. Y bueno, y se encuentra en eso, ¿no? También teniendo que escribir guiones para peleas de catch, ¿no? Peleas de lucha libre. Entonces está bueno también ahí lo que pasa con su compañero, en realidad un vecino de hotel, ¿no? El hotel también termina teniendo como si fuera un personaje, ¿no? Como si fuera el personaje si ustedes ven El Resplandor o leen la novela de Stephen King, van a ver que el hotel termina teniendo vida, ¿no? El personaje de Jack Nicholson se empieza a enloquecer, empieza a enloquecer, y el hotel tiene esa cuestión ahí que respira, ¿no? Esas cuestiones de los no lugares, ¿no? El hotel es un no lugar porque es un lugar de paso. Muy pocas personas viven en hoteles, hay que tener mucha plata. Las personas pasan por los hoteles. Ahí también este personaje interpretado por Turturro, que se llama Barton Fink en la película, tienes un compañero que es un, creo que vende seguros, que es John Goodman, que bueno, que termina siendo un psicópata, ¿no? Un asesino serial. Él no lo sabe, pero algo ya se empieza a intuir en eso. Hay imágenes de incendio, de calor, que están muy bien narrados. Me parece que está muy. Y también tiene esas cuestiones también de que los hermanos Coen, con mucho humor, nos muestran toda la fachada que tiene Hollywood, con lo que son también los productores, que primero agarran a este personaje que va ahí a probar suerte, en realidad tentado por esa oferta, le besa los pies, le ofrece todo, y él se empieza a bloquear, ¿no? También esa cuestión un poco del escritor que va a Hollywood y se empieza a bloquear, cuando tiene que escribir el guión de una película, sobre lucha libre. Y también aparece ahí la idea del hombre común. Él quiere escribir sobre el hombre común, y él es justamente un personaje pretencioso, está muy alejado del hombre común. Volviendo a la política, ¿no? La idea del hombre común siempre garpa. Está también el uomo qualunque, que es una idea italiana, donde estaba un antepasado de Macri también, ¿no? Que también jugó un poco con el posfascismo. Esta idea, insisto, del hombre común, aparece también en esta película. Y aparece un personaje que es un escritor también alcohólico, más grande que Barton Fink, que sería como William Faulkner, ¿no? Hay también una. Juan José Saer, por ejemplo, en una entrevista que dio a la revista de cine El Amante, criticaba mucho esta película porque no le gustaba lo que habían hecho con William Faulkner, que es parodiado, ¿no? Todo el tiempo borracho con una mujer joven, lo único que le importa es el alcohol, que era un poco también lo que le había terminado pasando a Faulkner, ¿no? O sea, Faulkner también termina con delirius tremens, ¿no? Que por el abuso del alcohol. Y acá los hermanos Coen un poco lo homenajean también, ¿no? Me parece que hay como un guiño, no es para enojarse. que también es el destino de muchos escritores, como también Scott Fitzgerald también probó suerte en Hollywood. De hecho, escribió una novela llamada El último magnate, que también juega un poco con esa idea de los que van a buscar también la relación con los productores, que son los que manejan mucha guita y que tienen a los escritores como simples empleados, que también no está mal que sean simples empleados, pero bueno, ellos tienen por ahí la ambición de ser considerados unos, que se los considere como unos genios, y no pasa eso. Entonces también el personaje de Barton Fink queda un poco atrapado, encarcelado, podemos decir, en Hollywood, y mientras se produce toda esa crítica, es todo llevadero, ¿no? La película es llevadera, tiene humor. Y hay un femicidio, ¿no? También digo, hay cosas terribles que pasan en la película, hay misterios, o sea, se preguntan todo el tiempo qué hay en una caja, que no sé si es una cita a Belle de Jour también, ¿no? Que el personaje de Catherine Deneuve, había un chino que tenía algo en una caja y que nunca se sabe qué es lo que hay en esa caja. Es aterrador porque no se sabe qué es lo que hay en esa caja y nunca te lo dicen, ¿no? Y acá, bueno, intuimos qué es lo que hay en las cajas, en la valija, ¿no? De Barton Fink, pero no lo sabemos. Entonces está bueno, ¿no? Me parece que está bueno pensar también, cuando hablamos de los productores, pensar en una película de Mel Brooks que me gusta mucho, se llama justamente Los Productores, que no sé cómo habrá sido la versión teatral que se hizo en la Argentina con Enrique Pinti y Franchella. La verdad, nunca me interesó irme hasta Buenos Aires para ver esa obra de teatro, pero la película es muy buena, donde también los productores justamente tienen que hacer se llama así, cómo hacer un fracaso millonario, ¿no? Como que hacen como una ópera con Hitler, y para que sea un fracaso y termina siendo un éxito, y es como eso, ¿no? También el mundo de esa fantasía, ¿no? Hay muchos libros sobre Hollywood, ¿no? Sobre lo que implica ese mundo de brillos, de que no sé si, digo, también nosotros tenemos no tenemos Hollywood, ¿no? Leonardo Fabio decía que en la Argentina no había estrellas, ¿no? Sino que eran como chispazos lo que había, ¿no? Que era una cuestión ahí, no tenemos un star system como tienen los yanquis, ¿no? Que es histórico, ¿no? Esto, por eso, digo, está ambientado en la década del 30, de los 40, más los 40 que los 30, donde también ya empieza a ver con Estados Unidos como primera potencia del mundo. Y bueno, y todo lo que implica eso, ¿no? Ser una estrella, y también ser un escritor que va a buscar eso, ¿no? Que va a buscar la fama, y se encuentra también con un psicópata de compañero de cuarto, ¿no? Que también tiene un apellido alemán. Me parece que hay un juego que tiene la película. No es que me parece, tiene un juego. De hecho, hay dos detectives que van a investigar. Uno también tiene un apellido tan alemán que es Dodge, y el otro tiene un apellido italiano que es Mastrionotti, así que también hay un juego. Turturro es el apellido del actor principal, de John Turturro, que es un actorazo. También está Steve Buscemi, que es uno de esos actores que sean protagónicos o tengan un papel chico, siempre se destacan. Incluso me acuerdo del gran Lebowski, que hace un personaje que está siempre a destiempo, que creo que es el único personaje que muere en el Gran Lebowski. Estoy haciendo spoiler porque no estoy hablando de Gran Lebowski, estoy hablando de Barton Fink, así que tengo esa libertad. Pero es un gran personaje que cuando habla uno, que también está John Goodman en el Gran Lebowski, que es un gran personaje el de John Goodman, este amigo veterano de Vietnam, ¿no? Que bueno, que siempre está ahí a destiempo, siempre está criticando, se hace judío por amor a su ex esposa, y en cualquier situación saca chapa que fue veterano de Vietnam, ¿no? Y que eso, que habla de Lenin, y Steve Buscemi dice Lennon, y I Am the Walrus, que es un tema de los Beatles. O sea, como que todo el tiempo está ahí también el humor presente en la cinematografía de estos hermanos, de Joel y Ethan Coen, es muy grande. Tienen películas que son totalmente exitosas, pero me parece que las cosas que hacían en los 90 era como un momento, eso, que también empezaban a ser reconocidos por la crítica. Estas fueron películas que fueron a los Oscars, justamente. Barton Fink, que se ríe de Hollywood, va a los Oscars y no gana los Oscars. Y eso, ¿no? Y siempre, eso, las películas de los hermanos Coen, a partir de estas películas, siempre han tenido así como éxito. Y bueno, y también tienen películas que han sido... una que es Salve César, ¿no? Con George Clooney, que bueno, que que también parodiza lo que son las películas épicas de Hollywood, con un montón de cosas que van pasando, y que me parece que está bueno eso, darle oportunidades a estas películas de los hermanos Coen, a esta película Barton Fink, y sobre todo el que no la vio, que la vea. Tiene muy buena, no sé, está muy bien hecha, los colores, parece justamente jugar con la idea del color, por eso digo, el incendio, el bloqueo, lo pictórico, aparece un cuadro también que tiene bastante relevancia en la película. Me parece que esos cuidados estéticos está bueno también, ¿no? Que eso también hace a estos dos directores, que son, insisto, hermanos, uno es guionista, el otro dirige, muy buenos, y terminan haciendo películas que uno no deja de recomendar. Son joyas, y bueno, las que más me gustan son estas, que son, no son una trilogía ni mucho menos, de hecho hay películas en el medio, pero de los 90 me gusta mucho Barton Fink, Fargo y El Gran Lebowski. Fargo también, que transcurre en invierno, que con Frances McDormand como protagonista, que es una policía que está embarazada, que va a ver qué pasa con el secuestro de una mujer, y aparece uno de los más antihéroes de la historia del cine, donde también está Steve Buscemi como uno de los antihéroes, que también son los dos matones que van a secuestrar a la mujer de un tipo que vende autos y que es un frustrado, ¿no? Así que todo eso también nos mete también en esos Estados Unidos, bueno, con problemas, ¿no? Con problemas económicos que llevan, en el caso de Fargo, a un tipo, para buscar reconocimiento y un poco de guita, tener que autosecuestrar, no, en realidad no es autosecuestrar, es secuestrar a su mujer y pedirle rescate a su suegro, ¿no? Y todo va a salir mal, porque lo que tienen estas películas es que también, jugando con los antihéroes, las cosas salen mal. Así que bueno, la recomendación es que vean Barton Fink, que vean a los hermanos Coen. Eso, está bueno ir al cine, y también la posibilidad de poder ver películas que hace mucho tiempo que se estrenaron, y que vale la pena volver a verlas. Así que bueno, Barton Fink es la recomendación. Pensaba también así qué tema musical pasar, ¿no? Y elegí un tema que por ahí podría no tener nada que ver, diría alguno, es un tema de los Doors, ya con Jim Morrison muerto, que se llama No me moleste mosquito. Porque aparece el mosquito, un mosquito molesto en la película. Los que no la vieron van a ver que aparece un mosquito. Los que la vieron quizás les recuerde algo de la trama de la película. Así que vamos a escuchar un tema que, insisto, no tiene nada que ver con la película en sí, porque no está pensada para la película, pero que tiene que ver con la trama. Y siempre está bueno escuchar a los Doors, en este caso sin Jim Morrison. Pero bueno, vamos a escuchar No me moleste mosquito de los Doors.
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